Mis amorosos, a veces quisiéramos que los procesos fueran más rápidos, pero no siempre se puede. Todo lleva su tiempo. No se sana de la noche a la mañana. Se sana cuando has aprendido lo que la vida tiene que enseñarte. Cuando te das el tiempo de llorar, de extrañar, de recordar, para darle lugar a eso que sientes. Sanas cuando aceptas que todo tiene su ciclo, que hay cosas que fueron, pero ya no serán. Cuando dejas de ser tan dura o tan duro contigo. No se sana de la noche a la mañana, ni tampoco en el tiempo que quizás a ti te gustaría. Sanas cuando sueltas, cuando dejas ir lo que ya no es, cuando has aprendido lo que la vida tiene que enseñarte. Sanar requiere tiempo, pero sin duda requiere más amor propio, porque en cualquier parte del proceso que te encuentres, te vas a necesitar, y cuando tus alas estén listas, entonces volverás a volar y lo harás más alto que nunca. Amorosa, amoroso, date tiempo de sanar. Quédate conmigo aquí en Amor 103.3, solo música romántica, a través de tu radio y en digital por iHeartRadio. Soy Steph Sánchez.

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Las 6:29 escuchabas a Amanda Miguel. ¿Cómo sabe quién soy? Sonando a través de tu radio en Amor 103.3. Solo música romántica y en digital por iHeartYour Radio. Mi amorosa, mi amoroso, soy Steph Sánchez. En esta hora platicamos sobre sanar. Todos hemos pasado o estamos pasando por un proceso de sanación. De lo que sea. Pérdidas de personas, lugares, situaciones. O simplemente dolores, heridas que están ahí y hay que sanarlas. Pero, a ver, esto no sucede cuando nosotros queramos que suceda. Claro, hay que poner de nuestra parte, pero todo lleva un proceso. Así que deja que se rompa lo que tenga que romperse. Deja de sostener lo que ya no es, lo que ya no está. Solo dejando ir, puedes abrirle espacio a todo lo nuevo. Paso a lo que la vida tiene para ti en este momento, así que vuelve a ti. Date cuenta de lo que vales, de lo que mereces. Llora si lo necesitas. Recuerda que llorar, extrañar, también es parte de ese proceso de dejar ir, es parte de ese proceso de sanar. Sé paciente contigo. Está bien llorar. Está bien desesperarte un día, está bien enojarte un día. Dos. Los que necesites. Pero una vez que lo hayas hecho, es momento de levantarte y de seguir. Para permitir que esa herida siga sanando. Deja que se rompa lo que tenga que romperse. Deja ir lo que ya no es y date tiempo. Sobre todo eso, date tiempo. Deja que todo siga su curso. Que todo lleve ese proceso. No te forces. Todo, todo se acomoda al final. Quédate conmigo aquí en Amor 103.3, solo música romántica en tu radio y en digital por iHeartRadio. Soy Steph, es Emanuel.

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1: Y como siempre, para mí fue un placer acompañarte. Me despido con las siguientes notas y que tengas un excelente regreso a casa.
2: Tránsito fluido.
1: Sobre Cúmulo de Virgo, entre Vía Atlixcáyotl y Avenida 11 Sur en ambos sentidos.
2: Carga.
1: Que no deja de avanzar en Calle 19 Sur, de Avenida 21 Poniente a la Avenida 31 Poniente. También en Boulevard Atlixco, de Avenida Las Torres al Boulevard del Niño Poblano. Y en Calle 4 Sur de Calle 15 Oriente a la Avenida 5 Oriente.
2: Tráfico lento.
1: Sobre Avenida 15 de Mayo desde la Avenida Montessori a la Gran Avenida.
2: A vuelta de rueda.
1: Considera bastante complicada la circulación en Avenida 14 Oriente, desde Calle Habana al Boulevard Vicente Suárez.
2: Clima.
1: Al momento 20 grados y esperamos una mínima de 11. 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
1: Las 6 de la tarde con 47 minutos. Gracias por seguir sintonizando a través de tu radio y en digital por iHeartRadio. Oye, platicamos en esta hora sobre sanar, sobre lo bonito que es poder darte el tiempo de procesar todo lo que tengas que procesar, de no querer correr para sanar, de permitirte a ti, a tu alma, a tus emociones, a tu mismo cuerpo, sanar, tener su propio proceso, para que una vez que hayas sanado y te hayas abrazado, entonces tengas la capacidad de ofrecer tanto amor como te sea posible y así construir relaciones maravillosas que sigan sumando a tu vida. Quédate con la afirmación de hoy. Dice así: construyo relaciones donde puedo vivir en autenticidad, libre y completamente yo. Me siento en paz y fluyo con amor. Porque mi amorosa, mi amoroso, la única forma de construir relaciones bonitas es en un ambiente en el que no tengas que fingir ser otra persona. Quédate con esto y ve por la afirmación. La encuentras en @amorentoradio. Mientras, María José, aquí en Amor 103.3, solo música romántica, iHeartRadio. Yo soy Steph. Te quiero.

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4: Muchas personas se dejan llevar por la gente que les habla al oído y les dice cosas muy románticas, muy lindas, hablando de las relaciones de pareja, ¿ok? Sin embargo, tenemos que tomar en cuenta que esto no es todo. Y quienes están en pareja lo saben muy bien, porque no solamente se trata de decirte qué linda te ves hoy, qué maravillosa persona, me encantas. No, es cuestión de ir más allá. Las acciones hablan más que las palabras. Así que la próxima vez que alguien intente convencerte de que le importas, mira lo que hace y no tanto lo que te está diciendo.
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7: Las 7 de la noche con 10 segundos. ¡Qué exactitud! Mi amoroso, mi amoroso, bienvenido, bienvenido a la hora más romántica del día, la fiesta del sol, la hora de Luis Miguel, a través de tu radio en FM, en digital por iHeartRadio, y por supuesto, esa hora que también es tuya. Esa hora en la que compartimos todos los mensajes, que si saludos, dedicatorias, felicitaciones, declaraciones de amor, poemas, lo que quieras compartir, mándamelo, es tu hora, tú la haces. Te escucho a través de Talkback de la función de iHeartRadio, o bien puedes escribirme en Facebook arroba StephAmorFM, que yo comparto tus mensajes aquí en Amor 103.3.
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7: Y por supuesto también en digital por iHeartRadio. Además te digo cómo regresar a clases con amor y qué es lo que tienes que hacer. Mientras tanto, sube a tu radio, que ya suena Al que me siga. De fondo, aquí en Amor 103.3, solo música romántica y iHeartRadio. Soy Steph Sánchez, súbela a tu radio, regreso a las 7 con 8 con tus mensajes.

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1: Y es que la soledad no es estar solo, es estar sin ti. Las 7:05.

cielo rojo sonando en la fiesta del sol, la hora de Luis Miguel de Amor 103.3, solo música romántica a través de tu radio en FM, en digital por iHeartRadio, en cualquier parte de México o Estados Unidos. Mi amorosa, mi amoroso, yo soy Steph, me quedo contigo hasta las 8 compartiendo los grandes éxitos del sol y también tus mensajitos al aire. ¿Quieres escucharte? ¿Quieres decirle algo a alguien especial? Mándame tu nota de voz usando la función de TalkBack. ¿Qué es esto? Es el circulito rojo con el micrófono blanco que está dentro de tu aplicación de iHeartRadio. Presionas ese botoncito y ahí tienes 30 segundos para decirme lo que tú quieras y que yo te pase al aire. Además, también puedes hacerlo a través de Facebook, mandarme tu nota de voz o un mensajito de texto, @StephAmorFM. Hazlo mientras yo tengo por aquí unos saludos para mi querido Gio Cortés hasta Guadalajara, que siempre está ahí dejándonos lindos mensajes y también deseándonos bonitos y pintorosos amorosos días. Gracias, mi querido Gio, te mando un fuerte abrazote, gracias por siempre estar al pendiente y por todo tu cariño y sintonía. Abrazote hasta tierras tapatías. También tengo por aquí saluditos para Suset, quien nos manda un abrazo enorme y dice que va a pedir unos días porque, híjole, nos platica que su nieta va a hacer su primera comunión el sábado y le toca preparar la comida. Uy, seguramente va a estar delicioso. Además, nos dice que le gusta mucho escuchar esta hora y que va a estarnos escuchando todos los días hasta las 8. Además, nos pide saludos para sus hijas y sus nietas. Así que con todo gusto les mandamos besote y abrazote a todos y a todas. Gracias por sintonizar, por dejarme acompañarles en las actividades y que salga preciosa esa primera comunión y que la comida quede para chuparse los dedos. Vámonos con más. Sin ti es lo que ya está sonando de fondo en la hora de Luis Miguel de Amor 103.3, solo música romántica y por iHeartRadio. Soy Steph Sánchez. Oigan, ya regreso. Sí.

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4: Las 7:17, oye mi amoroso, ya nos dejas acompañarte en tus actividades diarias con la música. Ahora nos dejas acompañarte.

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Bésame mucho, sonando en la hora de Luis Miguel de Amor 103.3, solo música romántica a través de tu radio y en digital por iHeartRadio. Yo soy Stephanie Sánchez, oye mi amorosa, mi amoroso, gracias por acompañarme, por dejarme acompañarte en tus actividades. Estás en casita, en la oficina, todavía andas chambeando, andas manejando, si estás manejando en plataforma, gracias por dejarme acompañarte en tus viajes, también si manejas transporte público, estás en tu negocio, donde quiera que estés, gracias por dejarme estar ahí contigo y dejarme acompañarte con buena música. Ahora repórtate conmigo, mándame tu nota de voz usando la función de Talkback a través de tu aplicación gratuita iHeartRadio, completamente gratis desde cualquier parte de México o Estados Unidos. Quiero escucharte y quiero compartir tu voz al aire. También puedes mandarme mensajito en Facebook, @StephAmorFM, como lo hace Beto desde Canadá, que dice: feliz ombliguito de semana, aquí estoy contigo como siempre, con mucha alegría y disfrutando de tu dulce voz. Abrazo enorme, abrazo de vuelta, Beto. Muchas gracias por siempre estar pendiente y sintonizando desde aquellas tierras lejanas de la hoja de maple. Abrazote y buena vibra. También por aquí Josué González dice: paso a desearte un excelente miércoles, te mando buena vibra y que siempre estés bien, te mando abrazo. Abrazo de vuelta, Josué, muchísimas gracias por estar pendiente, gracias por el mensajito y gracias por sintonizar. Mi amorosa, mi amoroso, espero tu mensaje mientras vámonos con más música. ¿Qué te parece? ¿Qué nivel de mujer sonando ya de fondo a las 7:28 en la fiesta del sol? Porque aquí en Amor 103.3, solo música romántica, el sol nunca deja de brillar. También escucha por iHeartRadio. ¡Súbele!

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1: Las 7:36. 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

Las 7:43, Oro de Ley, sonando en la hora de Luis Miguel de Amor 103.3, solo música romántica a través de tu radio y en digital por iHeartRadio. Esta es la hora más romántica del día. Antes también escuchaste El Tiempo Que Te Quede Libre. Yo soy Steph, mi amorosa, mi amoroso, y comparto al aire todos los mensajes que me haces llegar. Mándame tu nota de voz a través de la función de TalkBack para que también te escuches y te escuche esa persona especial, o escríbeme a través de Facebook, @StephAmorFM, como lo hace mi querida Raque Portillo, reportándose todos los días a través de justamente Facebook Messenger desde el centro de la ciudad de Puebla. Y en esta ocasión nos pide saludos para su prima Lore Flores hasta Jalapa, que también siempre está al pendiente, siempre nos está escuchando y que me está promete y promete que nos vamos a conocer, así que espero pronto poder conocerla. Les mando abrazote a las dos hermosas, gracias por siempre estar al pendiente y por sintonizar. También tengo por aquí saludos para mi querida Ceci, que dice: buenas noches, como siempre escuchando la voz más hermosa de la estación, gracias. Se junto con mi hora favorita del día con Luis Miguel. Saludos para ti y todos los amorosos. Excelente ombliguito de semana, qué bonito. Saludo para todas las y los amorosos. Claro que sí, mi Ceci, muchísimas gracias. Qué bonita. Es que ¿saben qué? A mí me encanta esta hora, porque en esta hora ya somos como una especie de familia chiquita de amorosos de la hora de Luis Miguel, en la que ya todos nos vamos como que ubicando, vamos sabiendo quién es quién, sabemos quiénes escuchan todos los días, quiénes se reportan todos los días. Y tú, si estás escuchando y a lo mejor no te reportas, creo que también ya nos ubicas a todos. Así que gracias por sintonizar. Te mando un fuerte abrazo donde quiera que estés. ¿Y qué les parece si nos vamos con más música y yo regreso con más de sus saludos y para despedirme? Vámonos con esto que se llama Los Muchachos de Hoy, en la hora de Luis Miguel de Amor 103.3, solo música romántica y en digital por iHeartRadio. Soy Steph Sánchez, súbele a tu radio.

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4: Las 7:54, gracias por seguir sintonizando a través de tu radio Amor 103.3, solo música romántica de FM en digital por iHeartRadio. Mi amorosa, mi amoroso, yo soy Steph Sánchez y estamos llegando ya a la colita, al final de la Hora de Luis Miguel. Pero antes de despedirme, tengo saluditos por aquí para mis amorosas y amorosos que se reportan. Para mi Lili Gámez, gracias hermosa por ese mensajito bello que me has dejado ahí en Facebook. De verdad, lo valoro mucho, lo aprecio y lo abrazo con todo mi corazoncito. Gracias por estar al pendiente y gracias por sintonizar también. Tengo por aquí saludos para Blanca Estela Pérez Montaño. Gracias hermosa por reportarte y platicarnos lo que hiciste esta mañana. Gracias por compartir tus actividades. Te mandamos abrazote bella. Y también tengo una felicitación muy especial de parte de mi querida Eli para su papi, que hoy es su cumple. Emi, felicidades, bendecida vuelta al sol, que sea un maravilloso cumpleaños, un bendecido año para ti en compañía de quienes quieres y te quieren. Así que vamos a ponerle las mañanitas a Emi y a todos los amorosos que están celebrando hoy algo importante y bonito. Ahí están las mañanitas para mis amorosas y amorosos que celebran algo especial. Que sea una bendecida vuelta al sol, que sigan cumpliendo muchos años de lo que sea que estén cumpliendo. Mucha buena vibra, muchos abrazotes a la distancia desde la cabina de Amor y buena, buena música siempre para acompañarte en tu día a día en este año. Gracias por dejarnos ser parte de tu vida amorosa, amoroso. Te mando un fuerte abrazo y yo con esto me voy despidiendo, mis amorosos. Gracias por sintonizar desde las 4 de la tarde. Mañana nos escuchamos nuevamente a las 4 de la tarde para echar chismecito de pareja. ¿Alguna vez te cachaste haciendo lo mismo que tu pareja? Bueno, pues de eso vamos a estar platicando mañana, de cuando te mimetizas con esa persona especial. Así que espero que me acompañes y participes conmigo. Por ahora te dejo en compañía de Salvador, que llega con Luna de Amor aquí en Amor 103.3, solo música romántica, y por iHeartRadio. Mañana Sandy llega en punto de las 10 y te seguimos acompañando con buena vibra. ¡Pórtate mal! ¡Cuídate bien! Yo soy Stephanie Sánchez. ¡Bonita noche! ¡Bye, bye!

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3: Hola, muy buenas noches, bienvenidos a Luna de Amor, en Amor 103.3, solo música romántica y vía digital en la aplicación iHeartRadio. Mi nombre es Salvador Viralrío, para mí es un gusto y un placer estar con ustedes en esta noche de miércoles, hoy ombliguito de semana, 5 de agosto del año en curso. En esta hora, bueno, pues estaré compartiendo con ustedes la famosa frase de la noche, la cual podrán disfrutar conmigo a partir de las 8:10. Además, los invito para que me sigan en mis redes sociales. Comenzamos con excelente música en Luna de Amor, de Amor 103.3.
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3: Juan Gabriel y Natalia Lafourcade, Ya no vivo por vivir. Bienvenidos, bonita noche, y con esto comenzamos.

Son las 8:11, escuchamos lo más reciente de Gloria Trevi, la canción se llama Pompas de Jabón, en Luna de Amor 103.3, solo música romántica y vía digital en la aplicación iHeartRadio. Mi nombre es Salvador Villarreal, para mí es un gusto y un placer estar con ustedes en esta noche de miércoles. Bueno, pues en estos instantes nos vamos directamente con la famosa frase de esta noche, y la frase dice así: no estás pidiendo tanto, solo se lo estás pidiendo a la persona equivocada. Y bueno, pues esta frase, la frase de la noche, nos enseña que lo que para alguien representa una carga e incondicionalmente para otra persona puede ser un gesto que le nazca naturalmente. Así que pues simplemente esta frase nos enseña a no reducir tus necesidades para encajar en la indiferencia de otra persona. La persona correcta no verá tus sentimientos como un problema, te va a permitir expresarte sin sentir que le exiges, porque sabe cuánto vales y lo que mereces. Por ello, repito para ustedes con mucho gusto la famosa frase de esta noche, la cual dice así: no estás pidiendo tanto, solo se lo estás pidiendo a la persona equivocada. Yo los dejo con Ricardo Arjona, la canción se llama Fuiste Tú, en Luna de Amor 103.3, solo música romántica y vía digital en la aplicación iHeartRadio. Que tengan una excelente noche.

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3: Bienvenidas y bienvenidos a Revista del Consumidor Radio. Soy Joy Ramírez y en esta ocasión nos acompaña la chef Erika Fonseca para preparar el platillo Sabio Profeco de este mes. Muchas gracias por acompañarnos, bienvenida.
4: Vamos a preparar unas deliciosas

0: tazas setas al pibil. Para preparar nuestro platillo necesitaremos 4 tazas de setas deshebradas, media cebolla fileteada, 30 gramos de pasta de achiote, un clavo de olor, 2 pimientas gordas, 1/4 de taza de vinagre blanco, 1 taza de jugo de naranja agria, 2 chiles guajillos y 1 cucharada de aceite. Para la cebolla encurtida, media cebolla morada fileteada, 2 chiles habaneros fileteados, 1/4 de taza de vinagre blanco o de manzana, el jugo de 2 limones, 1 cucharadita de comino en polvo, 1 cucharadita de orégano seco, media cucharada de aceite de oliva y sal y pimienta. Para la salsa de habanero que acompañará al platillo vamos a ocupar 5 chiles habaneros, 2 dientes de ajo asados, 1/4 de cebolla, el jugo de 1 limón y 1/4 de taza de aceite de oliva. Y finalmente, para servir nuestro platillo, medio kilogramo de tortillas y 1 taza de frijoles molidos. Para el adobo de nuestras setas al pibil, comenzaremos desvenando nuestros chiles guajillos, retirando el tallo y todas las semillas. Ahora, directamente al fuego, llevamos los chiles por aproximadamente 8 segundos para asar. Se darán cuenta que están listos cuando la piel de los chiles se encuentra brillosa. Esto hacemos para liberar todo el aceite de nuestros chiles. Después, los remojamos en agua caliente de 10 a 15 minutos para suavizarlos. Para preparar nuestro adobo, licuamos los chiles guajillos, el achiote, el vinagre, el jugo de naranja, el clavo, la pimienta gorda y un toque de sal. Ojo, si consiguen naranja agria, pueden omitir el vinagre. Licuamos muy bien y reservamos. Ahora, calentamos el aceite vegetal en una sartén y acitronamos la cebolla por un par de minutos. Después, agregamos las setas previamente deshebradas e incorporamos con la cebolla. Antes de que las setas suelten todo su jugo, agregamos el adobo y mezclamos hasta que todas queden cubiertas. Probamos y, de ser necesario, volvemos a salpimentar. Dejamos cocinar por aproximadamente 8 minutos hasta que el adobo haya reducido. La reservamos y ahora vamos a nuestra salsa de habanero. En un comal colocamos los chiles habaneros, el ajo y la cebolla y los asamos hasta que estén tatemados. De esta manera sueltan todos los aceites. Después los retiramos del fuego y los llevamos a licuar con la cebolla, jugo de limón, sal y pimienta. Ahora agregamos nuestro aceite de oliva en forma de hilo sin dejar de licuar para emulsionar y obtener una textura entre salsa y aderezo. Rectificamos la sazón y reservamos. Ya que tenemos nuestra salsa lista, vamos a preparar nuestra cebolla encurtida. Utilizaremos la cebolla morada fileteada, chile habanero fileteado, orégano y comino molido, también jugo de limón y mezclamos. Agregamos un poco de vinagre blanco o también puede ser de manzana. Salpimentamos al gusto hasta integrar todos los ingredientes. Colocamos un poco de aceite de oliva y terminamos de mezclar. Dejamos reposar por 30 minutos o hasta que notemos que la cebolla esté suave y de color morado. Finalmente, para servir nuestro platillo, calentamos muy bien las tortillas y untamos un poco de frijoles negros molidos. Agregamos nuestras setas al pibil y acompañamos con la cebolla encurtida y la salsa habanero al gusto. ¡Listo! Ya podemos disfrutar nuestros tacos de setas al pibil. Recuerden que el platillo Sabio Profeco es muy fácil de preparar, tiene buen sabor, aporta un balance nutricional y rinde para varias porciones. No olviden que también pueden ver esta receta en nuestro canal de YouTube Profeco TV. Yo soy la chef Erika Fonseca y fue un gusto cocinar con ustedes en Revista del Consumidor Radio.
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3: 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Seguimos disfrutando juntos de más música romántica. Que tengan una excelente noche.

Son las 8:33. Escuchamos esto de Pedro Fernández. La canción se llama De Otro Planeta, en Luna de Amor. De Amor 103.3, solo música romántica y vía digital en la aplicación iHeartRadio. Bueno, pues en estos momentos tengo para ustedes una reflexión que habla acerca de el amor de un amigo incondicional. Estamos hablando de una mascota. Se llama El Único Juez que Solo Sabe Amar. Así que los invito para que juntos disfrutemos de esta reflexión que traigo para ustedes en esta noche de miércoles.

En un mundo obsesionado con exigir, juzgar y cambiar de opinión a la primera falla, Tomás vivía atrapado en la prisa y el agotamiento del día a día. Al cerrar la laptop, una cabeza tibia se apoyó despacio sobre sus rodillas. Cuatro patas y un par de ojos oscuros lo miraban en absoluto silencio. Para su compañero de cuatro patas no había triunfos ni fracasos. No existían los errores del pasado ni la prisa por el mañana. Solo existía el presente y el ser humano que tenía enfrente. Tomás acarició sus orejas y sonrió. Descubrió así al amigo más fiel del mundo, aquel que no necesitaba entender sus palabras, solo quedarse a su lado cuando las palabras sobraban. La reflexión de esta historia, que se llama El único juez que solo sabe amar, nos enseña que la fidelidad de una mascota es la forma más pura de lealtad. No pide explicaciones, no pone condiciones. Llama exactamente a quien eres hoy en día.

Mi nombre es Salvador Miralrío. Los dejo con esto de Cristina Aguilera. La canción se llama Pero me acuerdo de ti, en Luna de Amor, de Amor 103.3, solo música romántica y vía digital en iHeartRadio.

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4: 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Seguimos disfrutando juntos de más música romántica. Que tengan una excelente noche de miércoles. Ya son las 8:44.

0: Escuchamos a Alex Syntek, la canción se llama Te soñé en luna de amor 103.3, solo música romántica y vía digital en la aplicación iHeartRadio. Mi nombre es Salvador Viral Río y yo los invito para que en estos momentos escuchen esto.
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0: 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Mientras tanto, seguimos disfrutando de más música. Aquí llega esto de Danny Ocean. La canción se llama un partidazo. En luna de amor 103.3, solo música romántica y vía digital en iHeartRadio. Que tengan una excelente noche. Mi nombre es Salvador Miralrío.

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4: Hola, muy buenas noches, bienvenidos a Luna de Amor, en Amor 103.3, solo música romántica y vía digital en la aplicación iHeartRadio. Mi nombre es Salvador Miralrío, en esta hora, bueno, pues estaré compartiendo con ustedes un cuento que no se pueden perder. Este cuento lo estaré compartiendo con ustedes a las 9:06. Además, pueden seguirme en mis redes sociales, en mi cuenta de Facebook, en Salvador Miralrío. Al río locutor en amor. Yo los dejo con excelente música en Luna de Amor, de Amor 103.3. Chayanne, tu pirata soy yo. Con esto comenzamos.

Con Yuridia escuchamos esta canción que se llama Eres mi nada. Son las 9:07 en Luna de Amor, de Amor 103.3, solo música romántica y vía digital en la aplicación iHeartRadio. Bueno, pues en estos instantes tengo para ustedes un cuento que habla de un amor incomprendido. Se llama La Frecuencia Perdida. Así que los invito para que juntos disfrutemos de esta historia que traigo para ustedes en esta noche de miércoles.

El locutor no sabía quedarse a oscuras en la cabina después de apagar el micrófono de aire, pero esa noche la ciudad entera parecía temblar en silencio bajo la lluvia. Durante 2 años, cada medianoche escuchaba la misma voz a través de la línea telefónica. Se hacía llamar Onda Media. Nunca quiso encontrarse con él en persona ni dar su nombre real. Decía que la luz del día arruinaba la magia que lo hacía tan especial. A través de cables de cobre, señales de radio y ondas invisibles, construyeron un universo entero. Un amor absoluto, profundo e incondicional que solo habitaba en la penumbra de las transmisiones nocturnas. Para el resto del mundo no tenía sentido. Sus amigos no entendían cómo se podía amar con tanta entrega a alguien a quien jamás se había abrazado. La gente lo juzgaba por aferrarse a una quimera o a una voz en la sombra. Lo tildaban de loco, de ingenuo o de trágico. Lo que nadie lograba comprender era que hay amores que no necesitan espacio ni materia para existir. Amores que no se miden en miradas o en la piel, sino en la certeza de que, en algún rincón de la misma frecuencia, hay otra alma vibrando en la exacta y misma longitud de la onda hertziana. Mi nombre es Salvador Miralrío, los dejo con Playa Limbo, la canción se llama El Tiempo de Ti, en Luna de Amor 103.3, solo música romántica y vía digital en iHeartRadio.

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2: Mucho de cada persona. Y cuando llega la vejez, aunque la memoria a corto plazo puede fallar y algunas conexiones disminuyen, el cerebro sigue siendo capaz de aprender, de adaptarse, de sorprendernos. La experiencia acumulada fortalece capacidades como el juicio y la reflexión. Envejecer no es apagarse, es cambiar de ritmo. ¿Y cómo cuidar este órgano extraordinario? Existen tres claves: actividad física para oxigenar el cerebro, estimulación intelectual para forzar la neuroplasticidad y convivencia social, porque el cerebro humano está diseñado para relacionarse con otros. El aislamiento y la soledad lo dañan. La conversación, la colaboración y el afecto lo protegen. Porque entender el cerebro, como dice esta gran científica mexicana, es entendernos a nosotros mismos. Con información de la doctora Herminia Pasantes, pionera mexicana en neurociencias e investigadora emérita del Instituto de Fisiología Celular de la UNAM. Les saluda Mónica Genis.
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0: regresamos. 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Seguimos disfrutando juntos de más música romántica. Ya son las 9:21. Que tengan una excelente noche.
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Escuchamos esto de David Bisbal. La canción se llama Vivir Así es Morir de Amor. Mi nombre es Salvador Vidal Río. Estoy con ustedes en Luna de Amor, de Amor 103.3, solo música romántica y vía digital en la aplicación iHeartRadio. Bueno, pues en estos instantes nos vamos directamente con la famosa frase de esta noche. Y la frase dice así: algunos respetan tu bondad, otros la confunden con debilidad. Ambos revelan quiénes son. Y bueno, pues esta frase, la frase de la noche, nos enseña que quien te valora y aprecia la empatía que desprendes, que es tu paciencia y generosidad, en cambio, quien actúa desde el egoísmo suele creer que le estás dando una invitación para aprovecharse de ti. No permitas que las malas experiencias cambien tu esencia. Ser buena persona no te condiciona a aceptar abusos ni renunciar a poner límites. Es importante que siempre mantengas tu bondad y que se la des a quienes realmente la merecen. Por ello, repito para ustedes con mucho gusto la famosa frase de esta noche, la cual dice así: algunos respetan tu bondad, otros la confunden con debilidad. Ambos revelan quiénes son. Yo los dejo con Laura Pausini. La canción se llama Entre tú y mil mares, en Luna de Amor 103.3, solo música romántica y vía digital en la aplicación iHeartRadio. Que tengan una excelente noche.

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3: 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Seguimos disfrutando juntos de más música romántica. Que tengan una excelente noche de miércoles.

Escuchamos a Maná con Juan Luis Guerra y su banda 440. La canción se llama Bendita tu luz en luna de amor. De Amor 103.3, solo música romántica y vía digital en la aplicación iHeartRadio. Mi nombre es Salvador Villalrío. Muchísimas gracias por continuar con nosotros. Y bueno, pues en estos instantes tengo para ustedes una reflexión que se llama El significado de un abrazo. Así que los invito para que juntos disfrutemos de esta reflexión que traigo para ustedes en esta noche de miércoles. Había una vez un viejo carpintero famoso por reparar cualquier objeto roto. Sin embargo, llevaba años sin hablarse con su hijo tras una absurda discusión, y guardaba ese dolor en el pecho como una grieta imposible de arreglar. Una tarde su hijo entró al taller sin aviso. Mateo esperó reclamos o explicaciones, pero el joven simplemente se acercó y lo envolvió en un apretón firme. En ese silencio, sin una sola palabra, se dijeron todo. Perdóname, te extraño, todo está bien. Mateo sintió como el peso de los años se desvanecía en un instante. La reflexión de esta historia, que se llama El significado de un abrazo, nos enseña que un abrazo es el único refugio capaz de juntar dos pedazos rotos sin necesidad de palabras. Es el idioma silencioso en el que el alma le dice al otro: estás a salvo, aquí estoy yo. Los dejo con Diana Vanoni. La canción se llama Incapacitada en Luna de Amor. De Amor 103.3, solo música romántica y vía digital en la aplicación iHeartRadio. Que tengan una excelente noche. Mi nombre es Salvador Villalrío. Me encontré.

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3: Hola, muy buenas noches. Mi nombre es Salvador Miralrío. Son las 10:01. Estamos de vuelta para arrancar una hora más de Luna de Amor en Amor 103.3, solo música romántica y vía digital en la aplicación iHeartRadio. En esta hora, bueno, pues tengo para ustedes una reflexión que estaré compartiendo a partir de las 10:13. Además, los invito para que me sigan en mis redes sociales. Comenzamos con excelente música en Luna de Amor 103.3.
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3: Kalimba, duele.

0: para saludarles y agradecerles por todo el apoyo y el cariño que me dan.
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2: Que se arruinen los canales de noticias.

Con Shakira escuchamos Que me quedes tú. Son las 10 de la noche con 14 minutos en Luna de Amor 103.3, solo música romántica y vía digital en la aplicación iHeartRadio. Bueno, pues en estos momentos nos vamos directamente con una reflexión que habla acerca del divorcio. Se llama La escultura inacabada. Así que los invito para que juntos disfrutemos de esta historia que traigo para ustedes.

Escuchamos a Alessandra Rosaldo y Chacho Gaitán. Ellos en la década de los noventas se hacían llamar Sentidos Opuestos. La canción se llama Amor de Papel en Luna de Amor. De Amor 103.3, solo música romántica y vía digital en la aplicación iHeartRadio. Mi nombre es Salvador Villalrío. Yo los invito para que en estos momentos disfrutemos juntos de la famosa frase de esta noche. Y esta frase dice así: no estás pidiendo tanto, solo se lo estás pidiendo a la persona equivocada. Y bueno, pues esta frase, la frase de esta noche, nos enseña que lo que para alguien representa una carga e incomodidad, para otra persona puede ser un gusto que le nazca naturalmente. Entonces, no reduzcas tus necesidades para encajar en la, pues, indiferencia de la otra persona, ¿no? La persona correcta no verá tus sentimientos como un problema. Al contrario, te va a permitir expresarte sin sentir que le estás exigiendo, porque sabe cuánto vales y lo que mereces en esta vida. Por ello, repito para ustedes con mucho gusto la famosa frase de esta noche, la cual dice así: no estás pidiendo tanto, solo se lo estás pidiendo a la persona equivocada. Yo los dejo con Franco De Vita. La canción se llama No Basta, en Luna de Amor. De Amor 103.3, solo música romántica y vía digital en la aplicación iHeartRadio. Que tengan una excelente noche. Ya son las 10:25. No.

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1: 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Hay que cambiar las cosas y permitirnos hablar de lo que sentimos. Decirles la realidad, claro, de una forma amable, pero sí expresar si nos sentimos heridos, si nos sentimos tristes, si esa actitud está teniendo un efecto negativo en nosotros. Hay que expresar nuestras emociones y también pedir lo que nos gustaría que comprendieran los demás. Haz este ejercicio y verás que las cosas en tu entorno van a cambiar.
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3: 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Ya son las 10:33, seguimos disfrutando juntos de más música romántica. Que tengan una excelente noche.

Son las 10 de la noche con 42 minutos. Escuchamos esto de Alejandro Fernández. La canción se llama En el Jardín, en Luna de Amor, de Amor 103.3, solo música romántica y vía digital en la aplicación iHeartRadio. Bueno, pues en estos momentos nos vamos directamente con la reflexión que se llama El peso de los abrazos no dados. Esta reflexión, que en pocas palabras, bueno, pues habla del arrepentimiento de una persona luego de no saber valorar a otra persona, ¿no? Además, bueno, pues esta reflexión la comparto con ustedes, así que los invito para que juntos disfrutemos de esta historia que se llama El peso de los abrazos no dados. Espero la disfruten.

Había una vez un relojero llamado Mateo que pasaba sus días puliendo engranajes y reparando mecanismos ajenos. A su lado siempre estaba Clara, una mujer de risa serena que cada tarde dejaba sobre su escritorio un café caliente y una sonrisa que Mateo apenas rozaba con la mirada. Él asumía que Clara siempre estaría ahí, tan constante como el tic-tac de sus relojes. Un día Clara dejó de ir. No hubo discusiones ni grandes despedidas. Simplemente entendió que no se puede florecer en un lugar donde nadie nota su presencia. Al principio, Mateo disfrutó del silencio, pero con el paso de las semanas, el taller comenzó a sentirse helado. Cada vez que sonaba la campana de la entrada, su corazón daba un vuelco esperando verla, solo para encontrarse con la nada. Fue entonces cuando miró el café frío sobre su mesa y comprendió la terrible verdad. No extrañaba la bebida, extrañaba las manos que se lo daban. Intentó buscarla, pero Clara ya había emprendido un nuevo camino. Mateo descubrió tarde que el tiempo perdido no se arregla reemplazando piezas y que el arrepentimiento no es más que el amor que descubrimos cuando ya no tenemos a quién entregárselo.

Aquí llega Fey, la fuerza del destino, en Luna de Amor, de Amor 103.3, solo música romántica y vía digital en iHeartRadio. Que tengan una excelente noche de miércoles.

0: Son las 10 de la noche con 53 minutos. Escuchamos esto de Emanuel. La canción se llama Insoportablemente Bella en Luna de Amor. De Amor 103.3, solo música romántica y vía digital en la aplicación iHeartRadio. Mi nombre es Salvador Villalrío y bueno, pues yo los invito para que se queden conmigo una hora más, porque la siguiente hora estaré compartiendo con ustedes la frase de la noche. Tengo una fábula que no se pueden perder y por supuesto la reflexión. Mientras tanto, nos vamos con esto de Juan Gabriel. La canción se llama ¿Por qué me haces llorar? En Luna de Amor, de Amor 103.3, solo música romántica y vía digital en iHeartRadio. Que tengan una excelente noche.
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2: Hola, muy buenas noches, mi nombre es Salvador Miralrío, ya estamos de vuelta para arrancar la última hora de Luna de Amor, en Amor 103.3, solo música romántica y vía digital en la aplicación iHeartRadio. En esta hora, bueno, pues estaré compartiendo con ustedes una fábula que habla acerca de la obsesión. Esta fábula la podrán disfrutar conmigo a las 11:15. Además, pueden seguirme en mis redes sociales. Facebook Salvador Miralrío, locutor en amor. Comenzamos, ya lo saben, con excelente música romántica, por supuesto, aquí en Luna de amor 103.3.
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2: Y vía digital en iHeartRadio. Los dejo con esta canción de 1995, Gianluca, Mi historia entre tus dedos.

Gloria Trevi, el recuento de los años. Mi nombre es Salvador Villarreal, estoy con ustedes en Luna de Amor 103.3, solo música romántica y vía digital en la aplicación iHeartRadio. Bueno, pues en estos momentos tengo para ustedes una fábula, esta fábula que habla, bueno, pues acerca de la obsesión. Así que los invito para que juntos disfrutemos de esta historia que traigo para ustedes en esta noche de miércoles.

El búho Aurelio encontró en el río una piedra dorada que brillaba bajo el sol. Encandilado por su belleza, la llevó a su nido y no volvió a separarse de ella nunca más. Obsesionado, dejó de cazar, de volar y de convivir con sus amigos. Pasaba día y noche vigilándola, temeroso de perderla, hasta que sus alas se debilitaron por la inactividad. Un día, una

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Son las 11 de la noche con 27 minutos. Escuchamos esta canción de Mónica Naranjo. La canción se llama Óyeme en Luna de Amor 103.3, solo música romántica. Vía digital nos pueden sintonizar fácilmente, ya lo saben, si descargan la aplicación iHeartRadio desde su celular. Bueno, pues vámonos directamente con la famosa frase de esta noche. Y la frase dice así. Las personas no necesitan tus lágrimas. Repito, las personas no necesitan tus lágrimas. Y bueno, pues esta frase, la frase de esta noche, nos enseña que, bueno, pues las personas no necesitan de tus lágrimas cuando mueren, necesitan de tus abrazos, de tu amor, de tu cuidado y por supuesto de tu compañía mientras aún están vivas. No esperes a que una despedida te lleve a recordar lo que dejaste ir simplemente por no dar ese paso tan importante. Esta frase, la frase de esta noche, nos enseña la importancia de expresar el amor a tiempo. Ahí es cuando tienes más valor que unas palabras llenas de culpas y arrepentimiento cuando ya es demasiado tarde. Mi nombre es Salvador Miralrío, los dejo con más música. Aquí llega Miguel Mateos. Esta canción se llama Es tan fácil romper un corazón. En Luna de Amor, de Amor 103.3, solo música romántica y vía digital en la aplicación iHeartRadio. Que tengan una excelente noche, ya son las 11 con 29 minutos.

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Enrique Iglesias, por amarte. Mi nombre es Salvador Villarrío. Estoy con ustedes en Luna de Amor 103.3, solo música romántica y vía digital en la aplicación iHeartRadio. Bueno, pues vámonos directamente con el último cuento de esta noche. Este cuento que se llama El cuello del reloj de arena, que habla, bueno, pues acerca de la importancia de vivir el momento presente. Así que los invito para que juntos disfrutemos de esta historia que traigo para ustedes. El abuelo Tomás le mostró a Mateo un viejo reloj de arena. La parte de arriba es el futuro, lleno de ansiedad por lo que vendrá. La parte de abajo es el pasado, lleno de recuerdos que ya no puedes cambiar, explicaba el anciano. Pero mira justo al centro, por donde pasa cada grano. Mateo simplemente observó el estrecho conducto de cristal. Ese punto es el presente, dijo el abuelo. Es el único lugar donde la arena está viva y donde ocurre tu vida. Si vives pensando en lo que ya cayó o en lo que falta por caer, te pierdes el brillo del segundo que transcurre justo ahora. Mateo respiró hondo, escuchó la lluvia caer contra la ventana y por primera vez disfrutó lo simple que había sido en esta historia.

Mi nombre es Salvador Miralrío. Los dejo con La Oreja de Van Gogh. Esta canción se llama Cuídate, en Luna de Amor, de Amor 103.3, solo música romántica y vía digital en iHeartRadio. Que tengan una excelente noche.

Escuchamos al príncipe de la canción, José José, con esta canción que se llama Seré en Luna de Amor 103.3, solo música romántica y vía digital en la aplicación iHeartRadio. Mi nombre es Salvador Villalrío, para mí ha sido un gusto y un placer acompañarlos en esta noche de miércoles. Se quedan en muy buenas manos con el buen Arturo Sánchez, quien a partir de la medianoche y hasta las 6 de la mañana estará con ustedes en la consola de amor. En punto de las 6 llega a todo el equipo de Así Sucede, comandados por el señor Carlos Martín Huerta y toda la información que tiene para nosotros. A las 10 de la mañana llega Sandy Ramírez con el Morning Show de Amor y en punto de las 4 de la tarde los acompaña Steph Sánchez. Para mí será un gusto y un placer reencontrarme con ustedes a partir de las 8 de la noche. Yo me despido con esto de La Unión. La canción se llama Lobo Hombre en París. En Luna de Amor 103.3, solo música romántica y vía digital en la aplicación iHeartRadio. Mi nombre es Salvador Villalrío, que tengan dulces sueños y nos escuchamos mañana jueves a partir de las 8 de la noche. Adiós.

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0: Muchas gracias.
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3: 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Su rostro cambió, su mirada se transformó. Sé que puedo ir a buscarme donde sea. 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

0: 6 de la mañana en punto, las 6 de la mañana. ¿Cómo están? Muy buenos días. Qué gusto saludarlos. Bienvenidos a esta emisión de Así Sucede. Vamos a comenzar este programa. Ayer nos fue muy bien en la central de abasto. Logramos llenar un camión de arroz y frijol, cosa que me da muchísimo gusto. Más o menos 15 toneladas de arroz y frijol, lo que logramos obtener ayer en la central de abasto. Les hemos explicado acá ya desde hace algunos días que el próximo viernes 14 de agosto vamos a tener un programa especial de celebración de los 32 años de Así Sucede. El viernes 14 de agosto vamos a celebrar los 32 años de Así Sucede y queremos hacerlo ayudando en esta ocasión al Banco de Alimentos para que a su vez ellos entreguen despensas. Si ayer, por ejemplo, fueron 15,000 kilos de arroz y frijol y a cada despensa le ponen medio kilo, hicimos ayer o cooperamos ayer para 30,000 despensas, para que 30,000 casas reciban una despensa, y son casas de personas que verdaderamente lo necesitan. Entonces, pues ahí vamos, ¿no? Ahí vamos, y ya pudimos apoyar a los primeros 30,000. Necesitamos que sean muchos más, pero muchos, muchos más, y eso lo vamos a lograr con la aportación de ustedes el próximo viernes 14 de agosto. Les voy a pedir que le pongan una lanita, lo que más se pueda, 500,000 pesos, 2,000, 5,000, 20,000, 10,000, 50,000, lo que puedan. 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Llegará a la gente que verdaderamente lo necesita. Entonces, el 14 de agosto, ya sabe, a esta hora ya les vamos a estar dando la cuenta y a esta hora ya van a poder hacer transferencias. Ayuden, ayuden, ayuden, ayuden. Ese día tenemos que hacer un trabajo conjunto extraordinario, verdaderamente extraordinario, y nos va a quedar la satisfacción de haber ayudado a que algunas personas que se despiertan sin saber si ese día van a comer, tengan para comer, y no nada más un día, sino que logren estar en un padrón en donde reciban alimento permanentemente. Bueno, son ya en ese momento las 6:03 a.m. Señora Mónica Ventosa, ¿cómo está usted? Buenos días.
1: Muy bien, Carlos, muy buenos días. Te saludo con gusto a ti y a todo el auditorio de Así Sucede. Y sí, contentos de la verdad, en el Central de Abasto se portaron muy bien, la verdad, sus aportaciones y todo su apoyo. Nos estaban contando las actividades que realizan allá en la central desde muy temprano, 3, 4 de la mañana. Dice, tú llegas a las 10 y a las 10 ya no encuentras nada porque ya prácticamente acabó la actividad. Oye, Carlos, pero también nos estaban contando que hay mucho trabajo. Dice, hay gente que se queja que no tiene trabajo y que no. Acá nosotros tenemos muchas vacantes, tenemos muchos espacios, y la verdad los diableros, los que llevan los delitos, les va re bien. Dice, la verdad es que tú les preguntas, dice, apenas salió un reportaje de uno de ellos, ganan como 1,500 pesos al día. Y hay quienes, dependiendo de cómo trabajan, se llegan a llevar hasta 30,000, 40,000 pesos al mes, pero hay que trabajarle duro. Dice, sí, aquí trabajo hay.
0: Trabajo hay, y duro, muy pesado, hay que trabajar en la madrugada, pero bueno, pues te recompensa, el trabajo siempre te recompensa,
1: ¿no? Y que además nos decían, y hay quienes llegan aquí con ganas de trabajar y de estudiar, porque aparte tienen ahí una oportunidad para poder realizar sus estudios, también nos decían, ¿no?
0: Sí, tienen una escuela en la central de abasto para la gente que no sabe ni siquiera hablar español, porque les llegan personas que vienen de comunidades del interior o de otros estados que no saben hablar español, y ahí les enseñan, y ahí les dan la primaria, la secundaria, hasta la prepa, y luego les dan becas para que vayan a estudiar algo a las universidades. Bien, no, bien, el trabajo que hace la central de abasto, muy bien, y la ayuda que nos dieron ayer, muy bien, así que estamos muy agradecidos con ellos, por supuesto, por todo lo que hicieron. Brenda Mendoza, ¿cómo estás? Muy buenos días.
2: Hola, ¿qué tal? Buenos días, Moni, Carlos, Alejandro, Victorio. Excelente mañana de jueves. Y bueno, yo creo que este es un ejemplo de la central de abasto para que el próximo viernes todos seamos solidarios y cooperemos.
0: Todos, todos le vamos a entrar, sin lugar a duda, todos le vamos a entrar. Alejandro Hernández Limón.
3: ¿Qué tal, Carlos Martín? ¿Cómo estás? Muy buenos días, compañeros, ya atentos a los mensajes, y bueno, recordarles que hoy va a haber a las 9:00 a.m. una manifestación frente al Parque de San José, del lado del área de urgencias del Hospital de San José, por la falta de medicamentos en esta institución. Será hoy la concentración a las 9:30, seguramente el bloqueo vehicular ahí en este crucero, para que lo consideren desde temprano.
0: Bueno, pues entonces ahí de una vez vamos diciendo, para que no se vayan a meter en un problema vial, ¿no?
3: Sí, porque es la hora exactamente en la que empieza a transitar por esa zona y el transporte público que lleva a muchos trabajadores al centro histórico de la ciudad, a quienes entran a las 10 de la mañana, 10 y media, entonces a las 9:30 va a ser la concentración, seguramente a las 10 los bloqueos, y para que lo considere y no se le vaya a hacer tarde en la llegada a su trabajo.
0: Muy bien, bueno, son ya las 6 de la mañana con 6 minutos, 6 de la mañana con 6 minutos, vamos a comenzar. Oiga, la cosa se puso fue ayer, otra vez Estados Unidos nos leyó la cartilla, otra vez lo digo porque ya es, no es sorpresa que de repente desde allá nos empiecen a enderezar la plana. Hoy tienen en la mira al Cártel Jalisco Nueva Generación y me queda claro, ayer nada más y nada menos que pues una de las agencias más importantes de los Estados Unidos dijo que aumentan el precio de la recompensa por, son 8 delincuentes que forman parte del Cártel Jalisco Nueva Generación, ¿no? Y al que le pusieron mayor dinero fue a Carlos Valencia González, alias El Pelón. Es el hijastro y sucesor del Mencho. El jefe de la DEA, nada más y nada menos que el jefe de la DEA, dijo que van a pagar por este individuo, escuche usted, $25 millones. Le puso precio a la cabeza de este Pelón, que es el sucesor del Mencho, y ofrece $25 millones. Pero no solo es él, les dije que son 8. En la suma de dinero que ofrecen por como recompensa a quien dé información para dar con el paradero de estos individuos, la suma es de $102 millones. $102 millones para que entendamos el interés que tienen ellos de ponerlos tras las rejas. Pero eso no fue todo. El jefe de la DEA dijo que van a ir por ellos y que no van a bajar la guardia hasta encerrarlos en la cárcel, pero dicen una vez más que también irán por los cómplices que están en el gobierno. Otra vez nos vuelven a decir, vamos por todos, por los delincuentes, por los coludidos con los delincuentes desde el poder, vamos por todos. Y dicen, reconocen el trabajo que ha hecho Omar García Harfuch, dicen que hay muy buena colaboración con él, que trabajan de manera coordinada, pero sí dejan muy en claro que en caso de que para efecto de la detención de estos individuos no tengan la cooperación que esperan de los del gobierno mexicano, lo van a hacer ellos solos. Entonces, pues ahí está la amenaza de que o nos coordinamos bien con ellos o se nos van a meter a hacer más operaciones, más, porque de que las hacen, y eso ya está claro, ¿no? Pero sí, estas amenazas de ayer estuvieron fuertes. Yo creo que han sido de las más fuertes que le hemos escuchado al gobierno de los Estados Unidos. Y bueno, la mira está en el Cártel Jalisco Nueva Generación, acabar con sus liderazgos, descabezar completamente al cártel, pero también encerrar a quienes permitieron que este cártel creciera, se desarrollara y hoy fuera un cártel tan peligroso como lo es, ¿no? Entonces, advertidos estamos, sí reconocieron a Omar García Harfuch, pero sí advirtieron que si no hay la cooperación de México que necesitan, lo van a hacer ellos solos y que van por los cómplices que desde el gobierno permitieron que el Cártel Jalisco Nueva Generación creciera y hoy esté inundando de drogas a los Estados Unidos. Eso sí que se puso feo. Y por cierto, se retiró Estados Unidos de Michoacán. Dicen sentir una grave amenaza y entonces se retiraron de Michoacán. ¿Qué quiere decir esto? Que al no haber presencia de funcionarios estadounidenses en la zona de Michoacán, donde se hacen las supervisiones de las cosechas de aguacate y todo eso, bueno, pues entonces no se va a poder exportar el aguacate a los Estados Unidos. ¿Cuánto tiempo va a durar esto? No lo sé, pero sí se retiran y los aguacateros se preocuparon porque es un perecedero. Ayer que estábamos en la central de abasto entendimos más todavía la urgencia de cómo se mueven los perecederos, ¿no? El aguacate se corta y se tiene que exportar en un tiempo que tienen ya previamente establecido, ¿no? Eso así es. Lo hacen y lo tienen perfectamente calculado. Si le cierran la frontera, entonces van a tener que colocar el aguacate en México. Y en México no se consume la cantidad que exportan. Entonces el precio del aguacate se puede venir al piso, ¿eh? Podemos tener aguacate bien barato, bien barato, bien barato en los próximos días. Y los aguacateros están preocupadísimos porque dicen vamos a perder dinero. Vamos a perder mucho dinero. Nos va a costar más cortar el aguacate que dejarlo que se eche a perder ahí. Está grave la situación. El gobernador de Michoacán dice, no pasa nada. Bueno, pues Estados Unidos algo vio, que dijo, yo me voy y a ver qué hacen con sus aguacates. Y sí, ya llegaron los aguacateros al gobierno de la República. Ya saben que en el gobierno del estado de Michoacán no iban a encontrar la respuesta que ellos necesitan y ya se trasladaron con el gobierno federal. Vamos a ver si el gobierno federal sí les responde en la medida de sus necesidades. Son ya las 6 de la mañana. ¡Ay! 6 de la mañana con 12 minutos. ¡Caramba! ¿Cómo hablas, Mónica? La verdad es que sí hablas mucho. Vamos a la pausa. Al resumen. Tocayo, saludo a mi tocayo Carlos Navarrete. Está en el control maestro de Así Sucede. En la cabina de producción está René Flores. Acá en la unidad móvil, hoy estamos fuera de nuestras instalaciones, se encuentra el tremendo Ulises, que ayer tenía los ojos bien abiertos. Sí, lo vi, tenía los ojos bien abiertos. Y hoy está Dios también con nosotros. ¡Comenzamos!
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0: Son ya las 6 de la mañana con 13 minutos, 6 de la mañana con 13 minutos, y aquí vamos a nuestro resumen de noticias. Claudia Sheinbaum y Alejandro Armenta respaldan la sanción de Morena a las diputadas que ofendieron a los adultos mayores, a Nay Salvatori y a Grace Palomares. Así que se les está cerrando el camino y bueno, pues yo no sé si se merezcan una segunda oportunidad. Yo creo que tampoco sería la segunda, sería la 700 oportunidades. Yo no sé, pero por lo pronto el camino de estas dos mujeres en su carrera política creo que está complicado. La Cámara de Comercio llama a los políticos a evitar actos discriminatorios contra los adultos mayores. Esto es lo que dice su presidente Héctor Landeros. Mientras que celos y adicciones, los principales motivos para los feminicidios. Esto es lo que dice la Fiscalía Especializada en Violencia de Género aquí en Puebla. Las evaluaciones psicológicas a los policías evitarán más suicidios. Esto lo señala Delfina Pozos, diputada del PRI. Y pues sí, se acaban de suicidar dos policías, una pareja, ¿no? Primero se suicidó él y luego se suicidó ella y así acabaron con su existencia. La ley casco es un fracaso y debe ser modificada o derogada. ¿Quién lo dice? Mario Riestra, él es el dirigente del Partido Acción Nacional. El Congreso revisará la ley casco, atenderá las inquietudes de los motociclistas. Esto es lo que dice su presidente Pavel Gaspar. La Comisión de Verificación de Integridad en Candidaturas impedirá la llegada de los narcos. Esto lo señala Andrés Villegas. Mientras que empresas poblanas exportaron 815.3 millones de dólares, un incremento del 27.73%. Así lo dice Jaime Oropesa, secretario de Economía y Turismo del Ayuntamiento de Puebla. Para impulsar acciones de mejora, Pepe Chedraui y verificó la operación del rastro municipal, mientras que el Estado y la financiera para el bienestar acordaron ampliar el acceso a servicios financieros de las familias. Así lo destaca el titular del Ejecutivo, Alejandro Armenta. En más noticias, le digo a usted que la rectora de la Benemérita Universidad Autónoma de Puebla, la doctora Lilia Cedillo, supervisó el proceso de inscripción de nuevo ingreso a licenciatura. Se espera la incorporación de más de 23 mil estudiantes en la máxima casa de estudios. Dos jóvenes hermanos fueron asesinados a balazos luego de una persecución en las inmediaciones de la central de abasto de Huixcolotla. Esto fue en Huixcolotla. Una mujer y dos menores de edad fueron hallados muertos en una vivienda allá en Huauchinango. Aparentemente murieron o intoxicados o por envenenamiento. Cuatro delincuentes que asaltaron una tienda Coppel en el centro fueron detenidos luego de una persecución con la policía municipal. Les dieron alcance y están detenidos. Vamos ahora a la información nacional e internacional. Como les decía, nuevamente Estados Unidos a la casa de los líderes del cártel Jalisco Nueva Generación. Van por ocho de ellos ligados a esta delincuencia organizada. Ofrecen 25 millones de dólares por Juan Carlos Valencia González, alias El Pelón. Él era el hijastro y sucesor del Mencho. El jefe de la DEA señala que caerán también los funcionarios que se corrompieron porque el narco y la corrupción es lo mismo. El narco y la corrupción es lo mismo. Entre los más buscados está quien planeó también la muerte de Omar García Harfuch. ¿Se acuerdan del ataque, ese ataque brutal que tuvo y del que milagrosamente salió vivo? Bueno, suman más de 102 millones de dólares de recompensa por los más buscados en México y van por ellos con las autoridades vecinas o solos, dicen. Si coopera México, qué bueno, si no coopera, lo haremos solos. Y bueno, pues yo no sé si México quiera cooperar en la búsqueda de los políticos que están coludidos, ¿no? Eso sí, no lo sabemos. Estados Unidos suspende actividades en Michoacán. Esto impedirá la exportación de aguacate hacia esa nación. Dicen, existe una amenaza de inseguridad. Y bueno, pues reiteran alerta 4 a sus ciudadanos, la máxima categoría de peligro para quienes visiten el estado de Michoacán. Ya suman 19 influencers asesinados, la mayoría por estar vinculados a los cárteles de la droga. César Gastelum, el último ejecutado en Culiacán cuando jugaban a ser repartidores de plataforma. Entonces ya tenía su mochila, iban a hacer reparto de comida y les pasó una moto y ahí ellos mismos dicen, ahí está rara esa moto, ¿no? Y la moto regresa y cuando regresa se para frente a ellos y le disparan a él en la cabeza. Así que desde una moto acabaron con la existencia de este que siempre había presumido en sus cuentas de redes sociales cercanía con el grupo delictivo del Mayo Zambada. La UNAM decide terminar su contrato con la empresa Territorium Life luego pues de su ineficiente aplicación del examen de admisión digital. El rector Leonardo Lomelí pidió a la Auditoría Superior de la Federación que audite el proceso de adjudicación del contrato por el que pagaron 69 millones de pesos. Otra sorpresa que nos da esta Territorium Life, también recibió contratos del Poder Judicial entre 2024 y 2025 y ahí recibió 50 millones de pesos para aplicar los exámenes de la carrera judicial, garantizando seguridad y confidencialidad. Bueno, pues ahí hay otro examen que revisar del Poder Judicial. La Secretaría de Educación Pública prepara la regulación de redes sociales para las escuelas en el próximo ciclo y trabaja en la transformación de las academias militarizadas en una nueva escuela mexicana, confirmó Mario Delgado. Ahora es Quintana Roo, es el estado que pues está metido en problemas de salud. Está en la mira de Reino Unido. ¿Qué cree? Que vinieron personas de esa zona de Reino Unido a Cancún a las vacaciones y reportaron 33 casos de diarrea explosiva en hoteles, en 16 diferentes hoteles de esta parte hermosa de México. Bueno, Estados Unidos ya suma 18 mil casos y nos siguen echando la culpa que porque son las lechuguitas que producimos en México y que regamos con agua de caca. El turno de un asiento en primera clase rumbo a España ahora le tocó a la gobernadora de Campeche, Laida Sansores. Se fue de vacaciones a España en plena temporada alta y va en primera clase. Bueno, pues a los acostumbrados gobernantes se les olvida eso de que hay austeridad republicana. Y entonces, si usted busca, a ver, búscame cuánto cuesta un hotel por Iberia, un avión, un boleto de avión en primera clase por Iberia, a España, México, Madrid. Porque ahí iba Laida Sansores, hasta donde me quedé, el boleto a ella le costó 40,000 pesos. 40,000 pesos. Eso es lo que yo sabía. Vamos a ver ahorita cómo amanecen los boletos. Si usted quiere ir en primera clase de España, de México a España, vamos a ver cuánto le cuesta, pero a Laida Sansores le costó la cantidad de 40,000 pesos. Eso es lo que vale, en primera clase, en primera clase. Pietro Parolin está en México, es el segundo del Vaticano. Celebró misa ayer en la Basílica de Guadalupe y visitó a la presidenta de México en Palacio Nacional, donde Claudia Sheinbaum le reiteró la invitación para que el Papa venga a México. Por cierto, se confirmó que el Papa León XIV viene a nuestro continente, no viene a México, estará en Uruguay, en Argentina y en Perú. Va a Perú, donde va a pasar una larga visita, y va a recorrer las ciudades donde él vivió cuando era obispo, cuando hizo trabajo de misiones allá. Va a estar mucho tiempo en Perú. Qué bueno que regresó. Por ejemplo, el Papa Francisco nunca fue a Argentina. No, él sí regresa a Perú, no es de Perú, es de Estados Unidos, pero hizo mucho de su vida religiosa en Perú. Bueno, y presentó su tan esperado libro Ken Salazar y dice tener confianza en la presidenta Claudia Sheinbaum. Destaca que la detención del Mayo Zambada debería ser un logro celebrado por México y los Estados Unidos, y en eso yo creo que todos estamos de acuerdo, ¿no? Finalmente el que cayó, cayó. México 4-0 a Panamá y logró su boleto a las semifinales del Sub-20. Canadá 3-1 a Jamaica. Toluca 3-0 a Seattle Sounders. Esto ya sabe usted, en la jornada 1 de la League's Cup. Inter de Miami 4-2, Atlético San Luis. León 1-0 a Nashville. Dallas 2-0 a Querétaro. Orlando City 2-1 a Monterrey. Y Chivas 1-1 con Los Ángeles FC. Miércoles, Puebla frente a Portland a las 8:30 de la noche. New York City frente a Santos. Cruz Azul frente a Filadelfia. Chicago Necaxa. Austin, Tijuana y América, San Diego. Los Pericos derrotaron 8-6 al Águila de Veracruz para quedarse con la serie en el Hermano Cerdán. En las Grandes Ligas, Cachorros 7-6.

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2: Primera clase, la business class, que es la más alta. Si ahorita no compráramos un...
3: Es que son... Esa es otra categoría. Bueno, esa, a ver, es primero es clase turismo.
2: Sí.
3: Luego es business y luego primera clase. Primera clase es lo más caro. Business es una intermedia. ¿Qué tiene business? Los asientos más grandes. Y también depende un poco del avión, ¿no? Hay aviones que nada más tienen primera clase y clase turismo. Y hay aviones que tienen primera, business y...
2: Es que bueno, según internet, dice que los aviones de Iberia no tienen una cabina especial para esa categoría. Ajá. Y ellos manejan tres: turista, turista premium y business class.
3: Ok.
2: Porque no hay una...
3: ¿Cuál es la más cara?
2: La más cara es la business class, que ellos manejan.
3: Sí, pero ¿cuánto
2: cuesta? De 73,000 a 83,000 pesos. Busqué unos boletos ahorita para fin de mes, de este mes, que todavía es tiempo, y en eso están, 73,000.
3: O sea, entre 70,000 y 80,000 pesos cuesta ir en ese lugar. Ajá. Es lo que paga un gobernador por viajar a Europa, ¿no? Es lo que pagó Laida Sansores. Y la austeridad republicana, de la que siempre hablan, y así viaja Bartlett, y así viaja Noroña, y así viajan todos los políticos.
2: Y en general, ¿no? Que también ponía un lugar para el osito de su nieta.
3: Ah, bueno, pero eso también sí era en sexenios pasados. Uh-huh. Pero sí, así es. Esos asientos caros pagaban uno para que fuera el osito de la nieta. No tienen madre. De veras. 6 de la mañana con 26 minutos. Vamos a hacer una primera pausa y volvemos con los detalles de la información. Así que no le cambie, aquí seguimos. Esto es Así Sucede. El teléfono se los doy, que está vivo siempre este teléfono, todo el tiempo atento a lo que usted nos diga, a las fotos que nos mande, a los videos que nos mande, al 22-22-15-12-14. Ahí estamos, ¿eh? Ahí estamos y con ganas de estar en contacto permanente con ustedes.

0: A un grupo de serpientes cascabel se les llama rumba.
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0: las 6:32, 6:32.
1: Nos están reportando y nos están compartiendo. Dice, por favor, Carlos Martín, adviértele al auditorio que hay un choque entre dos particulares en la 66 Poniente y la 15 a un costado del Mercado Hidalgo, ya en límites con el Mercado Unión. Ya hay autoridades, entonces ya va, están obstruyendo varios carriles de circulación. Tenga cuidado si usted circula allá por la 66 Poniente y la 15 a un costado del Mercado Hidalgo. Hay un percance vial. También nos están reportando, dice, buen día, en la colonia El Salvador se está cayendo mucha agua desde allí. Ayer es calle Maximino Ávila Camacho, es la calle principal del Salvador. Dice, iba a grabar video, pero bueno, ya se me hacía tarde para el trabajo. Echaron el agua y se está cayendo mucho el agua en algunas tomas. Dice, por favor, repórtelo a Agua de Puebla y lo reportamos con mucho gusto. Y nos están mandando foto del Ayuntamiento de Puebla, que ayer nos habían reportado que literalmente una lámpara de alumbrado público pendía de un hilo.
0: Del cable, pues exactamente, del hilo del cable, ¿no?
1: Lo reportamos al ayuntamiento y bueno, ya afortunadamente, para evitar algún accidente con automovilistas y peatones, ya fue reparado.
0: Tú vas caminando en la calle y no vas viendo para arriba a ver si se te va a caer una lámpara. Y en una de esas te desprende y te mata, ¿eh? Pues una a la altura de un poste te cae en la cabeza y te llamabas.
2: O un niño, una niña, ¿no? Que pasen ahí con sus papás.
0: Sí,
2: no
0: sí,
2: lo ves,
0: sí, sí, sí, sí, no, ni Dios lo piense. ni Dios lo quiera.
1: Esto fue en la colonia Leobardo Coca, en calle Mariano Matamoros 744. Muchísimas gracias al ayuntamiento, al alcalde Pepe Chedraui. Y nos dicen, ¿qué tal, Carlos Martín? Buenos días. Dice, esas diputadas son el resultado de la ignorancia y de que, por favor, que la gente que vota por esos candidatos, pues que revise bien por quién va a votar en las próximas elecciones. Nos está compartiendo una persona.
0: Y es más, perdón, ponme, Tocayo, ponme a Elizabeth de una vez, ahorita vamos a entrar a ese tema de las diputadas.
1: Y nos dicen, Carlos Martín, ayúdame con una donación de sangre, están solicitando donadores de sangre para el señor Luis Alberto Bravo Hernández. Él está en el Hospital de la Loma, en Tlaxcala, en la cama 22, necesita donadores de sangre, por favor, y nos están compartiendo una hoja de esta persona. La sangre sería para, dice aquí, apellido paterno, Bravo Hernández Luis Alberto, para Luis Alberto, y él está internado en el Instituto Mexicano del Seguro Social en el Hospital La Loma en el estado de Tlaxcala, para la gente que nos escucha de ese lado, ojalá y pueda ayudar a esta persona.
0: Muy bien, son las 6:34, 6:34. Hay sabores que cuentan que cuentan la historia de México, sin lugar a duda.
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0: Jorge, es una parte importante de la historia, ¿no? 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

0: Son ya las 6:36, 6:36. Vamos al tema de las diputadas, que cómo ha levantado polémica, no solo en Puebla, en todo el país se habla de las diputadas poblanas Nay Salvatori y Grace Palomares, y en todo el país reprueban sus dichos, su conducta, su actitud, su manera tan, tan irresponsable de manejarse en un medio de comunicación, dicen haciendo uso de su libertad de expresión. Bueno, pues miren, esa libertad les está costando caro. Pero además tampoco nos tenemos que asustar, porque no es nuevo el comportamiento de Nay Salvatori. No. Ya esto viene, como dicen en el pueblo, desde endenantes, ¿no?
1: Así es, Carlos. Ayer platicábamos justamente de cómo entró a un programa de comedia y el propio Flaco Ibáñez le decía, oye, ¿oíste que alguien se riera? Yo tampoco, no sirves para esto, ¿no? Y bueno, pues terminó siendo, decíamos ayer, diputada, y por supuesto que comenzaron a salir un montón de investigaciones por ella, porque ha habido varios videos, pero hay que recordar que ella fue una diputada federal durante su cámara, por su paso por la Cámara de Diputados entre 2018 y 2021, fue la que acumuló nada más y nada menos que 185 ausencias, colocándose entre las diputadas federales más faltistas del país, una marca que sin duda, pues, difícilmente va a aparecer en su currículum. Entonces, es lo que decían. Bueno, si ella tanto critica y dice, ¿por qué mejor no analizamos su trabajo? Si viéramos también lo que ha hecho aquí en el Congreso de Puebla, cuántas iniciativas ha presentado, cuántas se ha aprobado, y hicieron una comparación de cuántos videos y podcasts ha subido, que nada que ver, se ha dedicado a hacer, dicen, videos y podcasts en lugar de estar legislando, que es el trabajo por el que se le paga.
0: Que yo, en serio, y lo digo muy convencido, no se le tendrían que contar las iniciativas presentadas a ningún diputado. Las iniciativas aprobadas, esas son las que cuentan. No sé Nay Salvatori cuántas tenga aprobadas, no sé Grace Palomares cuántas tenga aprobadas, pero bueno, por lo pronto ayer la reprobó la presidenta de la República, la reprobó el gobernador, la reprobó la dirigente nacional de Morena. Bueno, pues ya no, yo diría ya pa qué más.
1: Oye, y eso no te parece, a mí sí me pareció una instrucción que dijo la dirigente nacional. Yo, por mí, yo les quitaba sus derechos políticos. Vamos a esperar a ver qué dice la comisión, pero yo creo, para mí eso es una instrucción.
0: A ver, si la presidenta lo dice, el gobernador lo dice, la dirigente nacional lo dice, pues yo no sé la comisión si todavía pudiera llegar a pensar diferente. Aunque acá sí, el presidente del Congreso del Estado dijo que para las próximas elecciones también las podrían evaluar. Yo no sé si en este momento, haya quien diga, no, pues yo sí voto por ella. O por ellas.
1: O sea, les lleve otro partido, que les quiten los derechos políticos a Morena y que otro partido diga, bueno, vénganse para acá.
0: A ver, ¿qué otro? Dime, ¿quién estaría en sus cinco sentidos trayendo esos cuadros a su partido? Imagínate que se las llevan al PRI. Si ya el PRI está devaluadísimo y que le lleguen estos desechos de Morena, pues no creo. A ver, vamos contigo, Elizabeth Ortiz.
2: ¿Qué tal, Carlos Martín? Te saludo con gusto a ti, a todos los amigos de Así Sucede, y es que será Morena quien determine la sanción a las legisladoras Nayeli Salvatori y Grace Palomares por hacer críticas discriminatorias hacia los hombres adultos mayores. Esto durante una emisión de un podcast. Así lo dio a conocer la presidenta de México, Claudia Sheinbaum, y el titular del Ejecutivo local, Alejandro Armentamir, cada uno por separado. En la mañanera del pueblo, la presidenta de la República indicó que no es correcto hablar de ninguna persona en una forma discriminatoria. Por ello agregó que corresponderá a la dirigencia de Morena determinar cómo atender este caso. Pero escuchemos parte de lo que que comentaba en esta conferencia del pueblo la presidenta de México.
3: Una declaración sobre esto la presidenta de Morena, sean de Morena o de cualquier otro partido político o sin partido político, no es correcto hablar de ninguna persona en una forma discriminatoria. Estamos en contra de cualquier forma de discriminación, cualquier forma. Y ya pues que sea Morena quien defina si eso representa una sanción.
2: Por su parte, el titular del Ejecutivo local, Alejandro Armenta Mier, en su conferencia de prensa ya por la tarde, indicó que militar en un partido no es solamente buscar un espacio para obtener un cargo de elección popular, te afilias a sus principios, a su doctrina y a sus valores. Por ello destacó que la afiliación a un movimiento partido político no debe entenderse como una vía de conveniencia personal o electoral, sino como una convicción ideológica e institucional. Escuchemos parte de lo que nos comentó.
4: Suscribo la posición de la Presidenta de la República. Suscribo también el hecho de que el partido, la dirigencia, tiene las facultades que corresponden. Quienes militamos en un partido tenemos la obligación de revisar el código de ética partidaria, la declaración de principios, el programa de acción.
2: Finalmente, el titular del Ejecutivo local destacó que la afiliación a un movimiento o partido político no debe entenderse como una vía de conveniencia personal y, bueno, pues destacó que será la militancia de Morena quien decida la sanción. Esta es la información, Carlos.
0: Bueno, pues ahí tienen ustedes lo que dijo la presidenta, ahí tienen lo que dijo el gobernador del estado, y ahora ellas se hacen las ofendidas. Que no es posible que los medios de comunicación las estemos atacando de esa manera, claro, ¿no?
1: E incluso, Carlos, el argumento principal que ellas manejan es que la sacaron de contexto. Bien decía ayer Paola Rojas, bueno, díganme en qué contexto es válido hablar así de las personas de la tercera edad, ¿no? Decía, yo no entiendo, a mí explíqueme, su único argumento es, me sacaron de contexto. Y entonces, ¿en qué
0: ¿En
1: contexto?
0: En el contexto que la pongas está del cocón,
1: está,
0: ¿no?,
1: mal. Y además, ayer subió Grace Palomares otro video en donde ella decía, oigan, a ver, es que también nos han atacado ahorita después de lo que pasó, nos han atacado en redes sociales con unos comentarios que no se vale. Y dices, bueno,
0: ¿qué querías? ¿Que te condecoraran o qué querías?
1: Pues no, y sí, porque la gente en redes, lo sabemos, es dura. O sea, la gente, la verdad es que escribe por la gracia del anonimato, y la verdad es que han sido muy duros, pero pues también dice, después de lo que dijiste, que si ya se estaban pudriendo, que si ya estaban más para allá para acá, que si les aleteaba, que si, pues la gente se siente ofendida. Y hombres y mujeres, porque otro argumento es que ya salieron a defender a las mujeres. Dice, es que el contexto era que salimos a defender a las mujeres porque hay hombres que las engañan con chicas más jóvenes. Híjole. Oye, y rapidísimo, otro video que está circulando, ¿recordaron? Porque le van a recordar a Nay Salvatore y todo. Es un video en donde a una chica le habla por teléfono y le dice que es una pu. Así se lo dice de completo. Le dice, oye, tú eres esto, están diciendo que tienes más chorizo que intestino. De verdad es muy fuerte el video. Y ella riéndose e insultando a esta joven. Y así podemos encontrar videos de ella, muchísimos, que compartió en el pasado y que ahora otra vez le están recordando, porque como bien decías, Carlos, esta no es la primera.
0: Sí, no es la primera. Su comportamiento ha sido así siempre ha sido así. Exacto. El comportamiento. Y ahora que no se quejen de que las redes sociales las ataquen, pues las redes sociales están igualitas que ustedes en su libertad de decir lo que se les hinche la gana. Nada más que ahora, como se los dicen a ustedes, ahora sí ya no les gusta, ¿verdad? Qué bonito es decir que los viejitos huelen a baúl. Qué bonito es decir con libertad que ya están arrugados, que ya les dan asquito. Eso es bonito, ¿no?, para ustedes. Y bueno, pues ahora el que la hace no la consiente, bien dicen. Pues ahora se aguantan con todo lo que les están diciendo en redes sociales, que es todo. O sea, les están llenando la canasta de comentarios, pero les está yendo muy, muy mal. A ver, yo nada más por puritita curiosidad, pero es por puritita curiosidad, quiero hacerle una pregunta, una sola pregunta a usted que me está oyendo, y dígame la verdad, la neta del planeta, aquí entre cuates, aquí nada más usted y nosotros. Díganme, ¿votarían por Nay Salvatore y por Grace Palomares? Nada más dígame sí o no. Y vamos a ver. Nada más póngame sí o no. O sea, ¿votarían por Grace Palomares y por Nay Salvatore para que se mantengan como diputadas? O, por ejemplo, Nay Salvatore quiere ser presidente municipal de San Pedro Cholula. Nay Salvatore quiere ser candidata de Morena a la presidencia municipal de San Pedro Cholula. ¿Votarían ustedes los de San Pedro por Nay Salvatore?
1: ¿Ser gobernados por ella?
0: ¿Que les gustaría que su presidenta municipal fuera ella? ¿Les gustaría? A ver, díganme, ¿votarían por ella sí o no? ¿Sí o no? ¿Sí o no? A ver, ¿cómo van?
5: Alguien nos dice, no.
0: Nada más búscale un sí.
5: Un sí, sí hay un sí.
0: ¿Uno?
5: Aquí hay un sí.
0: Un sí de muchos no.
5: De muchos no, y no enojado, yo no votaría, yo soy de Cholula, no, emojis de enojados, Nel, no, yo no votaría, solamente
0: pues, uno. Les está lloviendo, ¿no? Sí. Les está lloviendo, solamente un sí. En todas las llamadas que están llegando, solamente un sí. A ver, ¿usted votaría por ellas sí o no? ¿Sí o no? ¿Qué? ¿Qué me dicen? ¿Sigue el no?
5: Sí, nunca, no, jamás, no, y bueno, siguen llegando los no, ya cayó otro sí.
0: Van dos sí.
5: Van dos.
0: Ahorita sacamos la proporción, ahorita sacamos la cuenta de qué porcentaje el no y qué porcentaje el sí, para saber si ya se avientan a empezar a hacer su campaña.
1: Increíble la cantidad de gente que está mandando la respuesta, ¿eh?
0: Sí, sí. Ahorita sacamos la cuenta de las llamadas y ahorita sacamos el porcentaje del apoyo popular que hoy tendría Nay Salvatori y Grace Palomares. Sacaríamos esa popularidad que tienen como para ganar o para perder una elección. A ver, vamos a estamos viendo la respuesta del auditorio que es muchísima, muchísima respuesta y es un contundente no. No votarían por ellas. Grace Palomares está fuera. Está sin posibilidad alguna de un cargo de elección popular. Nay Salvatori también. Las dos, las dos están completamente fuera, ¿no?
1: Y comentarios también. La verdad es que no se pueden ni leer bien de lo rápido que va el no subiendo. Y sí les van poniendo varios comentarios ahí. No podemos leer.
0: Sí, no, hay algunos comentarios ofensivos, ¿no? Acá no los pasamos, pero si fuera ella, sí los pasaba. Si fueran esos comentarios en contra de otra, sí los pasaba. Pero acá los vamos a evitar. Esos comentarios negativos que están llegando y que son muchos, los tomamos simplemente como uno. Como uno. Bueno, son las 6:48, una pausa rapidita y ahorita le hacemos las cuentas, volvemos.

0: La primera vez que unos científicos vieron un ornitorrinco, quisieron arrancarle su pico falso.
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Son ya las 6:54, 6:54. Más del 99.9% de las llamadas que nos llegaron dicen que no votarían por Nay Salvatori y por Grace Palomares. Más del 99.9 personas les negarían su voto. Ahora, hay algunas llamadas que dicen, ¿por qué no de una vez las quitan ahorita? O sea, ¿por qué tienen que seguir legislando esas dos mujeres después de lo que sabemos, cómo piensan, cómo hablan, cómo actúan? ¿Por qué no de una vez que pidan licencia y que se vayan a su casa, no? ¿Por qué no de una vez que pidan licencia y que se vayan para su casa? Han metido en serios problemas a Morena, al gobierno, al Congreso. Pues ya que les digan, a ver, tu licencia, que vengan los suplentes y adiós. Y a volar, gaviota, ¿no? Y ya de pensar en la presidencia municipal de San Pedro de Cholula, pues yo creo que no, ¿verdad? Yo creo que no, pero bueno. Es lo que piensa el auditorio de Así Sucede. 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

0: Faltan 4 minutos para que sean las 7 de la mañana.
1: Buenos días, licenciado. Una pregunta. ¿Cómo puedo obtener yo la despensa?
0: Si hablamos de las despensas del Banco de Alimentos, señor, no se pierde el programa del próximo... Mañana vamos a tener gente del Banco de Alimentos y platicamos de cómo es que se pueden integrar los que necesitan una despensa. Pero créame que es la gente pobre, más pobre que se pueda usted imaginar.
2: Buen día, Carlos. Yo no sé qué piense la mayoría de la sociedad, si están a favor de la intervención de Estados Unidos para poder lograr poner hasta cierto punto tranquilidad ante una inseguridad cada vez más que crece y la incertidumbre que tenemos como ciudadanos en este país. Yo no sé, en verdad, sería bueno hacer una encuesta para saber cuál es el porcentaje de la población, al menos aquí en Puebla, en tu programa, que están a favor de una intervención de Estados Unidos para al menos...
0: Bueno, habría que ver a qué nos referimos con intervención, ¿no? Yo creo que, por ejemplo, los procesos de investigación que se están llevando a cabo y que están señalando a algunos políticos de estar vinculados a la delincuencia organizada, yo creo que la sociedad no lo ve mal. Ahora, si se meten al territorio o si ya hacen algunas otras cosas, ahí ya va a haber división de opiniones y ya puede haber un rechazo mayoritario. Lo cierto es que pues con los señalamientos que ha hecho Estados Unidos tampoco ha pasado nada, tampoco ha pasado gran cosa. Ahí está Rubén Rocha Moya todavía haciendo fiestas los fines de semana y bailando, disfrutando de la vida. No está gobernando en teoría, en la práctica no lo sabemos, pero pues está señalado por Estados Unidos y el gobierno mexicano dice no hay pruebas. Y bueno, yo digo, si no hay pruebas, ¿por qué no regresa al gobierno? ¿Por qué no abiertamente regresa como gobernador? Sin embargo, no regresa, y el gobierno lo protege ahí, escondido en algún lugar. No lo entiendo, lo de Rocha Moya no lo entiendo, en serio.
3: Muchas gracias. Mire, la rotonda de lo que es Boulevard Valsequillo y Boulevard 5 de Mayo y todo lo que es el Boulevard Valsequillo, hay unas partes donde rellenaron y ya se hicieron bordes. Entonces todos los carros ahí se tienen que frenar, que amarrar. Se crea tráfico, es peligroso. Y la verdad fastidia mucho las suspensiones de los carros.
0: Hacemos llegar este reporte naturalmente a la autoridad municipal para que mejoren las condiciones del pavimento en este, que es un crucero bien importante.
4: Buenos días, muy buenos días, Fumarola en este momento. Se ve muy bonito el volcán, muy bonito.
0: Sí, el amanecer está bonito y el volcán de fondo con sus fumarolas está bonito.
3: A ver, Carl.
0: A ver, otro mensaje que tengo acá.
5: Señor Carlitos, pido de su amable ayuda ahí al auditorio, porque me falta este medicamento. El IMSS no lo tiene y solo me contestan que eso depende del gobierno federal y no me lo pueden dar hasta dentro de una semana o dos, o hasta que les llegue. Pero ese medicamento es de la presión arterial y vale casi 4,000 pesos, y yo ya no tengo porque me los han contado. Ayúdenme, por favor.
0: Y acá nos pone la receta, ¿no? Y acá nos pone la receta del medicamento. Híjole, ¿cómo le hacemos? ¿Cómo lo conseguimos? Porque una persona que es hipertensa, si deja la medicina, en cualquier momento le sube la presión y le puede costar la vida, un derrame, un infarto, y hasta ahí llega. Entonces ya le dijeron en el Seguro Social que no tienen el medicamento. Ahorita vemos qué hacemos, ahorita lo vamos a compartir al IMSS, a ver si podemos ayudar a esta señora que necesita. Tengan a la mano el número, porque seguramente me lo van a pedir. Tengan a la mano el número, ya en estos momentos le estoy mandando el mensaje a la delegada del Instituto Mexicano del Seguro Social, y a ver qué es lo que nos dice Magdalena Tinajero, a quien le mando un saludo, porque siempre nos ayuda, siempre nos ayuda. Magdalena Tinajero, te mando un abrazo como siempre. y ojalá en esta también me puedas ayudar. Nos ayuda en muchas. Vamos a ver si en esta también nos puede ayudar.
6: Nos están reportando, Carlos Martín, hay un incendio en el Boulevard San Felipe y la 15 de mayo con sentido a San Felipe. Nos están mandando unas fotos de zonas lejanas, pero otra persona ya nos está mandando fotos de una zona más cercana. Al parecer es en una plaza comercial, de estas que están en las esquinas. Vamos a checarlo. Ahí, incendio en el Boulevard San Felipe. Nos dicen que ya están los bomberos en la zona.
0: Muy bien. Son ya las 7:02, 7:02. Vamos a hacer una pausa y regresaremos con el resumen de noticias. Estamos listos con todo el material. Está bueno el programa, está bueno el resumen. Así que, oyendo el resumen, ya no necesita nada, ¿eh? Está completo todo.
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4: Y aquí le presento este resumen. Claudia Sheinbaum, la presidenta de la República, y Alejandro Armenta, el gobernador del estado, señalan que hay que hacer a un lado a las diputadas Grace Palomares y Nay Salvatori. Respaldan la sanción de Morena a estas dos diputadas. Una pregunta me queda en el aire. Bueno, ¿hay que esperar a que acaben o de una vez que pidan licencia y que se vayan?
5: Una declaración sobre esto la presidenta de Morena, sean de Morena o de cualquier otro partido político o sin partido político, no es correcto hablar de ninguna persona en una forma discriminatoria. Estamos en contra de cualquier forma de discriminación, cualquier forma. Y ya pues que sea Morena quien defina si eso representa una sanción.
4: Ahora, es la voz de la presidenta de México, escuchemos al gobernador del estado en el mismo tema.
6: Suscribo la posición de la presidenta de la República. Suscribo también el hecho de que el partido, la dirigencia, tiene las facultades que corresponden. Quienes militamos en un partido tenemos la obligación de revisar el código de ética partidaria, la declaración de principios, el programa de acción.
4: Bueno, ya también en la Cámara de Comercio salieron y fijaron postura, llaman a los políticos a evitar los actos discriminatorios, sobre todo en contra de los adultos mayores. En otros temas, celos y adicciones, las principales motivos para un feminicidio, esto lo dijo ayer la fiscal especializada en violencia de género.
7: Violencia familiar, es decir, la violencia va escalando a su punto más extremo, como se trata el feminicidio, principalmente es casos de adicciones en la pareja, casos de celos extremos, y esto lleva a privarlas de la vida. Esos son los principales móviles que tenemos o que representan en el tema de feminicidios.
4: La rectora de la Benemérita Universidad Autónoma de Puebla, la doctora Lilia Cedillo, supervisó el proceso de nuevo ingreso a licenciaturas. Espera la incorporación de 23,000 nuevos estudiantes a esta institución. Mientras que la ley Casco es un fracaso y debe ser modificada o derogada, así lo dice el dirigente del Partido Acción Nacional, Mario Riestra.
8: Hoy podemos ya aseverar, después de varios meses, que ha fracasado. Y hoy tenemos ante nosotros dos caminos, o corregirla o echarla abajo. La ley Casco parte de una generalización injustificada e inclusive discriminatoria. La prioridad debería ser salvar vidas, no etiquetar a los usuarios.
4: Bueno, por otra parte, también le doy a conocer a ustedes que en el Congreso del Estado revisarán la ley Casco, atenderán a las inquietudes de los motociclistas, esto es lo que les dice Pavel Gaspar.
9: Para el día 20 de septiembre, a las 11 de la mañana, iniciaríamos estas mesas de trabajo para perfeccionar la ley, o sea, ahí va, perfeccionar, no jamás es para atrás, porque esta ley fue construida a través de un reclamo social de seguridad.
4: También le doy a conocer que la Comisión de Verificación de Integridad en las Candidaturas impedirá la llegada de los narcos a las diputaciones, a las presidencias municipales. Esto es lo que ya está evitando Morena, así lo dice Andrés Villegas.
10: Los partidos podrán solicitar un análisis de riesgo sobre los perfiles que pretenden registrar, realizado por las instancias de seguridad, inteligencia, procuración de justicia e inteligencia financiera. La respuesta será una sola: si existe o no un riesgo razonable, sin exhibir a nadie, sin filtrar carpetas
4: Empresas poblanas exportaron 815.3 millones de dólares, un incremento del 27.3%. Esto reporta el secretario de Economía y Turismo del Ayuntamiento, Jaime Oropesa. Para impulsar acciones de mejora, Pepe Chedraui verificó la operación de El Rastro Municipal. El Estado y la Financiera para el Bienestar acordaron ampliar el acceso a los servicios financieros de las familias. Esto lo destacó el gobernador Alejandro Armenta. En la información de la inseguridad, dos jóvenes hermanos fueron asesinados luego de una persecución en la zona de Huixcolotla. Una mujer y dos menores murieron en su domicilio en Huauchinango. O se intoxicaron o los envenenaron. Hoy ya se está investigando el tema. Cuatro delincuentes que asaltaron una tienda Coppel fueron detenidos por la policía municipal. Les decomisaron una camioneta con reporte de robo y armamento. Ya la información nacional e internacional. Nuevamente Estados Unidos a la casa de los líderes del cártel Jalisco Nueva Generación. Van por ocho de ellos ligados a este cártel, hasta a la delincuencia. Le ofrecen 25 millones de dólares por Juan Carlos Valencia González, alias El Pelón, el hijastro y sucesor del Mencho en el cártel. El jefe de la DEA señala que caerán también los funcionarios públicos que se corrompieron, porque el narco y la corrupción es lo mismo. Entre los más buscados están este individuo, el famoso Pelón, y bueno, también quien planeó la muerte de Omar García Harfuch. Suman 102 millones de dólares de recompensa por 8 de los integrantes del cártel Jalisco Nueva Generación. Reconocieron el trabajo de coordinación que tienen particularmente con García Harfuch. Eso sí lo hicieron, pero advierten que si México no coopera en la detención de los narcopolíticos, entonces lo que vendrá es una actuación unilateral de ellos. O sea, lo van a hacer por su cuenta sin preguntar. Estados Unidos suspende actividades en Michoacán. Esto impedirá la exportación de aguacate hacia esa nación. Dicen que existe una amenaza de inseguridad y reiteran una alerta 4 a sus ciudadanos. Es la máxima categoría de peligro para quienes visiten esa entidad mexicana. Ya suman 19 influencers asesinados, la mayoría por estar vinculados a los cárteles de la droga. César Gastelum, el último ejecutado en Culiacán cuando jugaba a ser repartidor de plataforma, desde una motocicleta le dispararon a la cabeza y acabaron con su vida. Presumía tener cercanía con el cártel del Mayo. La UNAM decide terminar ya su contrato con la empresa Territorium Life luego de su ineficaz aplicación del examen de admisión digital. El rector Leonardo Lomelí pidió a las autoridades de la Auditoría Superior de la Federación que auditen el proceso de adjudicación del contrato por el que pagaron 69 millones de pesos. Otra sorpresa de Territorium Life, también fíjese que recibió un contrato en el Poder Judicial por 50 millones de pesos. ¿Para qué? Para aplicar los exámenes de la carrera judicial, garantizando, decían ellos, seguridad y confidencialidad. ¿Quién sabe cómo habrán salido esos exámenes? La SEP prepara la regulación de redes sociales en las escuelas para el próximo ciclo y trabaja en la transformación de las academias militarizadas en la nueva escuela mexicana. Esto es lo que dice Mario Delgado. Y ahora es Quintana Roo el estado que está en la mira del Reino Unido. Reportan 33 casos de diarrea explosiva en turistas hospedados en 16 hoteles de nuestro país. Y bueno, ya en Estados Unidos suman 18 mil casos y nos siguen echando la culpa por nuestras lechugas contaminadas. El turno en un asiento de primera clase en un avión rumbo a España fue para la gobernadora de Campeche, Laida Sansores. Sí, ahora tocó a Laida Sansores que la cacharan en un asiento de primera clase. Los que viajaban en ese avión le sacaron fotografías. ¿Cuánto cuesta un boleto en el asiento que iba la gobernadora de Campeche a España? Bueno, cuesta, de acuerdo a lo que checamos hoy mismo, hacia finales de este mes, porque ahorita ya no hay boletos, porque es temporada alta, cuesta hasta 80 mil pesos, ¿eh? Hasta 80 mil pesos para que vaya cómodamente las 10 11 o hasta 12 horas que tardan en llegar a España. Pietro Parolin está en México, es el segundo del Vaticano. Celebró misa en la Basílica de Guadalupe y visitó a la presidenta de México en Palacio Nacional, donde Claudia Sheinbaum le reiteró la invitación para que el Papa venga a México. Por cierto, se confirmó que León XIV viene a América, a nuestro continente, pero solo estará en Uruguay, Argentina y Perú. Ahí en Perú estará mucho tiempo. ¿Por qué? Bueno, porque fue el lugar donde hizo mucha de su actividad pastoral y de misiones, y regresa a tener contacto con esa gente que tanto lo quiere. Y presentó su tan esperado libro Ken Salazar, y dice tener confianza en la presidenta Claudia Sheinbaum. Destaca que la detención del Mayo Zambada debería ser un logro celebrado por México y los Estados Unidos. En los deportes, México 4-0 a Panamá y va a las semifinales del campeonato sub-20, Canadá 3-1 a Jamaica. Toluca 3-0 al Seattle Sounders. Y Inter de Miami 4-2 Atlético San Luis, León 1-0 a Nashville, Dallas 2-0 a Querétaro, Orlando City 2-1 a Monterrey y Chivas 1-1 con Ángeles FC. Hoy el Puebla frente a Portland a las 8:30, New York City Santos, Cruz Azul Filadelfia, Chicago Necaxa, Austin Tijuana, América San Diego a las 8 de la noche. Los Pericos de Puebla derrotaron 8-6 al Águila de Veracruz para quedarse con la serie. Los Cachorros de Chicago 7-6 a Dodgers, Medias Rojas 4-0 a Medias Blancas, Azulejos 5-4 a Astros y Cerveceros 4-2
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18: Enamorados, con mucho gusto. ¿Qué tal, directos? Vámonos hacia los diferentes puntos.
19: Libre.
18: Sin ningún contratiempo, presenta la prolongación 2 Sur desde el Boulevard Municipio Libre hacia el Periférico Ecológico. No hay nada de tráfico en Avenida 33 Poniente desde la Diagonal 19 Poniente hacia Calle 23 Sur. Hay buen avance en Avenida 41 Poniente. Esto desde Avenida 11 Sur hacia Avenida 16 de Septiembre. Te platico, excelente la circulación en Calle 33 Sur. Esto desde el circuito Juan Pablo II hacia el Boulevard Atlixco.
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18: 13 grados marca el termómetro. 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

0: Ya son las 7 de la mañana con 26 minutos, 7 de la mañana con 27, acaba de cambiar el reloj. Vamos a ver qué es lo que nos sigue diciendo el auditorio de Así Sucede.
1: Buenos días, Carlos Martín. La verdad, qué pena por esas dos legisladoras criticando y diciendo cosas que no en contra de las personas de la tercera edad. Yo me incluyo en ese rango de la tercera edad. Y por eso yo creo que a una de ellas la corrieron de una importante radiodifusora, porque la verdad, muy mal hablada, y que me disculpe, ¿no? Eso no debe de ser. Yo creo que para todos, como son representantes del pueblo, deberían de tener respeto hacia todos, ¿no?
0: Hacia todos, por supuesto, tiene usted toda la razón.
2: Pero justamente decían desde los 45, hay que decirlo también, porque dicen personas de la tercera edad, pero ella dice, ¿cuántos años tenía? No, pues ya 45. No, esos no son de la tercera edad.
0: Ya, los de 45 le huele a baúl.
2: A baúl desde 45, ¿no?
0: ¿Cuántos años tendrán ellas?
2: Te decía que este año cumple Salvatori 41.
0: Ahí van, ¿eh? Uh-huh. Ya, ahorita no huele a baúl, ¿a qué huele ahorita ella ya?
2: Pues no sé, pero sí, desde 45 decían ellas.
3: Carlos Martín, buenos días. Solicito de tu apoyo con lo siguiente. Sucede que no contamos con suministro de agua potable en varios clústeres de Bosques de Chapultepec. Nos comentan que es por una fuga a la altura de Clavijero y que probablemente el suministro regrese hasta el día domingo. Ojalá puedan apoyarnos para agilizar que el suministro se realice lo más pronto posible.
0: Con mucho gusto, nosotros hacemos llegar su reporte a Agua de Puebla.
4: Hola, Carlos Martín, buenos días. Oye, ¿me puedes decir si ya empezaron las inscripciones para las personas de 60 y más, por favor?
0: A ver, ¿qué sabemos de las inscripciones al programa de 60 y más? ¿Hay algo?
2: Había fechas, estaba ahorita el de las mujeres, pero ahorita se lo checamos con gusto para ver si
0: lo checamos de volada, por favor. ¿Qué más?
5: Nos están reportando que Protección Civil Municipal es quien atendió el incendio allá en la avenida 15 de Mayo. Hasta el momento no se reportan lesionados. Es el patio de un establecimiento, es el de una herrería y colindaba con una plaza comercial. Por eso se veía el humo saliendo de esta zona. Muchísimas gracias por reportarlo y atenderlo, por supuesto, a Protección Civil. Dice Carlos Martín, buenos días. Hay un perro husky atropellado y muerto ya en la recta Cholula rumbo a Puebla, a la altura de un gimnasio, está del lado del muro de contención, y ya podrás pasarlo al aire para que las autoridades hagan lo correspondiente con este perrito. Y dice, aguas, Carlos Martín, porque hablar del mal trabajo de Nay Salvatori y Graciela Palomares, luego las señoras, dice, vayan a hablar de violencia política de género, porque son, y esto ya no lo vamos a decir, porque esto sí ya suena muy, muy ofensivo lo que nos dice esta persona. Dice, pero ten cuidado porque ya ves cómo son. Y también, bueno, hay alguien que nos está compartiendo otro mensaje, dice Carlos Martín. Dice, ¿y a qué olerán? Pues la familia de las diputadas.
0: No, ya, ahí muere, o sea, no vamos a agarrar bronca personal con ellas, no es la intención. Le hemos quitado muchísimas llamadas al programa en donde les dicen de todo, O sea, si piensan que nada más en redes sociales, no, acá también en llamadas del auditorio, le dicen a Nay Salvatori de todo, a Grace Palomares le dicen de todo, pero bueno, esas nos las reservamos, las quitamos, no las compartimos al aire, pero sí hay indignación, mucha, mucha indignación. Son ya las 7 de la mañana con 30 minutos.
2: Oye, ya tenemos la información y efectivamente, como les decía, el programa de mujeres

0: del bienestar, mujeres, bienestar para mujeres de 60 a 64 años, y está activo del 1 al 30 de agosto, de lunes a sábado, de 10 a 16 horas. Se va a organizar de acuerdo a la letra, pero en este periodo de agosto sí está abierto solo para ese rango de edad, 60 a 65 para mujeres, pensión, mujeres bienestar.
1: Muy bien. Bueno, pues vamos, tocayo, acá está un tal José Manuel, no sé si lo conozcas.
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1: Son ya las 7 de la mañana con 31 minutos, 7:31. Sabio maestro.
4: Maestro, ¿cómo está? Muy buen día, les saludo con mucho gusto, ya listos aquí con toda la información deportiva, y bueno, pues ayer se jugó precisamente el campeonato sub-20 de CONCACAF, estos partidos de los cuartos de final, los dos duelos que restaban para completar semifinales, y además a los equipos que están calificados ya a la justa mundialista que se va a llevar a cabo el próximo año en Uzbekistán y Azerbaiyán. En el 2027, Estados Unidos y Costa Rica ya habían logrado el boleto, ahora lo hacen México y Canadá, que ya cumplieron con ese objetivo, ahora están buscando el título, obviamente de lo que es el sub-20 de CONCACAF, y también ese pasaje a los Juegos Olímpicos de Los Ángeles 2028, que en caso de que Estados Unidos, repetimos, se meta a la final, pues México, con estar ya en esa instancia, tendría el pase entonces para la justa veraniega del 2028, que se va a llevar a cabo en California. Por lo pronto, México ha cumplido otra vez con goleada en el Estadio Cuauhtémoc. Apareció Echilvestre al minuto 34 para hacer el 1-0 del partido, allá adelantaba al equipo tricolor, después hubo Camberos, que falló el penal, pero en el rebote al 57 hacía el segundo. Orozco y Ramírez completaron finalmente la tanda para el equipo mexicano, y de esta forma se llevan la victoria 4-0 ante Panamá en el Estadio Cuauhtémoc. Así también cierra la actividad en el Coloso de Maravillas, en el dos veces mundialista y olímpico, porque ahora los partidos de semifinales y la gran final se van a llevar a cabo en el Estadio Azteca. Ayer también Canadá venció 3-1 a Jamaica en el partido disputado también ahí en la colonia Maravillas. Mackenzie logró doblete y Vogel completó finalmente el resultado, y de esta forma los canadienses son los que se meten en este partido, que bueno, pues se fue a los tiempos extra, a la larga, para poder decidir quién estaba en la siguiente ronda. Así que este viernes se va a jugar precisamente la semifinal, mañana a las 8 de la noche, a las 20 horas, con muy poco tiempo de preparación para los partidos que porque el domingo prácticamente es express el tema de las semifinales y la final. El domingo se va a decidir el campeonato, pero México contra Canadá el día de mañana a las 20 horas en el Estadio Azteca. Mientras tanto, Estados Unidos estará jugando contra Costa Rica, esto en la actividad precisamente del torneo de fútbol en lo que es la categoría sub-20. Y hablando del sub-23 mexicano en la rama varonil, México ya también se metió a la pelea por la medalla de oro en los Juegos Centroamericanos y del Caribe. También le pegaron 4-0 a Panamá, y de esta forma tienen el pasaje a lo que es la siguiente ronda, así que ganan la oportunidad, ya por lo menos tendría la medalla de plata. Tendrán que pelear la presea ante la selección de Venezuela, que el día de ayer ganó 1-0 ante Colombia, así que México estará buscando también la medalla de oro en los Juegos Centroamericanos y del Caribe en Santo Domingo, en República Dominicana, donde por el momento México sigue teniendo una gran participación, se le están dando los resultados entonces a la delegación nacional en distintas disciplinas. Ayer el poblano, por cierto, Gibran Sea, en lo que es la prueba del sable en la esgrima, consiguió medalla de bronce, así que se suma también a los que van por Puebla representando a México en esta consecución de medallas en los Juegos Centroamericanos y del Caribe. Son 315 preseas las que ya tiene la delegación nacional, con 139 medallas de oro, 91 de plata y 85 de bronce. México está muy cerca también de lo que sería la marca de medallas en este tipo de competencias. cumpliendo su papel como potencia de la zona del área México, además con Cuba presente, que ese también era un reto en Juegos Centroamericanos y del Caribe. Generalmente cuando participaba Cuba, pues México, digamos que quedaba por debajo en el medallero. Ahora están por encima de Colombia, de Cuba, que están ocupando las posiciones 2 y 3, y Venezuela, que se va al cuarto lugar. Esto en la actividad precisamente del deporte mexicano. Y en más del fútbol, que tenemos la Leagues Cup en activo, bueno, pues ayer hubo un partido muy interesante. La verdad es que fue un buen juego con mucha dinámica y terminó empatado Los Ángeles FC ante las Chivas Rayadas del Guadalajara. Denis Buanga al minuto 38 abrió el marcador, y muy temprano Roberto Alvarado sigue en modo mundialista, al minuto 42 hizo un gran gol. La verdad es que fue una buena combinación de Guadalajara. El Cotorro González fue el que metió esa diagonal, prácticamente ese servicio entre líneas, y Alvarado lo definió a la media vuelta dentro del área con pierna izquierda, por cierto, pegada prácticamente al palo. Alvarado jugó bien ayer el partido. Chivas, que en el segundo tiempo pudo gestionar la posición de la pelota, pero que no puede sacar la victoria, e incluso pierde el punto extra en penales, porque Los Ángeles FC se llevan el extra en la tanda de penales, 5-4, incluso ya en muerte súbita. Luis Romo fue el que falló precisamente el cobro para el equipo del Rebaño, y un jovencito de 17 años, Judd Terry, fue el que apareció por parte de Los Ángeles FC para mandarla a guardar y tener en ese momento el punto extra. Ayer jugó Lionel Messi con el Inter Miami. El Inter ganó 4-2 ante el Atlético de San Luis. Messi apareció en dos ocasiones, hizo doblete en el partido. Telesco Segovia y Mikael completaron la cuenta después de que el equipo del San Luis había tomado ventaja con gol de David Rodríguez al minuto 4, y Rafa Llorente fue el que hizo el descuento al 51. Ya estaba una ventaja muy importante a favor del equipo de las Garzas, y bueno, pues de esta manera se quedan con la victoria. León le ganó 1-0 al Nashville. El FC Dallas, que le pega 2-0 al Querétaro. Orlando City 2-1 ante el Monterrey, y el Toluca, que le gana 3-0 al Seattle Sounders con goles de Gallardo, de Liño y Federico Viñas, que ya se estrenó con el equipo choricero en la actividad de la Leagues Cup. Maestro, hoy juega el Puebla a las 8:30 de la noche ante el Portland Timbers. Inicia la actividad para el equipo camotero en el torneo, y el América también contra el San Diego a las 8 de la noche. Son los 6 partidos que completan la primera jornada de este torneo que juega la MLS y la Liga MX, mi estimado maestro.
1: Muy bien, son ya
3: 8:69. 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
1: Las 7 de la mañana con 38 minutos, 7 de la mañana con 38 minutos. Hoy estamos transmitiendo en vivo desde las instalaciones de Open Book y vamos a platicar con Ciro Mejía. 7 de la mañana con 38 minutos. ¿Cómo está, Ciro? Buenos días.
6: Muy bien, Carlos, excelente. 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Y recordarle a la audiencia, Carlos, que Open Book es una institución con productos educativos. Uno de ellos es la mejora de los procesos lectores y la activación de las funciones lectoras cerebrales. Vamos a traducirlo. Llevamos a una persona en 20 semanas, en nuestro producto premium, a leer 200 páginas en 20 minutos con una comprensión, una retención total en la primera lectura, lo que traduce que no tendría por qué leer o estudiar o escribir dos veces lo mismo para entender, comprender, retener y almacenar. Con una sola vez es más que suficiente, pero también es muy importante partir de la siguiente base. Leer no es un privilegio de pocos. Lo voy a repetir. Leer no es un privilegio de pocos. Leer tampoco es un gusto. A veces nos confundimos y decimos, es que me gusta leer. No, leer no es un gusto. Leer es una función cerebral. Cuando nos toca leer 2, 3 veces lo mismo y no entendemos, y perdemos el examen, y perdemos la oportunidad de un buen trabajo, cuando empezamos un libro y lo compramos por la portada y empezamos a leerlo y lo abandonamos, cuando nos cuesta aprender en las escuelas, así sea la primaria, superior, secundaria, preparatoria, universidad, doctorado y maestría, nos cuesta aprender alguna cátedra, alguna materia, y a veces le echamos la culpa al coeficiente intelectual. O los papás, por una sobreprotección, no observamos perfectamente. Y decimos, no, es que de pronto mi hijo esto no le gusta. No. el que nos cueste trabajo es porque algo está sucediendo en esta actividad lectora cerebral. ¿Sí? Entonces, ¿qué es lo que hace Open Book? 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Entonces, la pregunta sería, Carlos, para la audiencia, ¿estoy seguro de las competencias de mi hijo? ¿Estoy seguro de mis propias competencias? Porque a veces soñamos con estudiar. Todas las profesiones son buenas, todas. Medicina, leyes, ingenierías, tantas carreras nuevas que han surgido, ¿no? Y ahora más con la inteligencia artificial. Entonces, ¿estamos nosotros como papás, Carlos, seguro de que mi hijo o yo mismo tengo las competencias? ¿Cuáles son las competencias? Los procesos lectores es una, tal vez sea la principal competencia que debemos revisar. En días pasados, una persona se diagnosticaba y tuve la fortuna de atenderla directamente. ¿Tú qué vas a estudiar? No, yo estoy estudiando medicina. Pero me sucede que estudio y no entiendo. Que leo y no comprendo. Y estoy al borde de cambiar de profesión porque creo que lo mío no es la medicina. Y el problema no es que estudie medicina o leyes o arquitectura. El problema es que se tienen que desvelar tanto porque hoy día cualquier profesión, cualquier estudio universitario, posgrado, doctorado, maestría o primaria, está basado en leer. Pero leer no puede ser algo que me estrese, leer no puede ser frustrante, leer no puede ser algo que me doblegue. Leer tiene que hacerse con felicidad, aprender con ganas, con buena actitud. Y eso es lo que se logra a través del área académica en Open Book, donde todas las maestras nuestras, tanto en la sucursal de Puebla como cualquiera a nivel nacional e internacional de Open Book, son psicólogas, certificadas con maestría y énfasis en educación. Y esto tiene un porqué. Esto es ciencia aplicada, esto es terapia cerebral, esto es activación funcional lectora cerebral. Esto es exacto. A las 20 semanas un estudiante en Open Book va a leer mínimo 200 páginas en tan solo 20 minutos con comprensión y retención total en la primera lectura. Estamos iniciando un nuevo año escolar. ¿Qué estamos esperando? Ha pasado 7 meses. Voy a hacer el sistema de Open Book. ¿Qué está pasando? Hagámoslo, que no volvamos a pasar un mes donde pierda materias, donde no entienda, donde mi estrés cerebral aumente tanto de los papás como lo de los estudiantes, ¿no? Entonces, es el momento propicio, Carlos, para que la persona active esta competencia en su cerebro.
1: Muy bien. 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Van a poder estudiar muy rápido, van a comprender todo, van a retener todo, se van a volver estudiantes de excelencia. Ahora que está por iniciar el ciclo escolar, el nuevo ciclo escolar, nada mejor que aprender a leer con esta técnica que en serio les va a cambiar la vida y que los va a hacer estudiantes de 10, de mucho éxito. 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
6: Gracias a ti, Carlos.
1: Una pausa, volvemos, ya son las 7:47.
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8: Libre.
7: No hay nada de tráfico si tu destino es Avenida 9 Poniente desde calle Chipilo hacia calle 13 Sur. Tenemos un avance constante en calle Fresnos entre el Boulevard Atlixco y el circuito Juan Pablo II. Sin nada de tráfico presenta Camino Real a Cholula. Esto es entre el Boulevard Atlixco hacia Calzada Zabaleta. Toma nota.
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7: Déjame comentarte que el termómetro en estos momentos está marcando 13 grados. 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

0: 7:52, 7:52. Vamos a ver qué es lo que está diciendo el auditorio. Alejandro, por favor.
1: Sí, nos está compartiendo y nos están comentando. Dice, por favor, Carlos Martín, hace tiempo en Infonavit Aguasanta quitaron postes y cadenas para que no se pudieran estacionar y dejar libre el espacio. Ahora mire qué hacen. Están nuevamente colocando unas rejas y le están colocando mantas de partidos políticos. Dice, así como para que vean de qué partido político soy y no me hagan nada. Y bueno, nos están poniendo ahí algunas imágenes. Vamos a compartirlo con las autoridades que ahí fueron a quitar en Aguasanta varios postes y cadenas. Y bueno, ahora ya pusieron nuevas rejas, pero ya le pusieron mantas de partidos políticos. Dice, Carlos Martín, ¿cómo estás? Dice, en la calzada de los Fuertes de Loreto, los padres de familia que llevan a sus hijos a los cursos en el Centro Cultural Deportivo se estacionan, ahí en Margarita Maza de Juárez, se estacionan en doble y hasta triple fila, y es una avenida de doble circulación. Dice, ojalá pueda ir alguien de tránsito, porque de veras que no respetan la circulación en esta zona y se hace mucho tráfico. Lo reportamos con mucho gusto a las autoridades. Y nos dicen, Oscar nos dice, por favor, Carlos Martín, apoyo para reparar una enorme fuga en la colonia Universidades, en calle Ingeniero Civil 6923. Dice, a esa altura aproximadamente, esquina con calle Puebla, se empezó a fugar. Nos está mandando un video y lo estamos enviando exactamente a Agua de Puebla. Dice, Carlos Martín, espero que estés muy bien. Requiero de tu apoyo para conseguir donadores de sangre tipo A negativo para mi paciente que está en el Hospital Ángeles, en la habitación 221. Están solicitando donadores tipo A negativo para la habitación 221, para la paciente Lidia Herrera. Y también nos están compartiendo, dice Carlos Martín, nuevamente no sirven las escaleras de la parada del Complejo Cultural de la UAP. Dice, ojalá lo pueda reportar para que las reparen, porque está bien que no hay clases, pero hay mucha gente que la utilizamos, bajamos del transporte público para cruzar a nuestros centros de trabajo, y también mucha gente ya la está usando para ir a la Secretaría de Finanzas. Y recuerde que está cerrada la 105 Poniente, completamente cerrada desde el Conalep 21 en ambos sentidos por obras de pavimentación.
0: Son ya las 7:54, 7:54.
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0: Bueno, don Carlos Ortiz Rosas, ¿cómo estás?
5: Bien, Carlos Martín. Yo muy bien, tú también te ves muy bien.
0: Sí, ahí vamos.
5: Es jueves, yo creo, ¿no?
0: Ya va de salida la semana.
5: La semana, así es, Carlos. Pues mira, pues buenos días a todos. Hoy quiero tocar un tema que yo creo que es fundamental y que es el saber escuchar, Carlos Martín. De eso vamos a hablar el día de hoy. Fíjate que dice acertadamente el doctor José Antonio Lozano que hay una crisis en el mundo en el arte de escuchar, que vemos a las personas como objeto, que las conocemos superficialmente y que lamentablemente no conocemos su interior. Y por lo tanto, pues no hacemos un esfuerzo por comprender a las personas. Y él comentaba que cuánto tiempo y cuánto le dedicamos a los niños, Carlos Martín, a enseñarles a hablar. Cuánto tiempo les dedicamos a enseñarles a leer. Cuánto tiempo les enseñamos a escribir. Indiscutiblemente que mucho tiempo. Pero yo me preguntaba, ¿cuánto tiempo dedicamos a enseñarles a escuchar? Y lamentablemente yo veo que eso no le dedicamos tiempo. Porque damos por hecho que las personas saben o sabemos escuchar. Y esto es posible que sea uno de los defectos que tenemos en esta época actual. Porque cada vez las personas sabemos menos escuchar. Y yo les diría que hay una crisis en el mundo de la escucha activa. Y esto se da, pues sí, entre otras cosas, porque vemos a las personas lamentablemente como objeto, las conocemos superficialmente y vemos a una persona cómo se viste, cómo nos habla, pero no conocemos su interior, Carlos Martín, porque no hacemos un esfuerzo por comprender a las personas. Y esto me parece que hoy es uno de los grandes temas que tenemos como reto en el momento actual, sobre todo en un momento de tanta polarización, de tanta división, que por lo tanto es importante la comprensión a los demás. Y sí, la comprensión, porque la comprensión, recordar que se da en dos ámbitos muy importantes, en el ámbito emocional y en el ámbito de la inteligencia. Y esto es relevante porque en ambos ámbitos estamos fallando actualmente. Por ejemplo, para comprender a los demás, para tener esa capacidad, ese arte de escuchar, que es lo que nos permite profundizar en las relaciones con los demás, el tener mejores amistades, en ese gran camino de la amistad, pues lo primero que hay que hacer es ser empáticos. Empáticos con los demás en la parte emocional. Y es muy importante entender qué entendemos por empatía, que es muy distinto a la simpatía. La simpatía, pues es muy fácil, viene la palabra sentir con. Alguien que me es simpático es porque siento lo mismo que esa persona. Pero en cambio, la empatía viene de sentir desde dentro, de conocer a la persona de dentro hacia afuera, de saber tener el esfuerzo y el espacio para intentar comprenderla desde ese punto. Y desde el punto de vista de la inteligencia, pues también es importante comprender a los demás, entendiendo que no piensan como nosotros, ni pueden muchas veces pensar como nosotros. A ver, la comprensión implica entender que todos tenemos paradigmas, modos en que vemos la vida. Yo puedo estar de acuerdo con otra persona, lo cual es absolutamente válido, pero intento comprender por qué piensa así. Y eso es lo que hace que haya relaciones muy profundas, inclusive con la gente que piensa totalmente distinto. Por eso, qué importante, Carlos Martín, es enseñar, escuchar a los demás. Y eso es importante que lo sepamos hacer con los niños. A ver, entender que no se escucha solamente con el oído, sino que la escucha, la verdadera escucha, se hace con todos los sentidos, porque escuchamos con los ojos, cuando vemos a una persona en su lenguaje corporal, en una sonrisa, cómo esa persona reacciona con nosotros, porque la estamos escuchando, porque escuchamos con el entendimiento, con la inteligencia, porque eso, Carlos Martín, implica que comprendemos las razones que tienen los demás. Esto es, quiénes somos, dónde están ubicados, por qué en este momento una persona puede estar hablando de un modo, porque si está pasando un buen o un mal momento. Pero fíjate que también escuchamos con el corazón. Y esto me parece que es muy importante. Y ya lo decía Blas Pascal, razones del corazón que la razón no entiende. Por eso es que escuchar y saber escuchar es un arte fundamental para la vida. Las personas muchas veces fracasan en la vida porque no saben escuchar. y viven en la soledad y no se relacionan con los demás porque no saben escuchar. Viven inclusive con problemas de identidad y aislados porque no sabemos escuchar. Y se ha perdido mucho ese arte de la escucha. Por eso es que es necesario para profundizar en las relaciones con los demás. Y yo no puedo tener una amistad verdadera con una persona, pues si no la sé escuchar. Por eso es que escuchar requiere mucho esfuerzo, Carlos Martín. Requiere de mucha paciencia, requiere de mucha inversión. Y así como en su momento aprendimos a leer, aprendimos a hablar, aprendimos a escribir, pues necesitamos aprender a escuchar. Y yo termino con esta frase de Juan Donoso Cortés: lo importante no es escuchar lo que se dice, sino averiguar lo que se piensa. Por eso, Carlos Martínez, que las personas necesitamos ser escuchadas, porque hoy es muy importante ser comprendidos en la vida. Pues esa es la reflexión, Carlos Martín.
0: Caray, algo tan claro como esto, ¿no?
5: Algo tan claro y tan importante, y que nos estamos perdiendo en esa parte de no conocer el interior de la otra persona. Entonces, a aprender a escuchar, Carlos Martín.
0: Muy bien, Carlitos.
5: Muy buenos días. Muchas gracias, Carlos Martín, a todos.
0: Hasta luego, muy buenos días. Vamos a hacer una pausa y volvemos con el resumen de las...
4: 5. 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
0: Y aquí le presento este resumen. Claudia Sheinbaum, la presidenta de la República, y Alejandro Armenta, el gobernador del estado, señalan que hay que hacer a un lado a las diputadas Grace Palomares y Nay Salvatori. Respaldan la sanción de Morena a estas dos diputadas. Una pregunta me queda en el aire. Bueno, ¿hay que esperar a que acaben o de una vez que pidan licencia y que se vayan?
22: Una declaración sobre esto la presidenta de Morena, sean de Morena o de cualquier otro partido político o sin partido político, no es correcto hablar de ninguna persona en una forma discriminatoria. Estamos en contra de cualquier forma de discriminación, cualquier forma. Y ya pues que sea Morena quien defina si eso representa una sanción.
0: Ahora, es la voz de la presidenta de México. Escuchemos al gobernador del estado en el mismo tema.
23: Suscribo la posición de la presidenta de la República. Suscribo también el hecho de que el partido, la dirigencia, tiene las facultades que corresponden. Quienes militamos en un partido tenemos la obligación de revisar el código de ética partidaria, la declaración de principios, el programa de acción.
0: Bueno, ya también en la Cámara de Comercio salieron y fijaron postura, llaman a los políticos a evitar los actos discriminatorios, sobre todo en contra de los adultos mayores. En otros temas, celos y adicciones, las principales motivos para un feminicidio, esto lo dijo ayer la fiscal especializada en violencia de género.
1: violencia familiar. Es decir, la violencia va escalando a su punto más extremo, como se trata el feminicidio, principalmente es casos de adicciones en la pareja, casos de celos extremos, y esto lleva a privarlas de la vida. Esos son los principales móviles que tenemos o que representan en el tema de feminicidios.
0: La rectora de la Benemérita Universidad Autónoma de Puebla, la doctora Lilia Cedillo, supervisó el proceso de nuevo ingreso a licenciaturas. Espera la incorporación de 23,000 nuevos estudiantes a esta institución. Mientras que la ley Casco es un fracaso y debe ser modificada o derogada, así lo dice el dirigente del Partido Acción Nacional, Mario Riestra.
2: Hoy podemos ya aseverar, después de varios meses, que ha fracasado. Y hoy tenemos ante nosotros dos caminos, o corregirla o echarla abajo. La ley Casco parte de una generalización injustificada e inclusive discriminatoria. La prioridad debería ser salvar vidas, no etiquetar a los usuarios.
0: Bueno, por otra parte, también le doy a conocer a ustedes que en el Congreso del Estado revisarán la ley Casco, atenderán a las inquietudes de los motociclistas. Esto es lo que les dice Pavel Gaspar.
3: Para el día 20 de septiembre, a las 11 de la mañana, iniciaríamos estas mesas de trabajo para perfeccionar la ley. Ahí va, perfeccionar. No jamás es para atrás. Porque esta ley fue construida a través de un reclamo social de seguridad.
0: También le doy a conocer que la Comisión de Verificación de Integridad en las Candidaturas impedirá la llegada de los narcos a las diputaciones, a las presidencias municipales. Esto es lo que ya está evitando Morena, así lo dice Andrés Villegas.
5: Los partidos podrán solicitar un análisis de riesgo sobre los perfiles que pretenden registrar, realizado por las instancias de seguridad, inteligencia, procuración de justicia e inteligencia financiera. La respuesta será una sola: si existe o no un riesgo razonable, sin exhibir a nadie, sin filtrar carpetas.
0: Empresas poblanas exportaron 815.3 millones de dólares, un incremento del 27.3%. Esto reporta el secretario de Economía y Turismo del Ayuntamiento, Jaime Oropesa. Para impulsar acciones de mejora, Pepe Chedraui verificó la operación de El Rastro Municipal. El Estado y la Financiera para el Bienestar acordaron ampliar el acceso a los servicios financieros de las familias. Esto lo destacó el gobernador Alejandro Armenta. En la información de la inseguridad, dos jóvenes hermanos fueron asesinados luego de una persecución en la zona de Huixcolotla. Una mujer y dos menores murieron en su domicilio en Huauchinango. O se intoxicaron o los envenenaron. Hoy ya se está investigando el tema. Cuatro delincuentes que asaltaron una tienda Coppel fueron detenidos por la policía municipal. Les decomisaron una camioneta con reporte de robo y armamento. Ya la información nacional e internacional, nuevamente Estados Unidos a la casa de los líderes del cártel Jalisco Nueva Generación. Van por ocho de ellos ligados a este cártel, hasta a la delincuencia. Le ofrecen 25 millones de dólares por Juan Carlos Valencia González, alias El Pelón, el hijastro y sucesor del Mencho en el cártel. El jefe de la DEA señala que caerán también los funcionarios públicos que se corrompieron, porque el narco y la corrupción es lo mismo. Entre los más buscados están este individuo, el famoso Pelón, y bueno, también quien planeó la muerte de Omar García Harfuch. Suman 102 millones de dólares de recompensa por 8 de los integrantes del cártel Jalisco Nueva Generación. Reconocieron el trabajo de coordinación que tienen particularmente con García Harfuch. Eso sí lo hicieron, pero advierten que si México no coopera en la detención de los narcopolíticos, entonces lo que vendrá es una actuación unilateral de ellos. O sea, lo van a hacer por su cuenta, sin preguntar. Estados Unidos suspende actividades en Michoacán. Esto impedirá la exportación de aguacate hacia esa nación. Dicen que existe una amenaza de inseguridad y reiteran una alerta 4 a sus ciudadanos. Es la máxima categoría de peligro para quienes visiten esa entidad mexicana. Ya suman 19 influencers asesinados, la mayoría por estar vinculados a los cárteles de la droga. César Gastelum, el último ejecutado en Culiacán cuando jugaba a ser repartidor de plataforma, desde una motocicleta le dispararon a la cabeza y acabaron con su vida. Presumía tener cercanía con el cártel del Mayo. La UNAM decide terminar ya su contrato con la empresa Territorium Life luego de su ineficaz aplicación del examen de admisión digital. El rector Leonardo Lomelí pidió a las autoridades de la Auditoría Superior de la Federación que auditen el proceso de adjudicación del contrato por el que pagaron 69 millones de pesos. Otra sorpresa de Territorium Life, también fíjese que recibió un contrato en el Poder Judicial por 50 millones de pesos, ¿para qué? Para aplicar los exámenes de la carrera judicial, garantizando, decían ellos, seguridad y confidencialidad. ¿Quién sabe cómo habrán salido esos exámenes? La SEP prepara la regulación de redes sociales en las escuelas para el próximo ciclo y trabaja en la transformación de las academias militarizadas en la nueva escuela mexicana. Esto es lo que dice Mario Delgado. Y ahora es Quintana Roo el estado que está en la mira del Reino Unido. Reportan 33 casos de diarrea explosiva en turistas hospedados en 16 hoteles de nuestro país. Y bueno, ya en Estados Unidos suman 18 mil casos y nos siguen echando la culpa por nuestras lechugas contaminadas. El turno en un asiento de primera clase en un avión rumbo a España fue para la gobernadora de Campeche, Laida Sansores. Sí, ahora tocó a Laida Sansores que la cacharan en un asiento de primera clase. Los que viajaban en ese avión le sacaron fotografías. ¿Cuánto cuesta un boleto en el asiento que iba la gobernadora de Campeche a España? Bueno, cuesta, de acuerdo a lo que checamos hoy mismo, hacia finales de este mes, porque ahorita ya no hay boletos porque es temporada alta, cuesta hasta 80 mil pesos, hasta 80 mil pesos para que vaya cómodamente las 10, 11 o hasta 12 horas que tardan en llegar a España. Pietro Parolin está en México, es el segundo del Vaticano. Celebró misa en la Basílica de Guadalupe y visitó a la presidenta de México en Palacio Nacional, donde Claudia Sheinbaum le reiteró la invitación para que el Papa venga a México. Por cierto, se confirmó que León XIV viene a América, a nuestro continente, pero solo estará en Uruguay, Argentina y Perú. Ahí en Perú estará mucho tiempo. ¿Por qué? Bueno, porque fue el lugar donde hizo mucha de su actividad pastoral y de misión. Y regresa a tener contacto con esa gente que tanto lo quiere. Y presentó su tan esperado libro Ken Salazar, y dice tener confianza en la presidenta Claudia Sheinbaum. Destaca que la detención del Mayo Zambada debería ser un logro celebrado por México y los Estados Unidos. En los deportes, México 4-0 a Panamá y va a las semifinales del campeonato sub-20. Canadá 3-1 a Jamaica. Toluca 3-0 al Seattle Sounders. Y Inter de Miami 4-2 Atlético San Luis. León 1-0 a Nashville. Dallas 2-0 a Querétaro. Orlando City 2-1 a Monterrey. Y Chivas 1-1 con Ángeles FC. Hoy el Puebla frente a Portland a las 8:30. New York City, Santos, Cruz Azul, Filadelfia, Chicago, Necaxa, Austin, Tijuana, América, San Diego a las 8:00 p.m. Los Pericos de Puebla derrotaron 8-6 al Águila de Veracruz para quedarse con la serie. Los Cachorros de Chicago 7-6 a Dodgers. Medias Rojas 4-0 a Medias Blancas. Azulejos 5-4 a Astros. Y Cerveceros 4-2 a Piratas.
4: Pues dela.
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4: Me da mucho gusto acompañarte, que tengas el mejor de los caminos.
9: Detenido.
4: Ten cuidado porque hay tráfico en Avenida Juárez entre el Boulevard Atlixco y Calle 25 Sur. Siguen los rezagos en el Boulevard Sánchez Pontón. Está lenta la circulación desde Calle 6 Sur hacia el Boulevard 5 de Mayo. Otro punto bastante complicado es Avenida Nuevo Oriente. Es entre Calle 2 Sur y el Boulevard 5 de Mayo.
9: Carga.
4: Y que no te tome por sorpresa. Un poquito de carga tenemos en Calle 17 Sur entre Avenida 33 Poniente hacia Avenida 19 Poniente. Hay ligera carga en Avenida Adolfo López Mateos. Es entre la Avenida del Tecnológico y Calzada Zaragoza.
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4: Te platico que en estos momentos el termómetro nos marca 14 grados. 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

0: No, pues el gusto es nuestro y va a platicar sobre la convocatoria del premio Mujeres Imparables y de crecer en tu negocio. A ver, platícame esto, ¿cómo está?
1: Así es, contarte que dentro de la Secretaría pues detectamos que hay muchas mujeres que están emprendiendo, que ya tienen su negocio y decidimos sacar esta convocatoria que es para fortalecer el emprendimiento y los negocios que ellas tienen. Va a haber desde 5,000 hasta 10,000 pesos que se les va a dar en efectivo para que ellas puedan mejorar su negocio. Por ejemplo, si ya tienen su establecimiento y ponen uñas, bueno, pueden mejorar todo lo que es desde su anuncio, para comprar más productos para su negocio. Lo único que tienen que hacer es en una USB mandar un video no mayor a 2 minutos y ahí explicarnos cómo mejorarían su negocio y pues qué es lo que cambiarían y para qué utilizarían ese dinero.
0: La verdad es que es una ayuda importantísima, ¿no?
1: Sí, deben de ser también mayores de edad, residir en Puebla Capital y, bueno, mandar esa USB a la Secretaría. Es un impulso para ellas para poder mejorar su negocio y, pues, animar a todas las mujeres de Puebla Capital a que participen en esta gran convocatoria.
0: Sí, porque sobre todo muchas mujeres sí quieren ser independientes y quieren empezar, ¿no? Y quieren emprender. Y lo que falta muchas veces es un apoyo así.
1: Así es, bueno, por parte también de nuestro presidente municipal, Pepe Chedraui, pues busca estos impulsos. También tienen hasta el día de hoy para la convocatoria que también mencionabas de Mujeres Imparables, en donde ahí va a haber de 20,000 pesos a 5,000 pesos también para todas esas mujeres que pues están empezando el emprendimiento en su negocio.
0: Digo, todo mundo quiere la mayor cantidad, pero ¿cuál es el criterio? ¿Cómo se justifica si te dan 5, si te dan 10?
1: Sí, va a haber un comité evaluador, son dos convocatorias diferentes. La de 20,000 pesos es para todas esas mujeres que están empezando su emprendimiento y que tomaron algún taller dentro de la secretaría. Y el de 10,000 a 5,000 pesos es para mejorar el negocio que ya tienen establecido. Las de 20,000 no necesitan tener un negocio establecido, sino que nos cuenten cómo les ayudaría ese apoyo económico para que ellas puedan empezar su emprendimiento. Son las nuevas emprendedoras.
0: Y esto te lo explican fácil en una USB.
1: Así es, en una USB, en un video no mayor a 2 minutos, así es como vamos a evaluar todos esos criterios. Hay un comité evaluador que, pues, obviamente ahí vienen los requisitos también en nuestras páginas de la Secretaría sobre cuál es la convocatoria y cuáles son los lineamientos que tienen que seguir en ese video.
0: Muy bien, vamos a ser muy claros e insistentes. ¿A dónde tienen que mandar a esa USB?
1: Sí, en las instalaciones de la Secretaría, que es 25 Oriente 803, Colonia Ladrillera de Benítez.
0: Muy bien, ahí llegan con la USB, se revisa por parte del comité y ya ustedes entran en contacto con ellas para una respuesta.
1: Así es, y también si tienen alguna duda, les dejo el número telefónico que es 2223-09-4600, extensión 6051. Repito, 2223-09-4600, extensión 6051. Para cualquier duda, ahí pues vamos a estar para atenderlas. Incluso a algunas las hemos ayudado a la realización de su video.
0: Muy bien, bueno, pues entonces ahí está el número telefónico y la extensión para que estén en contacto si hay alguna duda. Y bueno, aprovechen, esto es a partir de, ¿hasta qué fecha vence?
1: El de 20,000 pesos, que es para las nuevas emprendedoras, vence el día de hoy. Y el de para mejorar tu negocio tienen hasta el 7 de agosto.
0: O sea que hay que apurarle.
1: Sí, hasta el viernes.
0: Hasta el viernes unos, pero otros hoy. El de 20,000 es hoy.
1: Es hoy, y el de mejora tu negocio, que es de 10,000 a 5,000 pesos, tienen hasta el día viernes, 7 de agosto, para llevar toda su documentación a las instalaciones de la Secretaría.
0: Apúrenle, ya no hay tiempo que perder, ¿no?
1: No.
0: ¿Qué más me puedes decir o qué más me quieres decir y compartir con el auditorio, Zaira?
1: Sí, bueno, comentarles que también ofrecemos la asesoría jurídica y psicológica totalmente gratuita. También vamos a tener el día 21 de agosto una clase de yoga también para todas las mujeres que quieran participar. Van a ser en las instalaciones de la Universidad del Valle de Puebla, también para todas esas mujeres. Este yoga no es un yoga normal, es un yoga sensible al trauma. Solamente hay dos

0: mujeres en Puebla Capital que tienen esa especialidad, y pues es para todas esas mujeres que han sufrido algún tipo de violencia, invitarlas a que se acerquen a las instalaciones de la Secretaría, a que sigan nuestras redes sociales de la Secretaría, que es @pueblamujeres, tanto en Facebook, Instagram y Twitter, porque ahí subimos todos los días, tenemos actividades, tenemos capacitaciones, y pues lo que buscamos es que todas las mujeres pues participen en cada una de estas actividades que tenemos dentro de la Secretaría.
1: Muy bien, pues éxito, que todo siga bien.
0: Muchas gracias, Carlos.
1: Gracias.
0: Gracias.
1: Que estés muy bien. Igual. Son las 8:32, 8:32. El teléfono es el 22-22-15-12-12-14. A ver, vamos a ver qué es lo que sigue diciendo el auditorio. Te escucho, por favor, Alejandro.
2: Sí, nos están diciendo, Carlos Martín, por favor, solicito de tu apoyo y de la ciudadanía, se extravió una cartera tipo tarjetero color negro en el tramo del canal hacia el camino a Tlaltepango. Esto en San Pablo del Monte el día de ayer, entre las 11:30 y la 1. Dice, la cartera no contenía efectivo, únicamente tarjetas bancarias, una credencial para votar del INE y una tarjeta de circulación. Si alguna persona la encontró o tiene información sobre su paradero, por favor comuníquese conmigo, y nos está poniendo aquí su número de teléfono. Si usted encontró esta cartera tipo tarjetero con color negro, bueno, pues está esta persona ahí en camino a Tlaltepango, en San Pablo del Monte. Ojalá y pueda ayudarnos a esta persona a recuperarla. Dice, ¿qué tal? ¿Cómo estás, Carlos Martín? Ojalá puedas pasar mi mensaje y comentarios. Tu servidor Salvador nos está mandando algunas imágenes de este mantenimiento que se requiere aquí en un parque. Lo solicitamos con mucho gusto. Dice, ¿qué tal, Carlos Martín? ¿Cómo estás? Buenos días. Ojalá y puedas ayudarme y pasar este reporte. Se nos extravió nuestro perrito. Le llamamos el bebé. Se perdió en la colonia Guadalupe Hidalgo. Ojalá puedas compartirlo en redes sociales. Nos están mandando una fotito del perrito ahí cuando pues lo están acariciando y todo. Lo compartimos, por supuesto.
3: Hola, Carlos Martín, buenos días. ¿Me podrás orientar cómo hacer para pedir la reubicación de un teléfono, de un poste de teléfonos de México? Ya terminé de construir la casa, pero me quedó el poste mero en la entrada. ¿Me podrás orientar, por favor? Buen día.
1: El poste quedó en la entrada. Y híjola, ahorita checamos si en Teléfonos de México podemos encontrar ayuda o solución alternativa, pero sí está raro. Bueno, son ya las 8:34. Bueno, estamos transmitiendo en vivo desde las instalaciones de Open Book, así que vamos a platicar con Ciro Mejía. Estamos por entrar a clases, y qué mejor que pues con la herramienta que nos da Open Book para poder leer, para poder comprender y para poder retener absolutamente toda la información. Ciro, con atención, te escucho.
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5: Gracias, Carlos, y saludando a toda la audiencia en esta segunda entrevista del día de hoy. Y definitivamente sí, invitarlos a que recordemos que Open Book es una institución con productos educativos. Uno de ellos es la mejora de los procesos lectores, la activación de las funciones lectoras cerebrales. Llevamos a una persona en un tiempo no mayor a 20 semanas. No mayor a 20 semanas. ¿Estamos hablando de cuántos meses? 5 meses. Donde va a poder leer mínimo 200 páginas en 20 minutos, con una comprensión y una retención total en la primera lectura, lo que traduce que no tiene por qué leer, estudiar o escribir dos veces lo mismo para entender, comprender, retener y almacenar. Cuando hablamos de leer 200 páginas en 20 minutos, suena que es mucho. Eso es lo mínimo en Open Book. Somos poseedores de todos los récords mundiales en todos los rangos de edad. De aquí mismo de Puebla tenemos varios récords mundiales, los pueden verificar en internet. Tenemos una chica de 16 años, cuando hizo el programa, que tiene un récord de 27.000 palabras por minuto. Y no les hablo de la cantidad de récords, porque se nos iría todo el programa allí. Definitivamente es que ustedes mismos detecten cómo están sus procesos lectores. Hay varias formas. La primera, ¿leo y abandono la lectura? ¿Estudio y repruebo el examen? ¿Estoy tratando de entender, comprender y en la misma página me toca regresarme 2, 3, 4 veces? ¿Estoy en clase, en la escuela y no entiendo? Y de pronto, como no entiendo, digo, no me gusta. Y resulta que todas estas son funciones cerebrales lectoras. ¿Qué hacen las psicólogas de Open Book en el área académica? Activar, revisar y configurar de manera correcta 52 funciones cerebrales. Este proceso dura 20 semanas. Entonces, ¿realmente qué hace Open Book? Transforma las vidas de las personas. ¿A partir de qué edad se puede tomar el sistema de Open Book? A partir de los 9 años. Y yo sé, y hemos visto niños que a los 8 años leen muy bien, incluso a los 7 años. Pero resulta que para activar estas funciones cerebrales es a partir de los 9 años. ¿A dónde va a llevar esto al niño? A ser el mejor estudiante, a que vaya a la escuela y sea feliz, que aprenda con alegría. ¿A dónde lleva esto al chico de secundaria? Pues va a ser muy productivo, al de la preparatoria, al que está en la universidad. Hemos dado las estadísticas en el programa de donde más tenemos estudiantes cuando hablamos de la parte universitaria, las profesiones en el mundo donde más tenemos, porque recordemos que operamos en Estados Unidos, Canadá, Asia Meridional, Europa y México. Es en las facultades de ciencias de la salud. ¿Cuáles son las ciencias de la salud? Medicina y sus derivadas, todo lo que tiene que ver con la ciencia de la salud. Segundo lugar, leyes. Entonces, a veces entra la controversia, pero yo creo que es más leyes donde más se lee. No, hoy en todas las profesiones se lee mucho, pero donde más se lee, definitivamente, es en el área de la salud. Luego viene leyes, arquitectura, ingenierías, bueno, o aquellos profesionales, profesionistas que están haciendo un posgrado, un doctorado, una maestría. Hoy no importa, Carlos, dónde se hace la maestría. Lo que sí importa, tengo el tiempo para evacuar la cantidad de lecturas y eso se logra en Open Book en un tiempo no mayor de 20 semanas con una hora de clase a la semana, 2 entrenamientos diarios. La clase la puede tomar presencial en nuestras instalaciones, en cualquiera de nuestras instalaciones a nivel nacional. Aquí en Puebla estamos en Avenida Triscayo, en el Plaza Ventura Lomas. La puede tomar en línea, en tiempo real con la psicóloga, de manera híbrida. Bueno, tenemos todos los servicios que usted quiera. Pero tiene que cambiar y tiene que entender qué le pasa a esa configuración cerebral. Entonces ya le di varios datos. A veces, ¿con qué luz leo? Siempre debemos leer con luz blanca, con luz día. No luces amarillas, porque las luces amarillas llevan a nuestro cerebro a un estado de modorra y nos quedamos dormidos. Entonces, a veces el estrés de los padres con los hijos que no rinden en las escuelas. Estamos entrando a un nuevo año escolar, a un nuevo semestre universitario. Cuando nos pasa esto en las funciones lectoras cerebrales, esto no se cura solo. Es un tema que necesita ayuda, por eso esto es ciencia aplicada. Lo imparten psicólogas certificadas con maestría y énfasis en educación. Entonces, logremos que en 5 meses, en 20 semanas, cada uno de ustedes, sus niños, los papás, los jóvenes, puedan hacer el proceso de Open Book, leer 200 páginas en 20 minutos con una comprensión, una retención total, Carlos.
1: Muy bien. 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
5: La primero, el diagnóstico. El diagnóstico es de carácter obligatorio. El diagnóstico lo hace una psicóloga o un psicólogo. Y se van a sacar todas las métricas de tus procesadores lectores cerebrales. Te vas a enterar a qué velocidad lee, cuál es tu comprensión, cuántos malos hábitos tienes, son 104 malos hábitos y muchas otras cosas más. 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Bueno, queremos cómo lo sí se puede hacer. ¿Cómo en otras ocasiones no has podido y quieres hacerlo? De pronto por la parte económica. En este momento te va a salir muy, pero muy económico. Puedes pagar a meses sin intereses. Así se los dejo en la cabeza. Mira, una persona que ahorre entre 80 y 100 pesos diarios va a poder hacer el sistema de Open Book. Así de sencillo. Lo que queremos es que sí lo quieras hacer. 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Es el 99% de garantía, Carlos.
1: Muy bien. 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Gracias, Ciro.
5: A ti, Carlos.
1: Muy bien. Una pausa y volvemos. Ya llegó Rocío González. Está con nosotros Rocío González. Y bueno, del teléfono al 2222-15-12-14. Novedades, que es de lo último que nos está llegando, Alejandro.
2: Nos están pidiendo apoyo porque dicen, Carlos Martín, te mando imagen de un poste que está a punto de caer aquí en la Laguna de Chapulco. Dice, podría lastimar a las personas y transeúntes. Nos está mandando una imagen esta persona. Estamos ampliando la imagen de lo que es este poste ahí en los alrededores de la Laguna de Chapulco y piden atención de las autoridades.
1: Sí, ya el poste está más abajo que arriba, ¿no?
2: Sí, y también vamos a compartirlo también a través de nuestras redes sociales y nos están enviando. Dice, ¿qué tal, Carlos Martín? ¿Cómo estás? Dice, ¿podrían repetir el número para el apoyo a emprendedoras? Emprendedoras es el 2223-09-4600, extensión 6051. Y dice, Carlos Martín, tenga mucho cuidado la gente que circula aquí por la arena en los alrededores de Ciudad Universitaria por las inscripciones de licenciaturas de los jóvenes. Hay mucho tráfico y muchos padres en doble sentido, queriendo dar vuelta entre las calles, se meten hasta en sentido contrario. Dice, tengan mucho cuidado, dice, ojalá y envíen elementos de seguridad. Dice, hay algunos, pero los papás están haciendo ahí un desastre.
1: Bueno, a la pausa, rápido, volvemos con Rocío González.
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7: Detenido.
6: Cuidado, y es que hay tráfico en el Boulevard Sánchez Pontón si tomas calle 6 Sur hacia el Boulevard 5 de Mayo. Para ti que utilizas Avenida Juárez no es una muy buena opción, y es que hay tráfico desde el Boulevard Atlixco hacia calle 25 Sur.
7: Carga.
6: Lo registra Avenida Adolfo López Mateos entre Avenida del Tecnológico y Calzada Zaragoza.
7: Clima.
6: Te platico que el termómetro nos está marcando los 14 grados. 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Soy Rocío, no le cambies. 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

0: 8:49 en Nausibel.
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0: Faltan 10 minutos para que sean las 9 de la mañana. Nos están reportando que aquí en la autopista México-Puebla con dirección a México, antes de Llano Grande, hay un tráiler que ya se detuvo, pero está saliendo humo de lo que es este titán del asfalto. Tenga mucho cuidado. Está orillado, pero
1: Se está empezando a quemar.
0: Nos están mandando un video. Muchísimas gracias por sus imágenes al 22-22-15-12-14.
1: No, qué grave. Se está quemando algo de la caja, ¿no?
0: Sí, al parecer una falla mecánica y...
1: No sabemos, pero está saliendo humo de la caja. Es una caja seca de un tráiler, el tractor es color rojo, la caja es blanca y se está empezando a quemar. Son las 8 de la mañana con 51 minutos. Vamos a ver, ¿algo más, señora Ventosa? ¿No? Entonces, Rocío González. ¿Sí? ¿Sí? No, todavía no. Ay. Y así, sí o sí, ¿no? O ya, ¿tú qué dices? ¿Tú qué dices? ¿Que sí o que no?
2: A ver, ¿sí?
1: Sí.
2: Y luego, no.
3: Adiós.
1: Ya. Bueno, ¿qué traes hoy, Rocío? Acércate al micrófono.
3: A ver, ¿qué traes tú conmigo? Oye, quiero decirlo al aire, te lo iba a decir fuera del aire, pero pues ya estoy acá al aire. Qué padre lo que están haciendo como equipo de Así Sucede del aniversario. Me encantó. O sea, me está encantando esto.
1: Te vas a tener que mochar también,
3: ¿eh? No, por supuesto. Pero de verdad está súper interesante. No lo pensamos. ¿Cuánta gente no he comido y no sé si voy a comer? Sí, no he desayunado
1: muchos,
3: y no sé si voy a comer.
1: Muchos. Para nosotros es normal desayunar, comer y cenar. Para algunas personas es algo extraordinario.
3: En verdad me está gustando mucho. Y claro que le entro.
1: Pues ayer juntamos un camión grandote de arroz y de frijol.
3: Escuché un ratito.
1: Y ya se están haciendo las despensas en estos momentos. Y pues a ver, ese nomás digamos que es el enganche, falta lo fuerte. Y lo fuerte lo vamos a tener que dar todos el próximo 14 de agosto en nuestro programa de celebración de 32 años de Así Sucede. Ese día les voy a dar una cuenta del Banco de Alimentos y por favor, ese día sí me van a tener que ayudar. Dijimos que vamos juntos. El auditorio Así Sucede es solidario y sí. Si vamos juntos, vamos todos y entre todos podemos todo.
3: O sea, esto va a ser el viernes.
1: El viernes 14.
3: Ah, ok.
1: De aquí 8 días, de mañana en 8.
3: Ya.
1: De mañana en 8 ya tenemos encima la fiesta.
3: Qué padre.
1: Que me será así me como con tú cumples años y organizas una comida y llegan tus cuates.
3: Sí.
1: Ahora nosotros cumplimos años, organizamos una comida, pero para los que no comen.
3: Wow. ¿No? ¿Y dónde va a ser esta?
1: En el Banco de Alimentos.
3: ¿Y dónde es?
1: Está por la Volkswagen. Por allá,
3: okay.
1: Por la zona industrial de la Volkswagen. Por allá ya. Está el Banco de Alimentos. Allá vamos a estar transmitiendo
3: pues
1: y es una chulada eso.
3: Claro,
1: ¿eh?
3: Que sí.
1: Sí.
3: Claro,
1: le vamos a meter con todo.
3: Qué padre, me da mucho gusto.
1: Bueno, tienes 2 minutos ya nada más.
3: Gracias, Carlos Martín. Qué bueno, porque llegué tarde, ¿verdad? No es cierto. A ver, vamos a hablar de papás o hijos adultos tiranos. Es un tema que no está bonito. No está lindo para los papás, Carlos Martín. Y tú lo sabes, que cuando hablo de un tema es porque lo vivo y porque lo vivo mucho en procesos terapéuticos. Entonces, es impactante, en verdad, querido auditorio, no sé si lo saben, no sé si lo vive usted, si se puede poner el saco en algún momento, que... haces tú que me estás escuchando, permíteme hablarte de tú, ¿qué haces tú que me estás escuchando con tus papás? Tengan la edad que tengan. Tu hijo adulto, estoy hablando de ya adultos de 18, 20, 25, 40, 60 años, ¿sí? Que por miedo, o sea, los papás por miedo, por soledad, por vacío, hacen o hacemos muchas... No me incluyo honestamente, pero hacen muchas cosas para que mis hijos me vengan a visitar. Entonces, traigo algunas actitudes para ver con cuál se identifican usted, padre o hijo, que nos esté escuchando. Una, por supuesto, que es la dependencia económica crónica. ¿A qué me refiero con esto, Carlos Martín? A ver, ¿ayudamos o inhabilitamos? Una cosa es que yo pueda ayudar porque mi hijo tenga la edad que tenga, adulto, pa... Ma, échame la mano porque necesito dinero para este negocio que voy a poner. Es que no me está alcanzando, es que hay bronca económica en la oficina. Préstame ahorita. Okay, esos bomberazos, qué hermosos papás, que claro, te presto dinero y cuando me lo pagas, que tenga fecha de vencimiento. Sin embargo, emergencias permanentes siempre hay. pero hay emergencias diarias o que ya me toca darle a mis hijos todo el tiempo y se lo doy aunque se me vaya la lana, porque ya, pues ya cobré lo del bienestar, porque ya cobré lo de mi pensión, ya cobré todo esto y siento culpa por decir no. No me alcanza ni para mis medicinas, pero pues ¿cómo le voy a decir que no a mi hijito? Entonces, de verdad, queridos papacitos, hay que establecer límites claros. Punto número 2, falta de gratitud y reconocimiento. Yo siempre lo he dicho que hay que, o sea, esto de más vale dar que recibir y yo doy sin esperar nada a cambio, eso es enfermizo. Cualquier ser humano doy y recibo, es la ley de la complementariedad o del equilibrio. Entonces, yo doy sin recibir, eso nada más los boxeadores, porque un ser humano sano tiene que dar y recibo varias cosas. Entonces, recibo agradecimiento de mis hijos. Hay adultos, hijos que, papá, yo no puedo estar aquí contigo, yo soy un triunfador y yo tengo una maestría, yo tengo un doctorado y compré mi casa y crecí mi negocio. Qué gusto. Claro que como papá nos da orgullo todo eso, pero hay una parte de agradecimiento. A ver, mi chamaco, yo pagué tu maestría, yo di el enganche de tu casa. Y no es que te lo champe, solamente es reconozco, pa, ma, el apoyo que me diste, el apoyo que me has dado, y sigo chambeando en esta parte. Yo le llamo a esto como la responsabilidad compartida, querido auditorio. Es reconocer que sí hice yo y que sí colaboraron mis papás para que yo siga creciendo con mis hijos, nietos, etcétera, etcétera. Y si no hay reciprocidad, hay que pensar bien si dejas de dar. Punto número 3, desinterés afectivo selectivo. ¿A qué me refiero con este desinterés afectivo? A ver, tu hijo, tu hija, con todo el dolor de tu corazón, querido papacito, ¿solo aparece cuando necesitas algo? Si no, ni se acerca. O sea, acabo siendo la niñera de mis hijos y acabo normalizando muchas migajas, como acabo siendo un recurso, no una persona. Esto lo escucho muchísimo en proceso terapéutico. Pero bueno, pues así es. Al muchacho le va bien, está ocupado. Mi hija, pues así es. Pero bueno, es que ella vive más cerca de sus suegros, etcétera, etcétera. Me la paso justificando una relación que acaba siendo muy, muy superficial, Carlos Martín. Y creo que es bien importante que reconozcamos papás de 50, 60, 70, 80, 90 años que tienen su propia vida y comuniquen sus necesidades. Y comuniquen sus necesidades con una llamada, con un estar presente y no nada más cuando te necesito. 4, invasión constante de mis límites personales, que va muy de la mano con el anterior, pero a ver, que nos quede claro, queridos papás, yo no soy propiedad de mis hijos, no les pertenezco. Usan mi coche, usan mi tarjeta, es más, apenas una paciente me dijo, es que mi hija se quedó con mi tarjeta bienestar y entonces ya la cobra y pues no me da, pero pues es que mi hija necesita. Yo bien que mal ya voy de salida, Rocío. Y esto es muy, muy fuerte. Y entonces son propiedad de mi tiempo, de mi dinero, de mis actividades, de mi coche y pues bueno, mis necesidades no importan tanto, o cancelo planes, viajes. También una paciente me decía, ya no voy a poder ir o venir a la terapia porque pues mi hija se va de viaje y entonces pues, me voy a quedar con los nietos. A ver, tenías un horario, tenías unos días, ¿no? Bueno, pero pues ¿qué hago si me necesitan? Qué hermoso amor de padre. Sin embargo, el amor verdadero, queridos amigos, no es disponibilidad absoluta y hay que checar esta parte. Claro que hay una necesidad de ser visto como buen padre, pero disponibilidad absoluta, aguas. Tengamos cuidado con este tema. 5, manipulación emocional. Por supuesto que nos podemos volver esclavos emocionales de nuestros hijos. ¿Cuándo puedo decir, a ver, hoy no puedo cuidar a tus hijos y tengo cosas que hacer? Y no desde esta manipulación, porque hay hijos que dicen esto de, por tu culpa, mamá, papá, porque ustedes se divorciaron, me fastidiaron la existencia, porque ustedes dañaron mi autoestima, por eso ahora yo me siento como me siento, y si no me ayudas voy a perder mi casa y voy a tenerme que venir a vivir aquí contigo.
1: No.
3: ¿Qué nos pasa, papás? Pongamos esos límites. Y último, por supuesto, el abandono emocional. Y el abandono emocional disfrazado de ocupación es: ¿soy la última prioridad de mis hijos? Y no hablo de salud física, hablo de salud emocional. ¿Qué tan importante soy en la vida de mis hijos? ¿Y qué tanto tú, padre de familia que nos estás escuchando, te sientes solo, te sientes sola, invisible, extraño, y te vives con meses de soledad? Y no es lo mismo ocupación a desinterés. Yo sé que tus hijos hermosos, que los educaste maravillosamente o no, son muy buenos, son muy exitosos, etcétera. Pero también tienen padres, y tengamos cuidado con esta cuestión de la herencia. ¿Qué estoy heredando en vida? No nada más mis cuentas del banco. Estoy heredando indiferencia, exigencia, gritos, chantaje, manipulación, etcétera, etcétera. Por favor, queridos papacitos, no se despojen de su patrimonio en vida. Y hablo económico, y hablo emocional, y hablo espiritual. La huella que dejo día con día en mis hijos, desde pequeños, que claro que me necesitaron, claro que ahí estuve, a lo que estoy haciendo hoy como adulto y cómo estoy trabajando esta parte. Por supuesto que hay que respetarnos a nosotros mismos, y este respeto, que te quede claro, no es egoísmo, es supervivencia emocional. ¿Cómo ve usted?
1: Muy, muy interesante. Como siempre, muy agradecidos, Rocío González.
3: Sí, gracias a ustedes.
1: ¿Algo más que nos quieras compartir?
3: Nada más, mi querido Carlitos, pues podríamos hacerlo como tareita solo por hoy. Una llamadita, un mensaje a papá, mamá, de agradecimiento. Simplemente, pa, ma,
1: les
3: gracias
1: cuesta,
3: por
1: a
3: la
1: muchos
3: vida.
1: Les cuesta trabajo, ¿eh?
3: Mucho, mucho, mucho. En muchas familias, muchísimas familias, es altísimo, no le puedo decir a mi papá, a mi mamá que lo quiero. Porque ellos no lo aprendieron y no me lo enseñaron así, y entonces se sigue esta cadenita. Qué maravilla poder hacer esta conexión física y conexión emocional con nuestros padres, tengan la edad que tengan, y con nuestros hijos, tengan la edad que tengan. Es amor poner límites, Carlos Martín.
1: Muy bien, a veces cuesta mucho trabajo.
3: Mucho, así es.
1: Rocío González.
3: Gracias, Carlos Martín Huerta.
1: Gracias.
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1: Y aquí le presento este resumen. Claudia Sheinbaum, la presidenta de la República, y Alejandro Armenta, el gobernador del estado, señalan que hay que hacer a un lado a las diputadas Grace Palomares y Nay Salvatori. Respaldan la sanción de Morena a estas dos diputadas. Una pregunta me queda en el aire. Bueno, ¿hay que esperar a que acaben o de una vez que pidan licencia y que se vayan?
16: Una declaración sobre esto la presidenta de Morena, sean de Morena o de cualquier otro partido político o sin partido político, no es correcto hablar de ninguna persona en una forma discriminatoria. Estamos en contra de cualquier forma de discriminación, cualquier forma. Y ya pues que sea Morena quien defina si eso representa una sanción.
1: Ahora, es la voz de la presidenta de México, escuchemos al gobernador del estado en el mismo tema.
17: Suscribo la posición de la presidenta de la República. Suscribo también el hecho de que el partido, la dirigencia, tiene las facultades que corresponden. Quienes militamos en un partido tenemos la obligación de revisar el código de ética partidaria, la declaración de principios, el programa de acción.
1: Bueno, ya también en la Cámara de Comercio salieron y fijaron postura, llaman a los políticos a evitar los actos discriminatorios, sobre todo en contra de los adultos mayores. En otros temas, celos y adicciones, las principales motivos para un feminicidio, esto lo dijo ayer la fiscal especializada en violencia de género.
18: Violencia familiar, es decir, la violencia va escalando a su punto más extremo, como se trata el feminicidio, principalmente es casos de adicciones en la pareja, casos de celos extremos, y esto lleva a privarlas de la vida. Esos son los principales móviles que tenemos o que representan en el tema de feminicidios.
1: La rectora de la Benemérita Universidad Autónoma de Puebla, la doctora Lilia Cedillo, supervisó el proceso de nuevo ingreso a licenciaturas. Espera la incorporación de 23.000 nuevos estudiantes a esta institución. Mientras que la ley Casco es un fracaso y debe ser modificada o derogada, así lo dice el dirigente del Partido Acción Nacional, Mario Riestra.
19: Hoy podemos ya aseverar, después de varios meses, que ha fracasado. Y hoy tenemos ante nosotros dos caminos, o corregirla o echarla abajo. La ley Casco parte de una generalización injustificada e inclusive discriminatoria. La prioridad debería ser salvar vidas, no etiquetar a los usuarios.
1: Bueno, por otra parte, también le doy a conocer a ustedes que en el Congreso del Estado revisarán la ley casco, atenderán a las inquietudes de los motociclistas. Esto es lo que les dice Pavel Gaspar.
20: Para el día 20 de septiembre, a las 11 de la mañana, iniciaríamos estas mesas de trabajo para perfeccionar la ley. Ahí va, perfeccionar. No jamás es para atrás, porque esta ley fue construida a través de un reclamo social de seguridad.
1: También le doy a conocer que la Comisión de Verificación de Integridad en las candidaturas impedirá la llegada de los narcos a las diputaciones, a las presidencias municipales. Esto es lo que ya está evitando Morena, así lo dice Andrés Villegas.
21: Los partidos podrán solicitar un análisis de riesgo sobre los perfiles que pretenden registrar, realizado por las instancias de seguridad, inteligencia, procuración de justicia e inteligencia financiera. La respuesta será una sola: si existe o no un riesgo razonable, sin exhibir a nadie, sin filtrar carpetas.
1: Empresas poblanas exportaron 815.3 millones de dólares, un incremento del 27.3%. Esto reporta el secretario de Economía y Turismo del Ayuntamiento, Jaime Oropesa. Para impulsar acciones de mejora, Pepe Chedraui verificó la operación de El Rastro Municipal. El Estado y la Financiera para el Bienestar acordaron ampliar el acceso a los servicios financieros de las familias. Esto lo destacó el gobernador Alejandro Armenta. En la información de la inseguridad, dos jóvenes hermanos fueron asesinados luego de una persecución en la zona de Huixcolotla. Una mujer y dos menores murieron en su domicilio en Huauchinango. O se intoxicaron o los envenenaron. Hoy ya se está investigando el tema. Cuatro delincuentes que asaltaron una tienda Coppel fueron detenidos por la policía municipal. Les decomisaron una camioneta con reporte de robo y armamento. Ya la información nacional e internacional, nuevamente Estados Unidos a la casa de los líderes del cártel Jalisco Nueva Generación. Van por ocho de ellos ligados a este cártel, hasta a la delincuencia. Le ofrecen 25 millones de dólares por Juan Carlos Valencia González, alias El Pelón, el hijastro y sucesor del Mencho en el cártel. El jefe de la DEA señala que caerán también los funcionarios públicos que se corrompieron, porque el narco y la corrupción es lo mismo. Entre los más buscados están este individuo, el famoso Pelón, y bueno, también quien planeó la muerte de Omar García Harfuch. Suman 102 millones de dólares de recompensa por 8 de los integrantes del cártel Jalisco Nueva Generación. Reconocieron el trabajo de coordinación que tienen, particularmente con García Harfuch. Eso sí lo hicieron, pero advierten que si México no coopera en la detención de los narcopolíticos, entonces lo que vendrá es una actuación unilateral de ellos. O sea, lo van a hacer por su cuenta, sin preguntar. Estados Unidos suspende actividades en Michoacán. Esto impedirá la exportación de aguacate hacia esa nación. Dicen que existe una amenaza de inseguridad y reiteran una alerta 4 a sus ciudadanos. Es la máxima categoría de peligro para quienes visiten esa entidad mexicana. Ya suman 19 influencers asesinados, la mayoría por estar vinculados a los cárteles de la droga. César Gastelum, el último ejecutado en Culiacán cuando jugaba a ser repartidor de plataforma, desde una motocicleta le dispararon a la cabeza y acabaron con su vida. Presumía tener cercanía con el cártel del Mayo. La UNAM decide terminar ya su contrato con la empresa Territorium Life luego de su ineficaz aplicación del examen de admisión digital. El rector Leonardo Lomelí pidió a las autoridades de la Auditoría Superior de la Federación que auditen el proceso de adjudicación del contrato por el que pagaron 69 millones de pesos. Otra sorpresa de Territorium Life, también fíjese que recibió un contrato en el Poder Judicial por 50 millones de pesos. ¿Para qué? Para aplicar los exámenes de la carrera judicial, garantizando, decían ellos, seguridad y confidencialidad. ¿Quién sabe cómo habrán salido esos exámenes? La SEP prepara la regulación de redes sociales en las escuelas para el próximo ciclo y trabaja en la transformación de las academias militarizadas en la nueva escuela mexicana. Esto es lo que dice Mario Delgado. Y ahora es Quintana Roo el estado que está en la mira de Reino Unido. Reportan 33 casos de diarrea explosiva en turistas hospedados en 16 hoteles de nuestro país. Y bueno, ya en Estados Unidos suman 18 mil casos y nos siguen echando la culpa por nuestras lechugas contaminadas. El turno en un asiento de primera clase en un avión rumbo a España fue para la gobernadora de Campeche, Laida Sansores. Sí, ahora tocó a Laida Sansores que la cacharan en un asiento de primera clase. Los que viajaban en ese avión le sacaron fotografías. ¿Cuánto cuesta un boleto en el asiento que iba la gobernadora de Campeche a España? Bueno, cuesta, de acuerdo a lo que checamos hoy mismo, hacia finales de este mes, porque ahorita ya no hay boletos porque es temporada alta, cuesta hasta 80 mil pesos, hasta 80 mil pesos para que vaya cómodamente las 10, 11 o hasta 12 horas que tardan en llegar a España. Pietro Parolin está en México, es el segundo del Vaticano. Celebró misa en la Basílica de Guadalupe y visitó a la presidenta de México en Palacio Nacional, donde Claudia Sheinbaum le reiteró la invitación para que el Papa venga a México. Por cierto, se confirmó que León XIV viene a América, a nuestro continente, pero solo estará en Uruguay, Argentina y Perú. Ahí en Perú estará mucho tiempo. ¿Por qué? Bueno, porque fue el lugar donde hizo mucha de su actividad pastoral y de misiones, y regresa a tener contacto con esa gente que tanto lo quiere. Y presentó su tan esperado libro Ken Salazar, y dice tener confianza en la presidenta Claudia Sheinbaum. Destaca que la detención del Mayo Zambada debería ser un logro celebrado por México y los Estados Unidos. En los deportes, México 4-0 a Panamá y va a las semifinales del campeonato sub-20, Canadá 3-1 a Jamaica. Toluca 3-0 al Seattle Sounder. Y Inter de Miami 4-2 Atlético San Luis, León 1-0 a Nashville, Dallas 2-0 a Querétaro, Orlando City 2-1 a Monterrey y Chivas 1-1 con Ángeles FC. Hoy el Puebla frente a Portland a las 8:30, New York City, Santos, Cruz Azul, Filadelfia, Chicago, Necaxa, Austin, Tijuana, América, San Diego a las 8 de la noche. Los Pericos de Puebla derrotaron 8-6 al Águila de Veracruz para quedarse con la serie. Los Cachorros de Chicago 7-6 a Dodgers, Medias Rojas 4-0 a Medias Blancas, Azulejos 5-4 a Astros y Cerveceros 4-2 a Piratas.
0: Aquí seguimos, ¿qué tal? Puntual con lo más importante acerca del tránsito y el clima.
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0: Tenemos un accidente lamentablemente en el Boulevard Atlixco. Esto es a la altura de Avenida 25 Poniente.
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0: Muy complicada la circulación en la Diagonal Defensores de la República. Trata de evitarlo. Esto es a partir de Avenida 14 Poniente hacia Avenida 2 Poniente. Ya con tráfico registra calle 11 Norte. Esto es entre Avenida 18 Poniente hacia Avenida 4 Poniente. Siguen los rezagos vehiculares en Avenida Margaritas. Es entre la Avenida Nacional y la Avenida 11 Sur.
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0: Te platico que en estos momentos tenemos una temperatura en 17 grados centígrados. Así es que hidrátate muy bien. ¿Necesitas ayuda para anticipar tu ruta y evitar el tráfico? Síguenos en X y descubre rutas alternas, tips viales y mucho más. 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

0: Son las 9:25, 9:25, el teléfono es el 22-22-15-12-14.
1: Nos están reportando dos accidentes en la vía Atlixcáyotl, a la altura de la gasolinera Shell, con dirección a la caseta de Atlixco. Tenga mucho cuidado, ya empieza el tráfico desde lo que es la lateral de la vía Atlixcáyotl y periférico para incorporarse a esta circulación rumbo a las casetas. Entonces, ahí está los dos accidentes. Tenga mucho cuidado al circular por la zona. También nos están compartiendo y reportando, dice Carlos Martín, ojalá puedas ayudarnos con un reporte en esta institución educativa. Se fueron a vacaciones, ahí está el curso de verano, y esta semana convulsionó un menor por temperatura. Hubo un brote de el virus de pies, manos, y también ahorita ya unas personas están reportando virus de COVID, contagios de COVID. Yo ya saqué a mi hija, por favor, pero ojalá y lo pueda reportar. Lo está mandando la dirección y todo de este campus allá en San Andrés Cholula, campus Pillus, nos dicen, y lo estamos enviando a la Secretaría de Educación Pública.
2: Carlos Martín, buenos días. Discúlpame la insistencia, es acerca de la avenida Francisco y Madero, desde la calle Ejido hasta la Aquiles Serdán, aquí en la colonia San Baltasar Campeche. Es la paralela que está ahí en el ISTEP. Está como bombardeada. Ya te la reporté.

0: que nos necesitan, eso está padre, ¿eh? Eso está padre. Por eso le vamos a empujar con todas las ganas. Ayer reunimos las primeras 15 toneladas de arroz y de frijol, fue ayer, pero eso tiene que ser apenas el principio. Tenemos que darle mucho, mucho, mucho más a esa gente.
1: Hola, buenos días. ¿Podrían pasar, por favor, si alguien encontró una placa de discapacitado 74 MAC? Comunicarse al 22 24 29 71 30, por favor.
0: Sí, con mucho gusto. Ahorita ya me están pidiendo la dirección de los baches. Ahorita la comparto de volada. Ya, mire, esto ya está funcionando rápidamente. Ahorita ya estoy mandando y ya se fue. Ya se fue el tema de los baches ahí en la zona de el Istep. Otra llamada.
1: Hola, buenos días.
0: Perdón, esta ya la pasamos.
2: Hola, buenos días, Carlos Martín. Un saludo a ti y a todo tu programa. Un favor, tiene más de un mes que reporté a alumbrado público sobre la cuestión de la caída o bien de un poste sobre el Boulevard México número 10 entre Boulevard Monterrey y Boulevard Puebla. Resulta ser que he estado hablando y me dicen que están haciendo la investigación porque pareciera que alguien lo derrumbó y que, bueno, van a hacer la investigación. El problema es que en la noche está muy oscuro. Es más, se nota la base del poste ahí, ya les dije, y me dicen que no, que van a tener que hacer la investigación para ver quién lo repara. Por favor, te pedimos de tu atención para que nos ayudes en esa parte. Gracias, muy amable, Carlos Martín.
0: Claro, claro que sí, con mucho gusto le entramos, pero con mucho gusto le entramos. Son las 9 de la mañana con 29 minutos, vamos con Elizabeth Ortiz. ¿Qué dice la maestra Laura Artemisa? Elizabeth es la secretaria del Bienestar en el Estado de Puebla.
3: ¿Qué tal, Carlos? Nuevamente te saludo y saludo a los amigos de Así Sucede, y es que el agua es vida y futuro. Esto lo aseguró Laura Artemisa García Chávez, titular de la Secretaría de Bienestar, durante la entrega de tinacos para familias de la colonia El Paraíso en la capital poblana, donde la funcionaria indicó que el gobierno de Puebla realiza las acciones necesarias para garantizar a las familias poblanas el derecho al vital líquido, el cual por muchos años se volvió un negocio para unos cuantos que cobran, pero no abastecen ni ofrecen un servicio de calidad. Por ello, informó que este año, por instrucciones del gobernador Alejandro Armenta, a través de la Secretaría de Bienestar, se creó el programa Agua para el Bienestar por Amor a Puebla, con el que se surte a colonias que carecen de servicio y por años han comprado pipas, un fuerte gasto en su economía familiar. Escuchemos parte de lo que comentó sobre este tema Laura Artemisa.
4: ¿Pero qué nos dimos cuenta cuando estábamos arrancando este programa? Que también había muchas familias, 10,000 familias, que no tienen dónde almacenar el agua. Entonces, por mucho que llevemos nosotros el agua, no tienen en dónde almacenarla. Este programa, el poderles entregar un tinaco, es parte de todo este proceso. Sabemos todavía que hay muchas familias que necesitan este beneficio, y esta es parte de esta estrategia del gobernador Alejandro Armenta, que era humanista, que está pensando siempre en que lleguen los beneficios de manera directa.
3: Finalmente, Laura Artemisa explicó que en el estudio para la repartición del agua se observó que cerca de 10,000 familias solo cuentan con cubeta o pequeños recipientes para almacenarla, por lo que se decidió distribuir tinacos a las familias que más lo necesitan. Destacó que se garantiza la justicia social para las familias poblanas en concordancia con la política federal. Esta es la información, Carlos.
0: Muy bien, muchas gracias.
3: Hasta luego, buenos días.
0: Buenos días, son ya las 9 de la mañana con 31 minutos, 9 de la mañana con 31 minutos. Vamos a ir ahora con mi compañero Julio César Morales, él tiene más información de la zona periférica de la ciudad. Antes, ¿qué más dice el auditorio, Alejandro?
5: Sí, nos están reportando y nos están recordando que habrá cierres de circulación por la pavimentación. Esto ocurre allá en la calle, en ambos sentidos, de la avenida Valle de México, entre la 3 Sur y Camino Viejo a Balcones. Considérelo porque esta avenida Valle de México es la que va a estar cerrada y es un tramo muy amplio, entre la 3 Sur y Camino Viejo a Balcones. También nos están compartiendo, dice, por favor, ojalá y puedan ayudarnos a reportar que aquí y a difundir la fotografía.

0: De mi abuelito, por favor, él se extravió. Es López y Rojas, Pedro Artemio. Dice, la última vez que se le vio fue el día 4 de agosto en calle Pípila, número 13, Colonia Miguel Hidalgo. Vestía camisa negra y pantalón azul. Vamos a compartirlo en nuestras redes sociales y le sugerimos que vaya a la fiscalía para que elaboren el boletín de búsqueda correspondiente. Y nos dicen, Carlos Martín, muy buenos días. Apoyemos con alumbrado, apúyenos con alumbrado. Aquí las lámparas no prenden y se pone muy oscuro. Es calle Vicente Guerrero, entre la Técnica 63 y Bodega Aurrerá de las Margaritas. Por favor, y lo canalizamos con mucho gusto al Ayuntamiento de Puebla.
1: Bueno, voy contigo, Julio César Morales. Adelante, buenos días.
2: ¿Qué tal, Carlos? Buenos días para ti, para todos nuestros amigos de Así Sucede. Iniciamos ese recorrido por la zona metropolitana de Puebla con el municipio de San Andrés Cholula, el cual es encabezado por la presidenta municipal Lupita Cuautle, quien llevó a cabo la séptima sesión del Comité Ciudadano Cholula Pueblo Mágico y la segunda mesa de diálogo en materia turística, espacios que dijo pues reflejan el compromiso compartido con la protección del patrimonio cultural, la proyección de la identidad y el desarrollo turístico de la región. Durante la sesión, el Comité Ciudadano Cholula Pueblo Mágico, el cual pues estuvo presidido por la edil Lupita Cuautle, se destacó que este órgano representa un espacio permanente de colaboración entre ciudadanía, sectores productivos y los gobiernos de San Andrés y también de San Pedro Cholula para construir acuerdos que favorezcan el desarrollo económico mediante la promoción turística, cultural y urbana de la región. Asimismo, señaló que Cholula, Pueblo Mágico, posee una característica única en el país al integrar a dos municipios en torno a la Gran Pirámide de Cholula, condición que dijo exige una visión regional y un trabajo coordinado para preservar su riqueza histórica, cultural y espiritual en beneficio de las familias que habitan en ambos municipios. En información que tiene que ver con San Pedro Cholula, con el compromiso de fortalecer los espacios destinados al bienestar de las personas adultas mayores, el gobierno municipal, a través del DIF, inauguró la rehabilitación de la cancha de cachibol, así como la recuperación de jardines y áreas al aire libre de la Casa del Agüe. El acto fue encabezado por la presidenta municipal, Tonancin Fernández, y la presidenta honoraria del DIF municipal, Lupita Fernández, quienes reafirmaron su compromiso de impulsar acciones que contribuyan a mejorar la calidad de vida de este sector de la población. La rehabilitación fue posible gracias al trabajo coordinado entre el gobierno municipal, el voluntariado del DIF municipal y el ingeniero Omar Álvarez Cendejas, quien donó el proyecto ejecutivo y la mano de obra para la ejecución de este proyecto, haciendo posible la transformación de un espacio que hoy ofrece mejores condiciones para las y los usuarios de la Casa del Agüe. Con esta intervención, las personas adultas mayores cuentan ahora con instalaciones más seguras, dignas y funcionales. En información relacionada con Cuautlancingo, en este municipio, con el compromiso de ampliar y dignificar la infraestructura deportiva, el presidente Omar Muñoz dio el banderazo de inicio de la primera etapa de la modernización de la unidad deportiva Uranga, obra que representa una inversión superior a los 7.6 millones de pesos y beneficiará de manera directa a más de 36 mil habitantes. La primera etapa contempla la construcción de dos canchas de fútbol 5, una trotapista, la rehabilitación de dos canchas de usos múltiples, sanitarios, una caseta de vigilancia, así como estacionamiento e iluminación solar. Con esta inversión, la unidad deportiva Uranga contará con instalaciones modernas, seguras y funcionales para la práctica del deporte, la recreación y la convivencia familiar. En temas relacionados con San Martín Texmelucan, el gobierno municipal que preside Juan Manuel Alonso, a través de la Secretaría de Gobernación y el Centro Integral de Gestión de Riesgos y Protección Civil, hace un llamado a la ciudadanía para reforzar las medidas de prevención durante la presente temporada de lluvias, esto con el objetivo de reducir riesgos, proteger la integridad de las familias y también salvaguardar su patrimonio. Ante la posibilidad de lluvias intensas, rachas de viento y acumulación de agua en distintos puntos del municipio, se recomienda a los ciudadanos mantenerse informados a través de los canales oficiales y atender en todo momento las indicaciones de las autoridades. Entre las principales recomendaciones se encuentran evitar tirar basura en la vía pública, barrancas, ríos y alcantarillas para prevenir taponamientos, además de mantener limpias azoteas, patios, coladeras y los desagües en los hogares. Y finalmente, Carlos, en información que tiene que ver con el Poder Legislativo, con el propósito de establecer estándares mínimos de actuación orientados a la prevención de riesgos, la atención inmediata de emergencias y la protección efectiva de los derechos humanos de las personas que hacen uso de los servicios, la diputada Cintia Gabriela Chumacero Rodríguez presentó una iniciativa para reformar y adicionar diversas disposiciones de la Ley de Turismo del Estado a fin de incorporar un protocolo de protección de personas usuarias de establecimientos de hospedajes, estancias temporales. El reporte, Carlos.
1: Muchas gracias, Julio.
2: Hasta luego, buenos días.
1: Hasta luego, muy, muy, muy buenos días. Son ya las 9:37, 9:37. Hoy estamos transmitiendo en vivo desde las instalaciones de Open Book y vamos a platicar con Ciro Mejía. Vamos a ver qué es lo que...
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1: Tiene a esta hora para ustedes que necesitan mejorar su nivel de lectura, comprensión y retención. Si quieren ser los mejores estudiantes, deben tener esta herramienta, es obligada. Ciro.
4: Sí, definitivamente. Cuando tú dices, es que es de manera obligatoria. Lo que más debemos cuidar los seres humanos, desde muy niños hasta muy, pero muy adultos, son los procesos lectores. ¿Cuál es la razón? De allí depende el aprendizaje, depende la adquisición de conocimientos, depende el cómo grabamos la información en el cerebro. Recordemos que leer no es un privilegio de pocos, de algunos. Leer tampoco es un gusto, leer es una función cerebral. Lo que hacen las psicólogas de Open Book en el área académica es activar, pasar, revisar 52 funciones cerebrales de manera correcta. Después de esta actividad, pues la persona va a lograr leer mínimo 200 páginas en 20 minutos con una comprensión y una retención del 100% en la primera lectura. Al poder activar estas funciones cerebrales de manera correcta, uno de los primeras cosas que va a suceder es que la persona que hace el sistema de Open Book se va a volver muy habilidosa en el aprendizaje de idiomas. Incluso puede aprender idiomas de manera autodidacta. Se va a volver muy habilidosa en las ciencias exactas. En pocas palabras, lo que hoy le causa dificultad en el aprendizaje, en el entender, el comprender, retener, se le va a facilitar a través del sistema de Open Book. Se va a volver veloz en el discernimiento mental y mapas conceptuales. Va a obtener una ortografía del 100%, va a adquirir grandes habilidades de redacción y de escritura y muchas otras cosas más. Son 52 funciones cerebrales. ¿En cuánto tiempo se logra el sistema de Open Book? En un tiempo no mayor a 20 semanas. Es decir, entre 16 a 20 semanas, un estudiante de Open Book a partir de los 9 años, sea de primaria superior, menos no, niños de 8 años no, solamente a partir de los 9 años, chicos de la secundaria, preparatorias, universidades, posgrados, doctorados, maestrías, tardan 20 semanas, 16 a 20 semanas en llegar a las 200 páginas en tan solo 20 minutos. Con una garantía pública que está en nuestra página, reposa en nuestra página, una garantía del 99%. Esto se logra asistiendo a clase una hora por semana. La asistencia a clase la puede hacer vía Zoom, lo puede hacer presencial en cualquiera de nuestras instalaciones a nivel nacional e internacional. Lo puede hacer híbrido, es decir, algunas clases presenciales, otras en línea. Van a tener un seguimiento personalizado del área académica. Y ahí me voy a detener un poquito. ¿Por qué personalizado? Recordemos que esto es terapia cerebral, activación funcional lectora cerebral. El cerebro de cada ser humano es único. No piense, señor padre de familia, que porque usted fue muy habilidoso, le fue muy bien en la escuela, eso va a pasar en su hijo. No, el cerebro de cada ser humano es diferente. Por eso no pensemos que porque al niño A o al joven A le va muy mal y al joven B muy bien, entonces el joven A es descuidado, tiene problemas de aprendizaje y el joven B es una lumbrera. No, es un tema de funcionabilidad cerebral. Por favor, entendamos esto. Por eso lo manejan psicólogas. En 20 semanas va a quedar configurado el cerebro de cada uno de sus hijos o de usted mismo. Recordemos que lo que más debemos cuidar, Carlos, desde muy niños hasta muy adultos, son los procesos lectores. Esto nos va a ayudar a cierta edad a frenar, desviar, a que por lo menos nos enteremos si nuestro organismo fuera propenso a enfermedades de origen neurodegenerativo, que son muchas. Alzheimer, demencia senil, coeficiente intelectual no norteado. La única medicina preventiva, escúchenlo bien, la única es leer, pero leer correctamente, Carlos.
1: Muy bien. 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
4: 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Es el responsable de poder ver, mostrarle las cosas positivas que tienen sus procesadores lectores y lo que no está activo correctamente. Se van a sacar la velocidad, comprensión, retención, malos hábitos, existen 104 malos hábitos y muchas otras cosas más. 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Leer es una función cerebral. Leer no es un gusto. Cuando nos cuesta trabajo leer, por favor, entiéndanlo. Cuando perdemos un examen porque no entendemos, entiéndanlo. Es una configuración cerebral.
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4: A ti, Carlos, y a toda la audiencia.
1: Pausa, volvemos.
5: Las leonas de la misma familia permanecen juntas toda la vida, mientras que los machos deben abandonar la manada cuando consiguen la madurez.
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23: Mis queridos enamorados, ¿qué tal? Con muchísimo gusto, vámonos directos con más.
21: Urgente.
23: Cuidado, y es que continúa un accidente en el Boulevard Atlixco. Esto es a la altura de Avenida 25 Poniente. Trata de evitar esta zona.
21: Detenido.
23: En calle 11 Norte, entre Avenida 18 Poniente hacia Avenida 4 Poniente. Sigue el tráfico en la diagonal Defensores de la República a partir de Avenida 14 Poniente hacia Avenida 2 Poniente. Y es abundante la circulación por Avenida Margaritas. Es entre la Avenida Nacional hacia la Avenida 11 Sur.
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23: Te platico que en estos momentos tenemos una temperatura en 17 grados y esperamos una máxima en 24. Soy Rocío, quédate en Amor 103.3.

Ya nada más faltan 10 minutos para que sean las 10 de la mañana. En 10 minutos serán las 10 de la mañana. 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

0: Son ya las 9:52 a.m. Vamos con los deportes. El señor José Manuel Gómez. De un beso, tocayo.
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0: Sabio maestro.
2: Vámonos con los deportes y los Pericos de Puebla que el día de hoy van a enfrentar al Águila de Veracruz, todavía con la oportunidad de ir por el tercer lugar. Se da la combinación de resultados. Los Piratas de Campeche cayeron ante los Olmecas de Tabasco. Pericos ayer ganó 8-6 ante el Águila de Veracruz. De esta manera se queda con el compromiso, pero el día de hoy van por la barrida, que sería muy importante para ir por ese tercer puesto, aunque Piratas, de ganarle a Olmecas, estaría ganando por la posibilidad, valga la redundancia, de quedarse con ese tercer lugar. Emilio Vargas, el día de ayer en la apertura, fue una salida de 4 entradas, 1/3 con pelota de 4 imparables, 4 carreras permitidas, fueron 4 ponches con 3 pasaportes, 6.64 en la efectividad para Vargas, que recientemente llegó a los Pericos. Se va sin decisión en el partido y es finalmente Maylin Montilla el que se queda con la victoria. La labor de relevo en su momento en la 7ª entrada, sin hit ni carrera. Hay que decir que McMahon otra vez permitió daño como relevista. Fueron 2 anotaciones las que le cayeron en la 6ª entrada, pero Maylin Montilla cerró la puerta. De ahí Liarvis Breto, el látigo, y llegó Silvino Bracho para cerrar precisamente por los Pericos, conseguir su 5º rescate de la campaña. Importante también la decisión sobre el taponero. Bracho ha sido el que ha aparecido recientemente y de manera constante, pero ojalá, pues por supuesto, esa decisión la tenga ya bien tomada Ramón Orantes y sea una cuestión que se dé ya prácticamente por rutina con el equipo emplumado, con la novena verde, que ayer se lleva la victoria. Entonces, las del triunfo cayeron en la 7ª, en la 8ª entrada, Miguel Guzmán con el elevado de sacrificio provocó la 7ª carrera y Sergio Checo Alcántara finalmente con un doblete también produjo la de la victoria, la del seguro, dirían los antiguos, en la 8ª entrada, y Perico se lleva el triunfo 8-6 en el partido disputado el día de ayer. Hoy entonces José Enrique Martínez en la apertura por parte de Pericos en el duelo que se va a llevar a cabo a las 19 horas a las 7 de la noche en el Parque de los Hermanos Cerdán, buscando la victoria número 51. El equipo emplumado está en este momento en 51 triunfos, también Piratas de Campeche 51-41, Pericos tiene 50-41, así que está ese medio juego de diferencia. Piratas hoy ante Olmecas a las 19 horas también en un partido definitorio para ir por el tercer lugar, y obviamente pues no cambia el rival, el asunto es nada más quién arranca con la localía en la postemporada, una situación importante. Pericos podría tener partidos este fin de semana en el Parque de los Hermanos Cerdán en lo que corresponde al béisbol. Hubo básquetbol en Puebla también, de hecho hoy el segundo partido de la serie ante los Soles de Mexicali a las 20 horas, a las 8 de la noche en el gimnasio Miguel Hidalgo, así que habrá bastante actividad en la zona. Los Lobos de Puebla cayeron ayer 86-64 ante los Soles, fueron superados el equipo de los Lobos, sobre todo ese diferencial en lo que fue el segundo periodo de 30-13 que marcó obviamente el camino, la ruta para la victoria de los Soles de Mexicali. Fue Conor Sinak el que apareció con 22 puntos en el partido del día de ayer para de esta manera marcar la diferencia y el paso para el equipo visitante. Maestro, en lo que tenemos en la información deportiva.
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0: Faltan 4 minutos para que sean las 10 de la mañana. 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

0: Pues ya nos vamos, señoras y señores, que tengan ustedes una muy buena mañana, un extraordinario jueves, la semana va de bajadita, así que vámonos a darle con ganas. ¡Wow! Vamos con ganas a lo que sigue, señora Brenda.
1: Hasta luego.
0: La agarré papaloteando.
1: No, estoy atenta. Hasta luego, excelente suspiro. Tarde.
2: Sí. Un suspiro, la pregunta es ¿por quién?
0: Eso.
1: Por la vida.
0: O por quiénes. O por quiénes. Bueno, Mónica Mendoza, muchas gracias.
3: Hasta luego, que tengan excelente día y mañana ya viernes, por fin. Cuídense.
0: Mañanita. José Manuel Gómez.
2: Nos vamos, maestro. Que sea un buen día. Gracias.
0: Alejandro Hernández Limón, vámonos.
4: Gracias, nos escuchamos a la una.
0: A la una estamos de nueva cuenta con ustedes y vamos a estar desde un lugar en donde yo estoy seguro van a ir a comprar. Y lo que compren es bueno, se los aseguro. Así que nos escuchamos a la una. Va a estar bueno, muy bueno.
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3: Hola, hola, ¿cómo estamos? 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Y en el debate del día te pregunto, ¿sufrimos más por amor o por dinero? ¿Qué será, Déjame tu respuesta a través de Facebook, Sandy Ramírez en Amor. Y atención, porque hablamos de los accesos cuádruples y además de la guitarra autografiada con Alejandro Sanz. Quédate conmigo y disfruta esta mañana escuchando Amor 103.3, solo música romántica. Soy Sandy Ramírez desde iHeartRadio.

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1: Hoy vamos a afirmar en positivo para disfrutar de nuestra vida y sobre todo para aprovechar todas estas cosas que tenemos, oportunidades y todo aquello que llega, ¿eh? Así que muy pendiente con la afirmación de hoy. Mi futuro está lleno de oportunidades que superan todo lo que alguna vez imaginé. Hoy elijo creer en mí con la misma fuerza con la que creo en mis sueños. ¿Qué te parece? Ahí está esta maravillosa afirmación del día para compartir en este día maravilloso. 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Soy Sandy Ramírez, desde Amor 103.3, solo música romántica y en digital por iHeartRadio.

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1: Oigan, ¿cómo están? Maravillosa mañana. 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Justamente aquí en esta esquina estoy transmitiendo el día de hoy. Y les estamos llevando muchas

0: sorpresas también, pero también el debate. Oye, ¿por qué se sufre más hoy en día? ¿Por amor o por dinero? ¿Qué será,
1: Buenos días, bendiciones. Yo creo que en la actualidad las generaciones se preocupan más por el dinero. Sufren por el dinero porque el dinero se ha convertido un ídolo en nuestro corazón. Y si no lo obtenemos, nos ocasiona incluso hasta depresión. Y eso es muy triste. Y cuando herimos a una persona, no sufrimos por amor cuando hemos lastimado a alguien o cuando nos ha dejado a alguien, porque nos estamos convirtiendo un poco más insensibles. Tenemos que volver al inicio. Entonces, creo que tristemente las generaciones actuales sufren más por este ídolo del dinero cuando lo provocan.
0: Ok, bueno, pues aquí dice él, por el dinero. Y aquí mi amigo dice que también por el dinero, Que por amor, ¿verdad? Él trae aquí las flores y todo, pero dice, no, por amor no, sufrimos por dinero, ¿no? ¿Tú qué dices? Déjame tus comentarios también a través de Facebook, Sandy Ramírez en Amor. Hoy, ¿por qué se sufre más? ¿Por amor o por dinero? Ahorita que te toca vivir, ahorita estás sufriendo porque alguien rompió tu corazón o porque dices, me va a alcanzar para pagar, no sé, la renta. Déjame tus comentarios y te sigo escuchando en el Talkback de iHeartRadio y aquí muy contenta transmitiendo desde Wild Fork, La Noria. Te espero, Soy Sandy Ramírez desde Amor 103.3, solo música romántica y por iHeartRadio en forma digital.

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1: Mis queridos enamorados, ¿qué tal? Con muchísimo gusto, directos, vámonos con más.
2: Carga.
1: En calle 36 Norte, la circulación es abundante si tomas el Boulevard Xonaca con destino hacia calle 12 Oriente.
2: Detenido.
1: En el Boulevard Norte tenemos tráfico desde la Diagonal 9 Norte hacia Avenida Héroe de Nacozari. Lentísima la circulación en Avenida 31 Oriente. Esto si tomas calle 20 Sur con destino hacia el Boulevard 14 Sur. Otro punto que no te conviene es el carril de la Rosa. Esto es entre calle 42 Norte y calle 50 Norte.
2: Clima.
1: Toma en cuenta porque ya el termómetro nos marca 20 grados y la mínima para esta madrugada será en 11. Soy Rocío, no le cambies. Quédate en Amor 103.3.
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Así que bueno, vamos a regresar con más música, con buena vibra y la mejor compañía. Soy Sandy Ramírez desde Amor 103.3, solo música romántica. Escúchanos en iHeartRadio de manera digital.

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3: Así es, estamos esta mañana acompañándote desde Amor 103.3, solo música romántica. Soy Sandy Ramírez. Y bueno, Armando nos cuenta su historia. Él dice que buscó muchos años pareja y ¿qué creen? A los 3 meses de conocer a alguien, pues se casó. Pero ahorita ya salieron los problemas y resulta que la mujer con la que se casó, pues nada más olvidó decirle un detalle que tenía 2 hijos, ¿no? Esto se ha complicado bastante, él ya llegó al tema del divorcio y entonces dice, oigan, ¿qué puedo hacer? Les cuento la historia completa y la pueden ver en Facebook, Sandy Ramírez en Amor. También les digo cómo ganarse accesos para disfrutar del concierto de Sin Bandera y no se olviden que estamos transmitiendo desde Wild Fork, La Noria. Es la inauguración de su nueva sucursal, 11 Sur y 49 Poniente, aquí nos encontramos. Así que te invito a que vengas, aquí te espero. Soy Sandy Ramírez desde Amor 103.3, solo música romántica y en digital por iHeartRadio.

Esta mañana te acompañamos desde Amor 103.3, solo música romántica, y por iHeartRadio puedes escucharnos en tu celular, ¿eh? Oye, pues estamos transmitiendo hoy en Wild Fork. Es su inauguración aquí en La Noria y estamos en la 11 Sur y 49 Poniente. ¡Adiós! Es que nos están saludando los amigos que van pasando aquí con su claxon. Muy bien, soy Sandy Ramírez y dice Armando, tiene 43 años. Estuve por muchos años buscando una pareja, ya me encontraba desesperado. El caso es que llegó alguien a mi vida y nos casamos a los 3 meses de conocernos. Nuestro acuerdo desde el inicio fue no tener hijos. Todo iba muy bien, pero luego de un año me dijo que no me enojara, pero me tenía que decir algo, y es que tiene 2 hijos. Me pidió que vivieran con nosotros y como dije que no, pidió divorciarnos y me está pidiendo la mitad de mis bienes. ¿Será que ya pierdo en lo económico y me alejo de esta persona, aunque no haya contribuido en nada y aunque me haya mentido? ¡Ay, qué cosas! Armando, ¿qué pasa con esto? Mira, dice Maya en Facebook, Sandy Ramírez en Amor. Eso me suena a plan con Maya. No sé cómo se casaron, ¿no? Pero quizá puedes apelar que te engañó. Es muy extraño que no te dieras cuenta, ¿no? Esto del tema de los hijos. Independientemente de que lo que creo que busca es dinero, la mentira es lo peor, ¿no? ¿Cómo seguir con alguien que oculta algo tan importante como los hijos? Busca asesoría jurídica, explica tu caso y yo creo que no tienes que compartir si es que no quieres, ¿no? Bien, dice Pepe, esto se resuelve con un abogado y después de los trámites busca terapia y bueno, pues mucha suerte, dice por aquí. Ok, ¿tú qué harías? ¿Qué le recomendarías a Armando? Déjame, por favor, tus comentarios en Facebook, Sandy Ramírez en Amor, o un audio, si quieres, también en el Talkback de iHeartRadio. Mientras que te leo, aquí te saludo en la 11 Sur y 49 Poniente, que estamos en Wild Fork, La Noria. Te esperamos porque traemos regalos también de amor, ¿eh? Soy Sandy Ramírez, desde Amor 103.3, solo música romántica. Escúchanos en digital por iHeartRadio.

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2: Detenido.
1: Cuidado en el Boulevard Municipio Libre, hay bastante tráfico desde calle Pedro Moreno hacia avenida 11 Sur. La circulación es lentísima en el Boulevard Norte, evítala. Esto desde la diagonal 9 Norte hacia avenida Héroe de Nacozari. Seguimos hacia avenida 31 Oriente, y es que aquí hay carga desde calle 20 Sur hacia el Boulevard 14 Sur. Seguimos hacia avenida 4 Oriente, hay tráfico desde calle 20 Norte hacia calle 14 Norte.
2: Clima.
1: En estos momentos el termómetro justo está marcando los 22 grados. Hidrátate muy bien, esperamos una máxima para esta tarde en 24. El tráfico está detenido, revisa nuestro X en @tráficopuebla. Encuentra alternativas viales e información actualizada de lo que sucede en las calles. Soy Rocío, quédate en Amor 103.3.

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Hola, hola, ¿cómo estamos? Buenos días, yo feliz porque estoy transmitiendo en Amor 103.3, solo música romántica, y por iHeartRadio desde Wild Fork, en La Noria, en la inauguración de su nueva sucursal. Estamos en la 11 Sur y 49 Poniente hasta la 1, ¿eh? Esto va a estar maravilloso. Y bueno, quiero decirles que también estamos con la historia del día. Soy Sandy Ramírez. A ver, Armando se casó a los 3 meses de haber conocido a alguien. Lleva poquito, ¿no?, casado, y resulta que ella no le dijo que tenía hijos. Y bueno, no conforme con esto de no haberle dicho también ahora, pues ella dice que se vengan a vivir con nosotros, y él dice, oye, no, yo no quiero hijos, ¿no?, porque fue un acuerdo desde el inicio. Entonces, bueno, ¿qué hacemos? Dice Armando, pues ahorita ya me está como pidiendo el divorcio, pero dice, ¿sabes qué? Pues dame la mitad de lo que tienes, porque pues ya me corresponde, ya soy tu esposa, ¿no? Aquí dice Lulú, si se casaron por bienes mancomunados, le corresponde lo que hayan adquirido desde su unión matrimonial, ¿ok? Se puede solicitar una anulación del matrimonio, ya que uno de los cónyuges tuvo mala fe en el ocultamiento de los hijos, ¿eh? También se puede solicitar un divorcio incausado, o dice, la puedes demandar por daño moral, ya que si se descubre que hubo dolo en ocultar

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1: Me da muchísimo gusto acompañarte. Que tengas un excelente jueves.
0: Detenido.
1: En Avenida 31 Oriente se complica bastante la circulación entre calle 20 Sur y el Boulevard 14 Sur. Tenemos también tráfico en el Boulevard Municipio Libre entre calle Pedro Moreno y Avenida 11 Sur. Otro punto lentísimo es Avenida 4 Oriente, cuidado, es entre calle 20 Norte y calle 14 Norte. Y vete saliendo con bastante tiempo. Sigue el tráfico en el Boulevard Norte entre la Diagonal 9 Norte hacia Avenida Aero de Nacozari.
0: Carga.
1: Donde ya tenemos circulación abundante es en Avenida 43 Oriente entre calle 3 Sur y el Boulevard 5 de Mayo. Un poquito de carga presenta Avenida Rosendo Márquez. Es entre la Avenida 17 Poniente hacia Avenida 25 Poniente.
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1: Te platico que el termómetro marca 22 grados. Soy Rocío, quédate en Amor 103.3.
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Excelente mañana, soy Sandy Ramírez desde Amor 103.3, solo música romántica. Me escuchas por iHeartRadio en digital. Y bueno, acuérdate que hoy estamos en Wild Fork, La Noria, en la inauguración de su nueva sucursal en la 11 Sur y 49 Poniente, que te espera con muchísimas sorpresas. Y vamos a cerrar con la historia de Armando, que se casó con una persona que conoció y a los 3 meses dijo, pues nos casamos, ¿no? Pero resulta que hoy en día se dio por ahí un problema en el cual pues ella dice, ¿sabes qué? Yo creo que mejor sí nos divorciamos, y además de eso, pues hay que tratar de que me des algo, ¿no? Que me des la mitad de tus bienes. Él dice, bueno, ya si pierdo en lo económico y me alejo de esa persona, pues no importa, ¿no? La mayoría de comentarios que tenemos por aquí a través de nuestras redes sociales, Sandy Ramírez en Amor, dicen, ¿sabes qué? Asesórate legalmente para que las cosas no vayan en ese sentido. Gracias, Vero, Araceli, Cecilia, Lore, gracias, Pepe, Aure también, que nos manda por aquí su mensaje. Dice Lucero, yo creo que no debe pelear y obviamente pues ella no tiene que irse con nada, porque eso no se vale. ¿Cómo que ocultas a los hijos y no comentas esta parte tan importante, y sobre todo sabiendo que él no quería tener hijos, o sea, ni propios ni de otra persona, ¿no? ¿Qué cosa? Bueno, hay que poner ahí mucha atención, Armando, en el tema legal, por favor, para que puedas asesorarte. Aquí nos dan hasta opciones en dónde puedes ir, y yo creo que buscar la mejor opción para esto, ¿ok? Así que muy pendientes, por favor, y nosotros continuamos transmitiendo en este espacio desde Amor 103.3, solo música romántica y en digital por iHeartRadio. Soy Sandy Ramírez.

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0: Este es el decreto de mediodía.
1: Es mediodía. Tu mañana ya terminó. Estás por arrancar la segunda parte de tu día. Piensa solo en cosas buenas, en cosas bonitas. Piensa en tus seres queridos que te esperan en casa. Pero sobre todo piensa en esa situación que realmente quieres que te suceda. Y para lograrlo, vibra alto y repite estas palabras. Me amo, me amo, me amo. Me valoro, me acepto tal y como soy. Tengo la capacidad de eliminar cualquier condición negativa en mi vida. Mis errores solo son oportunidades de aprendizaje. Me libero de toda carga de culpa, vergüenza y duda. El universo me favorece con nuevas oportunidades. Elimino toda barrera que me impida ir hacia mi propósito. Agradezco la salud que tengo y cada una de las bendiciones que me ha dado este nuevo día. Y recuerda esto: solo tú puedes crear la mejor versión de ti mismo o de ti misma. En amor, solo música romántica. Que siga siendo un gran día.
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4: Hola, hola, ¿cómo estamos? Buenas tardes, les habla Sandy Ramírez desde Amor 103.3, solo música romántica y en digital por iHeartRadio. Hoy estamos transmitiendo desde Wild Fork, La Noria, en su inauguración. Nueva sucursal, 11 Sur y 49 Poniente. Bueno, va a estar increíble esto porque nos quedamos la última hora de este espacio para poder acompañarte con el debate. ¿Sufrimos más por amor o por dinero? A ver, piénsale un poquito y dime toda la verdad. ¿Por qué estás sufriendo en este momento más? ¿Por amor o por dinero? Espero tus respuestas a través del talkback de iHeartRadio en un audio o también, si quieres, a través de Facebook, Sandy Ramírez en Amor. Y atención, porque si quieres la mochila oficial, te voy a decir cómo la puedes obtener. Quédate, hasta la una estamos contigo aquí en Amor 103.3. Solo música romántica y en digital por iHeartRadio. Soy Sandy Ramírez.

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1: Oye, muchísima atención. ¿Por qué se sufre más ahorita, actualmente? ¿Por amor o por dinero? Acaba de pasar aquí un caballero en su auto y se paró un segundo a decirme que por dinero. Ok, pero a ver qué dicen también en el talkback de iHeartRadio. Escuchamos. Hola. Vamos a ver quién está por aquí.
2: Hola, contestando.
1: A ver, ¿qué pasa con este caballero? ¿Sí, sí o no?
2: Hola, contestando.
1: No, no quiso. Bueno, él dice que se sufre más por amor.
3: Yo diría que se sufre más por el amor, más cuando tu pareja no te corresponde o quisieras que te correspondiera como tú lo has hecho. Y son de esos sufrimientos que se llevan por dentro y la gente no se da cuenta, ¿no? El dinero va y viene, pero el sufrimiento por amor se llega al alma y duele más.
1: Ándale, pues, él dice que por dinero se sufre más, ok. Bueno, ya nos dijeron, perdón, que por amor, dice nuestro amigo del audio, por dinero, dice el amigo que venía por acá. Definitivamente cada quien tiene una experiencia en este momento que le dice, ay, estoy sufriendo por alguna de estas dos cosas, que finalmente, pues, si hay un desequilibrio, como que no podemos encontrar la total felicidad, ¿no? Te sigo leyendo y escuchando a través del talkback de iHeartRadio y pendiente porque ya viene la reflexión del día de hoy para ti maravillosa. Te habla Sandy Ramírez, tu amiga y confidente desde Amor, 103.3 Solo Música Romántica y en digital por iHeartRadio.

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1: Me da muchísimo gusto acompañarte, que tengas una feliz tarde.
2: Detenido
1: en calle 11 Norte, si tomas calle 46 Poniente hacia avenida 40 Poniente. Sigue el tráfico en la prolongación 14 Sur desde calle 77 Oriente hacia avenida 93 Oriente.
2: Carga.
1: Te vas a encontrar con rezagos en avenida José María La Fragua desde calle Fray Andrés Tomás de Casillas hacia el Boulevard Municipio Libre. Que no te tome por sorpresa. Hay rezagos en la diagonal Defensores de la República. Esto desde avenida 12 Poniente hacia avenida 4 Poniente, y la circulación abundante en calle 10 Sur, esto desde calle 23 Oriente hacia avenida Manuel Espinosa Iglesias.
2: Clima.
1: Déjame comentarte que en estos momentos tenemos una temperatura en 23 grados. Soy Rocío, no le cambies, quédate en Amor 103.3.
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La vida siempre va a ser dulce, pero tú tienes en tus manos el amor, la conciencia y la presencia que puedes agregar para hacer todo distinto y darle tu toque. Deja de querer controlar el viento y aprende a sostenerte en medio de él. Porque en ocasiones estás cansada, no por lo que vives, sino por la lucha constante contra lo que es. Necesitas solo un pequeño acto, respirar y dejar de resistir. Recuerda que el camino no es olvidar, sino volver a elegir. No necesitas tenerlo todo resuelto para estar en paz. Lo que necesitas es dejar de pelearte con lo que es y empezar a habitarlo con conciencia. Así que hoy quiero recomendarte una pequeña acción. Hoy, cuando algo no te guste, en lugar de rechazarlo automáticamente, pregúntate, ¿cómo puedo endulzar este momento con una actitud diferente? En ti está hacer este cambio y hacer este mundo mejor, pero también tu entorno, ¿no? Porque esto se contagia, la buena vibra y las buenas acciones se contagian. Esta es la reflexión del día de hoy para ti. Soy Sandy Ramírez, hoy transmitiendo desde Wild Fork en La Noria 11 Sur y 49 Poniente. Estamos escuchando Amor 103.3, solo música romántica y en digital por iHeartRadio.

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2: Nos escuchamos hasta la próxima. Que tengas un excelente camino.
3: Detenido.
2: Cuidado, y es que en estos momentos la circulación se complica. Si tu destino es calle 11 Norte, puedes evitarlo a tiempo. Esto desde calle 46 Poniente hacia avenida 40 Poniente. Seguimos hacia la prolongación 14 Sur, también la circulación es lenta. Esto desde calle 77 Oriente hacia avenida 93 Oriente.
3: Carga.
2: Un poquito se complica la circulación en calle 24 Sur si tomas avenida San Ignacio hacia avenida San Claudio. Ya hay ligera carga en circuito Juan Pablo II. Esto desde calle 27 Sur hasta la diagonal de la 19 Poniente.
3: Clima.
2: Toma en cuenta, el termómetro en estos momentos marca 23 grados y esperamos una máxima en 24. Soy Rocío, no le cambies. Quédate en Amor 103.3.

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Oigan, son las 12:51 y ya nos vamos a despedir de este espacio de Morning Show. Mil gracias por haberme acompañado en Amor 103.3, solo música romántica. Les habla Sandy Ramírez. 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Soy Sandy Ramírez, gracias por haber estado conmigo en este espacio, gracias a Abraham Merino en cabina, aquí a los chicos de Promo Santillos, gracias a Ulises, a Pinky, y nos escuchamos a las dos. Soy Sandy Ramírez desde Amor 103.3, solo música romántica y por iHeartRadio en forma digital.

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4: Y aquí le presento este resumen. Cierra Grace Palomares su casa de gestión. Acusó actos de vandalismo por los dichos en redes sociales en contra de los adultos mayores. Así que ahí están ya las consecuencias. Los señalamientos discriminatorios de Nay Salvatore y Grace Palomares demuestran el desprecio de Morena por los adultos mayores, dice por su parte Genoveva Huerta. Ya aprovecha y se cuelga de la nota para poder atacar. En 50 municipios con declaratoria de alerta de violencia de género, se fortalecerá la prevención. Esto es lo que dice Yadira Lira. Mientras que los centros Carmen Cerdán han disminuido el número de feminicidios hasta en un 80%. Esto lo dice Alejandro Armenta al inaugurar el de Romero Vargas.
5: Homicidio, feminicidio. Y para nosotros lo importante era disminuir del séptimo lugar que estaba Puebla entre los primeros estados de la República. Hoy estamos en el lugar número 12. Ya salimos de entre los 10 estados con más feminicidios del país. Y tenemos que alejarnos.
4: Y bueno, la Coparmex llama a fortalecer la protección de víctimas de violencia digital ante el fin de la ciberseguridad. ¿Se acuerdan que esa ley que se propuso no progresó? Bueno, pues ante eso pide la Coparmex esto que le comento. Y para reforzar la seguridad, comenzó ya la instalación de postes inteligentes en la Avenida Juárez, y mire que hace falta. La Secretaría de Movilidad analiza peatonizar por completo la calle de los Dulces, allá a la 6 Oriente.
6: De la calle de los Dulces quedó muy claro que vamos a tener una mesa de trabajo. Justo estábamos ahorita platicando que la gestionemos para la siguiente semana. Tenemos la información a la mano. Nosotros hemos hecho ya trabajos en la zona, hemos tenido estudios ahí y estamos puestos para tener la reunión con ellos. En cuanto tengamos un resultado, lo puedo presentar al presidente Pepe Chedraui.
4: Y mire, la situación de la escuela militarizada se definirá en 5 días tras el plazo que dieron para solventar las observaciones. Esto lo dice el gobernador Alejandro Armenta.
5: Nosotros acatamos la ley, pero todas las instituciones tienen procedimientos. Si no se siguen los procedimientos, se violenta la ley. Entonces, se va a proceder con apego a la ley. Y si la ley dice que hay que proceder de tal forma, nosotros lo vamos a acatar por la vía que corresponde.
4: Realizarán la Feria Nacional del Empleo para Jóvenes en San Pedro Cholula. Esto va a ser el 21 de agosto. Mientras que Norma Campos deja la Subsecretaría de Movilidad y Seguridad Vial del Ayuntamiento, llega José Antonio Ontiveros. Una mujer de la tercera edad fue muerta por su nieto golpeándola con una piedra en la cabeza. Esta desgracia se suscitó en Amozoc. Mientras que desde una motoneta balearon a un hombre quien se encontraba fuera de su casa en Santa María, Xonacatepec.

0: Son ya las 13 horas, 1 de la tarde con 6 minutos. Ya le presenté el resumen más completo de la radio en Puebla y por mucho. Y ahora vamos al detalle de las noticias y naturalmente a cada uno de los comentarios que usted nos haga a través del 22-22-15-12-14. Usted se preguntará por qué tanto ruido. 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
0: 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Esas, si le trae ganas al Carlos Martín o... aguántelas, por favor. Y bueno, acá tocan el claxon los que vayan pasando y van oyendo. 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Por lo pronto, nosotros nos estamos echando un chicharrón. ¡Oh! Bueno, si se trata de chicharrón, somos los especialistas, somos profesionales, no cabe duda. Brenda Mendoza, ¿cómo estás? Muy buenas tardes.
2: Hola, ¿qué tal? Buenas tardes, Carlos Alejandro Auditorio, excelente tarde de jueves.
0: Bueno, don Alejandro Hernández Limón, ¿cómo estás?
3: ¿Qué tal, Carlos Martín? ¿Cómo estás? Muy buenas tardes a todo el auditorio, Charlie y Brenda. Y este es un chicharrón muy bueno, piezas cortas, fáciles de masticar. Y algo le conocemos a eso, chiquitos, sí, claro, grandotes, delgados, claro, gruesos, carnudos. Claro.
0: ¡Hola!
3: De todo.
0: Claro, por supuesto. Bueno, pues vamos a comenzar a detallar toda la información de que tenemos para ustedes, y ya saben, el teléfono está a su disposición ya a partir de estos instantes. Es el 22 22 15 12 14. Lo que nos tenga que reportar, lo que nos tenga que decir, los videos, las fotografías que nos quiera hacer llegar, nosotros acá estamos muy muy dispuestos para trabajar de inmediato.
3: Nos están reportando, Carlos Martín, dice, por favor, ojalá y puedas ayudarnos, Carlos Martín, a reportar esto. Dice, tengan precaución la gente que circula porque está acordonado y bajo resguardo de policía. El socavón que se formó ahí en la barda perimetral de las primarias Mariano Escobedo y Emiliano Zapata en la calle Zaragoza, dentro del municipio de Coronango, como nos lo habían reportado. Bueno, ya están las autoridades ahí, tienen acordonado este hundimiento que se registró. Entonces, si va a circular por la zona, tenga mucho cuidado ahí, a un costado de la barda perimetral de las primarias Mariano Escobedo y Emiliano Zapata. También nos están compartiendo y reportando, dice, por favor, Carlos Martín, ojalá puedas comentar y reportar que en la farmacia Medina a los trabajadores ni al baño nos dejan ir, ni siquiera eso, dice, nos detienen a los trabajadores, a la gente, y es que parece que no han pagado el agua. Y, pues, obvio, no puedes ir al baño, dice, pero es insoportable esta situación, no nos tratan como seres humanos. Dice, es más, ya no nos dejan ir ni a las plazas que están junto, porque, pues, ya saben que, que no tenemos agua, y nos dicen, pues, ya, para arreglarlos o por una descompostura, pues, ya lo hubieran hecho desde hace tiempo. Le estamos pasando la liga de SICAL, de la Secretaría del Trabajo y Previsión Social, para que puedan hacer la denuncia correspondiente.
0: Muy bien, es la 1:12, 1:13, ya, hola, ahí pasó, y mire, lleva su calcomanía de Así Sucede, la persona que nos saludó, que tenga buen viaje. Bueno, vamos a arrancar con mi compañero Julio César Morales, porque... pues Grace Palomares, ya ve usted, se ha hecho famosa en toda la República Mexicana. Hoy conocen a Grace Palomares por su maltrato, por su falta de respeto, por su falta de empatía con los adultos mayores, ¿no? Se proyectó de la peor manera, una mujer que pretende hacer carrera política. Bueno, apenas se suben a un ladrillo y se dan unas mareadas terribles, al grado de que ya ofenden a los adultos mayores, al grado de que ya no le tienen ni tantito respeto a nuestros adultos mayores. Hola. Bueno, pues déjeme decirle que tiene que cerrar su casa de gestión, ¿sí? Ni hablar. A cerrar la casa de gestión, ¿por qué la cierra? Porque le han llegado a decir de todo. Porque la han llegado a vandalizar, pues sí, no es para menos. Hoy la gente verdaderamente la reprueba. Grace Palomares, te lo ganaste a pulso con tu manera de ser, con tu manera de expresarte. Qué chistosos, ¿verdad? Qué chistosas se veían. Qué divertido estaba. Bueno, síganse divirtiendo, que la fiesta todavía continúa. Te escucho, Julio.
4: Así es, Carlos. Buenas tardes para todos nuestros amigos. De Así Sucede, pues a través de las redes sociales, la diputada local de Morena, Grace Palomares, anunció el cierre temporal de esta casa de gestión, esto bajo el argumento de presunto vandalismo de las instalaciones. Señaló que ante estas situaciones que decidió cerrar las puertas de este sitio, y en su momento pues estarán atendiendo a la gente que lo solicita a través de un número telefónico. Señaló que aprovecharán pues este periodo de vacaciones para hacer ajustes y la rehabilitación del inmueble. Sin embargo, Carlos, te comento que estamos aquí en Chilotzingo, donde se presume estaría esta casa de gestión, puesto que a través de la página web del Congreso del Estado se señala que este sitio donde ella atiende a los ciudadanos estaba exactamente allá en el Congreso del Estado, en esta nueva sede del Poder Legislativo, en la zona de los fuertes de Loreto y Guadalupe. Sin embargo, pues ya buscando la dirección precisa de esta casa de gestión, es aquí en la Plaza Gaya, que se encuentra en la unidad habitacional Chilotzingo. Pero déjame contarte que en esta revisión física que estamos haciendo al inmueble, pues el local que se presume era la casa de gestión ya está vacío. solamente hay dos personas que están realizando trabajos de pintura al interior, pero hacia afuera no hay un solo logotipo de Morena, no hay ninguna, digamos, calcomanía que haga visible o algún anuncio que señale que es la casa de gestión de la diputada Grace Palomares. Haciendo una, pues, consulta a la gente que trabaja acá, incluso nos señalan que no hay rastro de que efectivamente ese lugar, pues, estuviera funcionando como casa de gestión de la diputada. La gente de vigilancia e incluso los comerciantes que se encuentran aquí en este punto, pues, refieren que no hay situación que pudiera confirmar que aquí en la zona de Xilotzingo se encuentra operando la casa de gestión de Grace Palomares, o en su caso estaría operando una vez que, pues, ella dice, después de 7 días que se hicieran labores de mantenimiento, volvería a abrir sus puertas. No obstante, te repito, aquí en una revisión física que hicimos de este inmueble, no hay rastro de que efectivamente sea la casa de gestión de la diputada Grace Palomares. El reporte, Carlos.
0: Muy bien. Bueno, esa es una, Julio, otra. Pues ya se están colgando los partidos de oposición para zumbarle a Morena gracias a Grace Palomares y a Nay Salvatori, ¿no? A ver, ¿qué les dijo Genoveva Huerta con toda la tristeza del mundo?
4: Así es, Carlos, y es que en este caso la diputada federal por el Partido Acción Nacional, Genoveva Huerta Villegas, señaló que, pues, estas declaraciones discriminatorias hechas tanto por Nayeli Salvatori y Graciela Palomares en su calidad de diputadas de Morena demuestran el desprecio que tiene este partido hacia los adultos mayores, y en razón de ello, pues, deben ser separadas de su cargo. Manifestó que, pues, son reprobables las declaraciones hechas por ambas representantes populares, una por el distrito de Cholula y otra por el distrito 16 con cabecera aquí en la capital del estado. Subrayó que es evidente que para el Movimiento de Regeneración Nacional los adultos mayores solamente son un botín político, y acusó que no es la primera ocasión que sucede una situación de este tipo, puesto que ejemplificó casos como el de Huimanguillo allá en Tabasco, en donde la alcaldesa expresó que los abuelitos, pues, ya van de salida y que no tienen razón para estar reclamando la entrega de adultos mayores, e incluso, pues, tendrían que agradecer que se les está dando esta ayuda, además de otro caso que se dio en la Cámara de Diputados, en donde los legisladores federales de Morena se refirieron al presidente de los decanos como un viejito sacado de la tumba. Eso es parte de lo que dijo Genoveva Huerta.
5: Refleja de cuerpo entero lo que los adultos mayores son para Morena. Para Morena, los adultos mayores es solo un botín político. En privados y muchas veces en público, como en el podcast o como en estos ejemplos, existe desprecio para nuestros adultos mayores.
4: Y es que enfatizó que en el caso de estas dos diputadas locales, pues no puede quedar impune, y ambas deben ser suspendidas de sus actividades legislativas, puesto que no pueden ser, digamos, destituidas por ser un cargo de elección popular, y no hay, digamos, un elemento o no hay un procedimiento para ello, razón por la cual dice deben ser separadas del cargo y su posición en el Poder Legislativo de Puebla debe ser ocupada por sus suplentes. El reporte, Carlos.
0: Muy bien, muchas gracias, Julio.
4: Hasta luego, buenas tardes.
0: Hasta luego, muy buenas tardes. A ver, son ya en estos momentos las 13:01 p.m.
3: Nos están compartiendo y comentando, dice Carlos Martín, la diputada Salvatori dice, ahora será la víctima, siendo que ella ha hecho escarnio no solo de los hombres mayores, no olvides también de otras parodias en sus contenidos. Por ejemplo, cuando los alumnos de la Ibero se cayeron de las gradas de la graduación, dice, eso también no le gustó a la gente, ese tema, como entre muchos otros. También nos están preguntando y nos están compartiendo que cuándo eran los llaveros de tapitas recicladas. No sabíamos del tema, la verdad. Ya lo preguntamos al sistema DIF, bueno, estuvimos preguntando a varios lados y ya nos respondieron. Este taller de llaveros de tapitas recicladas es el 11 de agosto, de 10 de la mañana a 13:00 en Avenida Reforma 1904-4 en la colonia San Miguelito. Reforma 1904 letra A en San Miguelito. El taller es totalmente gratuito, no incluye el material, y si quiere más información le doy el teléfono 22 22 46 36 82, taller de tapitas recicladas del DIF municipal.
0: Muy bien. Bueno, pues ya son las 13:01 p.m. Hoy mi computadora no sé qué tiene, pero verdaderamente me trae de
3: calor,
0: cabeza,
3: yo
0: Yo creo que sí, tiene calor, hace mucho calor. No sé por qué no tenemos acá una botana, una michelada, un mezcalito, 103 voces, por favor. Estaríamos muy a gusto. o a lo mejor un mezcalito y una cerveza muerta, no se les antoja. Y ahí va el doctor Beltrán. Sí, dijeron, es el tío Cosa. No, es el doctor Beltrán. No sean groseros. Respétenlo, por favor. Bueno, ¿qué más?
3: Nos están compartiendo, dice Carlos Martín. ¿Cómo estás? Buenas tardes. Ojalá y me puedas ayudar con un tema en fiscalía, ya que mi hija está desaparecida desde hace 1 año con 8 meses y no tengo noticias de cómo va la investigación. Dice, ojalá y puedas ayudarme con el agente del Ministerio Público. Se ha sido complicado, nos está pasando sus datos. Vamos a canalizar este tema a el enlace que tenemos con la Fiscalía del Estado para que puedan darle más detalles e información sobre la búsqueda de su familiar, de su hija.
0: Muy bien. Bueno, vamos ahora a ir con mi compañera Elizabeth Ortiz. En 50 municipios hay declaratoria de alerta de violencia de género, Y bueno, se fortalecerá la prevención. Esto es lo que dice la secretaria de las mujeres, Yadira Lira. Con atención te escucho, Eli.
6: ¿Qué tal, Carlos Martín? Te saludo con gusto a ti y a todos los amigos de Así Sucede. Te comento que con la finalidad de prevenir la violencia sexual, el embarazo en adolescente y las uniones tempranas, así como la cohabitación forzada, la Secretaría de Mujeres pondrá en marcha la estrategia Niñas y Adolescentes Libres y Seguras, que estará presente en 50 municipios, que cuenta con declaratoria de alerta de violencia de género contra las mujeres, principalmente, bueno, pues en la capital y en los municipios conurbados. Dicha campaña contempla las actividades en las instituciones educativas, donde, bueno, pues se pretende dar orientación para las madres y padres, así como personas cuidadoras y también a los alumnos, a las capacitaciones para los docentes y personas de la salud, donde, bueno, pues se trabaja de manera conjunta en estas campañas. E incluyen donde, bueno, pues se llevan a cabo juegos didácticos y materiales educativos disponibles en distintas lenguas originarias, además de que se pretende realizar recorridos casa por casa para compartir con las familias estas herramientas importantes que permitan identificar situaciones de riesgo y saber cómo actuar ante posibles casos de violencia sexual. Por ello, la Secretaría de las Mujeres, a cargo de Yadira Lira, pues reiteró que la prevención, la información y la protección deben anticiparse al miedo y a las desigualdades, por lo que se busca que este sector de la sociedad crezca en un entorno seguro y que cuente con oportunidades para decidir su futuro. Esta es la información, Carlos.
0: Muy bien, pues eso es lo que está pasando. Y también los centros Carmen Cerdán han disminuido los feminicidios hasta en un 80%. Son datos que dio a conocer hoy el gobernador del estado, ¿no?
6: Efectivamente, Carlos, y es que esto lo dio a conocer durante la inauguración de una casa más, Carmen, en esta casa denominada Centro Libre Carmen Cerdán, que se ubica ya en la Junta Auxiliar Romero Vargas. En este sentido, el titular del Ejecutivo local destacó que gracias a estas acciones que se llevan de manera conjunta entre los diferentes órdenes de gobierno y donde se enfocan estas estrategias a favor de las mujeres, ha disminuido hasta en un 80% los feminicidios. Por ello, destacó que estas acciones continuarán de forma continua y se trabaja justamente para que se evite esta violencia en casa. Es importante destacar que 7 de cada 10 mujeres que llegan a estos centros libres Casa Carmen Cerdán sufren de violencia, el resto asiste para obtener un taller para su emprendimiento. Sin embargo, se ha logrado ayudar a mujeres que se encontraban en un entorno de violencia. Pero escuchemos parte de lo que comentaba sobre este tema el gobernador de Puebla.
7: Homicidio, feminicidio. Y para nosotros lo importante era disminuir del séptimo lugar que estaba Puebla entre los primeros estados de la República. Hoy estamos en el lugar número 12. Ya salimos de entre los 10 estados con más feminicidios del país. Y tenemos que alejarnos.
6: y es que, bueno, pues se daba a conocer que las mujeres han tenido la confianza de alzar la voz y denunciar a sus agresores ante las instancias correspondientes, quienes, bueno, pues les brindan acompañamiento, mientras que las casas Carmen Cerdán brindan atención psicológica, asesorías jurídicas, espacios de contención y talleres para reconstruir vidas con dignidad y también con autonomía. Esta es la información, Carlos.
0: Muy bien, muchas gracias. Ya son las 13 horas, 1 de la tarde con 25 minutos. 1 con 25, una pausa rápida. Volvemos, tengo más para ustedes.
8: Y amigos de Amor, la tarde avanza y aquí continuamos con más de la información vial. No te olvides al tomar nota.
9: Tráfico lento.
8: En Boulevard 2 de Octubre desde calle 8 Sur al Boulevard 5 de Mayo. Considera asentamientos en Boulevard 14 Sur desde Avenida 43 Oriente al Boulevard 2 de Octubre.
9: A vuelta de rueda.
8: Prolongación de la 14 Sur de calle 77 Oriente a la Avenida 93 Oriente.
9: Carga.
8: Que no deja de avanzar en Avenida 2 Poniente. Desde la calle 5 de Mayo a la Avenida 11 Norte.
9: Clima.
8: La temperatura al momento nos marca 24 grados. La máxima para el día de hoy. ¿El tráfico está detenido? Revisa nuestro X en @tráficopuebla. Encuentra alternativas viales e información actualizada de lo que sucede en las calles. 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

0: Ya es la 1:31, 1:31.
1: Buenas tardes, licenciado Carlos Martín Huerta. Sí, eso.
0: A ver, ahí se fue, ya no pude escuchar este mensaje, ahorita checamos cómo lo recuperamos. Bueno, pues mira, hoy no quiere, hoy no quiere por ningún motivo. A ver, son ya las 1:32, 1:32. Bueno, estamos haciendo una transmisión, ¿con quién voy? ¿Ah, es Telefónica? Ah, bueno. 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

0: 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Ahora, sí es muy importante reiterar el punto del congelado. Algunas personas piensan que porque está congelado no está fresco, y no es así. La verdad es que es la mejor manera de conservarlo. Dime, ¿cómo preparar estos productos que están congelados para que a la hora de prepararlos, a la hora de cocinarlos, estén en su punto?
1: Creo que es una gran pregunta, y es que el congelado tiene ahí el mito de que no es fresco. Para nosotros congelado es más fresco, y es porque usamos una tecnología de ultracongelación. Congelamos a menos 40 grados centígrados, lo cual conserva todo el sabor, textura, nutrientes. Eso hace que, digamos, como que detenemos el tiempo para que el producto, cuando lo congelamos en su punto óptimo de frescura, y así se conserva hasta que lo descongelas para cocinar. Ahora, ¿cómo cocinar esto? La verdad es que este ultracongelado ayuda un montón, porque al congelar tan rápido genera cristales de hielo muy chiquititos que se descongelan más rápido, y eso te permite incluso cocinar desde congelado. Hay cortes y piezas delgaditos que ni siquiera necesitan que los descongeles. Sartén, parrilla o asador súper caliente y directo, y funcionará. Y si no, puedes descongelar en tu refrigerador 24 horas antes de cocinar, y ese tiempo será suficiente para que puedas cocinar de manera regular. Aquí lo importante es que los productos siempre tienen las mejores características, y además decías, vemos cortes con muchísimo marmoleo, pero a decir verdad, hay para todos los gustos y para todos los bolsillos. 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
0: Muy bien. Bueno, a ver, ya es la 1:37 p.m. A esta hora ya todos los que estamos escuchando el programa tenemos hambre. Así que antójame, ¿qué podríamos comer? ¿Qué podríamos preparar ahorita? Pero lo más rico que se te venga a la mente en estos momentos.
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1: Por supuesto, siempre ayuda. 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Ah, pues le puedes preguntar a los Forkis, ¿cómo me recomiendas cocinar este tomahawk para que la experiencia sea de verdad la mejor? ¿Con qué acompañamientos? ¿Cuánta carne me tengo que llevar si son tantos invitados? 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
0: Hasta luego. Ya es la 1:41, 1:41, y ya lo que escucharon, se antoja que ni que pasen a comprarlo. Ahora eso es lo que sigue. 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
0: 49. 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Muchas gracias por venir hasta donde hoy estamos transmitiendo. 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Bueno, a ver qué dice el auditorio.
3: Dice Carlos Martín, quiero hacerte una pregunta, ojalá me puedas ayudar o asesorar. Mi papá falleció hace 2 semanas, tenía una pareja con la que no tenía mucho tiempo y pues esta pareja nos dijo que la casa le corresponde a ella.
0: Hija de Dios.
3: Dice, ¿qué podemos hacer ante esto?
0: Híjola, ¿se murió intestado?
3: Al parecer sí, no se habían casado. Pero sí es un problema.
0: Sí es un problema muy serio. Hola, hola, hola, hola, hola, hola. No, sí, se agarró duro del claxon el señor. Hay que consultarlo con nuestro abogado y notario Ángel Pérez García, que no hay duda, ahí de ahí va a venir el mejor consejo. Sin lugar a duda, ahí vamos a tener el mejor consejo. Hola. No, sí, pasan muchos. ¿Qué más?
3: Alguien nos dice Carlos Martín, molestándote nuevamente, buena tarde, respecto a las personas que atienden la llegada de los vuelos en Huejotzingo internacionales, es una pena que lleguen y revisan el escáner, y aunque les toque el semáforo en verde en la revisión, dice, aún así abren las maletas, depende de cómo te vean, le toman foto a las cosas, dice, yo vi y a mí me pasó, me habían contado pero no lo había creído, a una señora mayor que traía unos tenis que le compró a su hijo. Bueno, pues le dijeron, estos no pasan, no venían en caja, no venían en nada, pues serían solo los tenis, y dice, y se quedan con lo que quieren.
0: Sí.
3: Y ahora diles algo.
0: Muy mal, ¿no? Que termina siendo un robo a ojos de todos, ¿no? Les terminan robando sus cosas. Eso es. Muy bien. Ya pasa una señora y nos enseña que ya compró. Ah, muy bien, muy bien. Buen provecho. Que todo lo que seleccionó sea lo más rico. Hola, hola, hola, hola, hola. ¿Algo más?
3: Sí, dice Carlos Martín, una pregunta, ¿cómo puedo sacar la licencia digital acá en Puebla? ¿Aún está disponible? ¿Sabe qué? Estaba disponible, pero hoy tiene que hacer el examen presencial, porque le hacen dos exámenes, el examen teórico y el examen práctico. Entonces, en línea ya no es posible, tiene usted que hacer esos dos exámenes, aunque sea renovación de licencia o cambio por vencimiento, o extravío o nueva, tiene que hacer y presentar los dos exámenes. Entonces, lo de en línea ya fue.
0: Bueno, es la 1:45, 1:45. Ponme a Toño Rivas, mi querido tocayo, pónmelo. Mientras, yo aprovecho para decirles, ¿sabían que cada vez más, hay más en estas tiendas desde donde hoy estamos transmitiendo? 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Voy contigo, Toño Rivas. ¿Qué pasó? Hola. ¿Qué pasó con una abuelita? Murió a manos de su nieto, pero de una manera increíble, imperdonable, diría yo. Te escucho, Toño.
4: Gracias, Carlos, te saludo con gusto, muy buenas tardes, igual que al auditorio. Pues sí, para comentarte de una mujer de la tercera edad fue asesinada presuntamente por su nieto, quien la golpeó con una piedra en la cabeza, hechos lamentables que ocurrieron en el municipio de Amozoc. Agentes y peritos de la fiscalía acudieron a la calle 7 Oriente y la privada 4 Sur de la colonia 21 de Marzo para realizar las diligencias de levantamiento de cadáver de pues esta mujer, que fue agredida por un varón. La víctima ha sido identificada como Dominga Pérez, comisario, de 83 años de edad. Ella, bueno, pues fue atendida por los paramédicos de Protección Civil de Amozoc. Con las primeras pesquisas, Carlos, se estableció que esta adulta mayor murió a consecuencia de un traumatismo craneoencefálico severo y que le provocó un infarto. Y es que, bueno, pues se manejó la versión de que esta mujer pues circulaba sobre la vía pública y fue atacada por uno de sus familiares, un joven identificado como su nieto, quien aparentemente pues estaba bajo los influjos de sustancias prohibidas, y de esta manera pues la atacó con una piedra, golpeándola en la cabeza y provocándole heridas craneales. El responsable, Carlos, estaría plenamente identificado y ya es buscado por las autoridades correspondientes. Carlos, ese reporte que tenemos.
0: Muy bien, Toño, muchas gracias.
4: Gracias, buenas tardes.
0: Buenas tardes. Ya es la 1:48. Vamos a ir a una pausa y regresamos. Vienen los deportes. Estamos, la verdad, muy, muy a gusto aquí, en plena calle. Aquí en plena calle. Lo único que me faltó fue... Bueno, mejor no digo. Vamos a hacer la pausa y regresamos. Y a las 2:30 nos vemos en Así Somos. Está bueno el programa. Vamos a hablar sobre las causas de los feminicidios. Vamos a tener a la fiscal especializada en delitos, en feminicidios, y sí, es importante saber, porque las drogas son una razón bien importante Eso es algo que está matando a muchas mujeres. Pero de eso y de mucho más, nos vemos en Facebook, en YouTube o en X a las 2:30. Busca Carlos Martín Huerta y ahí me encuentra. Pausa y volvemos.

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1: Tráfico lento.
0: La circulación de Avenida 16 de Septiembre desde Calle de Sevilla al Boulevard 5 de Mayo. También en Calle Oriental de Calle Jalpan a la Avenida Rosendo Márquez.
1: Carga.
0: Que no deja de avanzar en Avenida 66 Poniente, desde Diagonal Benito Juárez a la Calle 11 Norte.
1: Buen avance.
0: Sobre Calle 5 Sur de Avenida 47 Poniente a la Avenida 33 Poniente.
1: Clima.
0: 24 grados. 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
17: Y saludamos a nuestro compañero José Manuel Gómez. ¿Qué tal, José Manuel? ¿Cómo estás? Buenas tardes.
8: Estimado Ale, muy buena tarde, te saludo con mucho gusto, listos ya con información deportiva. Tenemos béisbol en Puebla el día de hoy, los Pericos buscando finalmente también ir por ese tercer lugar en la zona sur, después de que el día de ayer ganaron su partido 8-6 ante el equipo del Águila de Veracruz. De esta manera, el equipo emplumado, bueno, pues tiene marca de 51 ganados y 41 perdidos, en este instante también peleando finalmente por esa posibilidad de ir por el tercer puesto. 8-6 la victoria para el equipo emplumado. En la salida, en la apertura, se fue sin decisión Emilio Vargas, tuvo 4 entradas, 1/3 de labor, con pelota de 4 imparables y 4 carreras, fueron 13 pasaportes, 4 chocolates, 6.54 en la efectividad que se queda para Emilio Vargas, que llegó para el cierre de esta temporada regular. Falló McMahon en el relevo, pero después de él vinieron los brazos confiables, Emailín Montilla, quien de hecho se queda con la victoria en labor en la 7ª entrada, sin hit ni carrera, inmaculado también el látigo Liervis Breto, y después Silvino Bracho, que termina con su 5º salvamento de la campaña. Es una buena noticia también ahí para Ramón Orantes, pensando en el playoff, porque son brazos que pueden responder, obviamente, cuando Pericos tiene ventaja en los partidos. En este instante, bueno, pues buscando todavía esa pequeña oportunidad, hay medio juego de diferencia con respecto a los Piratas de Campeche, que ayer cayeron 6-5 ante los Olmecas de Tabasco. No va a cambiar el rival, serían los Piratas de Campeche, pero está la posibilidad finalmente de arrancar la serie en casa en el Parque de los Hermanos Cerdán. Ya veremos si es que esto puede suceder en caso de que obtenga una victoria el equipo emplumado y se dé una nueva derrota del equipo filibustero. También hubo actividad el día de ayer en lo que es el campeonato sub-20 de CONCACAF. La selección mexicana de fútbol consiguió su calificación a la Copa del Mundo de Azerbaiyán y Uzbekistán, que se va a llevar a cabo el próximo año. Es finalmente el principal objetivo de la justa y lo pudo conseguir en el partido disputado el día de ayer en el Estadio Cuauhtémoc, derrotando 4-0 a Panamá. Apareció el equipo mexicano con el Silvestre, también Camberos, que falló el penal, pero en el rebote convirtió. Orozco y Ramírez completaron finalmente lo que fue la victoria para el equipo nacional. Mañana juegan contra Canadá a las 8:00 p.m. ya en el Estadio Azteca será ese partido, buscando la calificación a la gran final. Está en disputa el título de la categoría, pero también el boleto a los Juegos Olímpicos de Los Ángeles 2028. También el equipo de Juegos Centroamericanos logró su boleto a la gran final. Estarán peleando mañana el oro contra la selección de Venezuela. También derrotaron precisamente a Panamá 4-0 en lo que fue la semifinal. Así que el equipo que dirige Lalo Arce pedará por la medalla en Santo Domingo, donde hoy la selección femenina buscará también la presea de oro. Ellas estarán jugando contra Colombia el partido a las 8:00 p.m. Ahí está Tana Sánchez Carreto, la poblana que es parte de esta selección que está buscando presea. Ya de hecho garantizaron por lo menos la medalla de plata. Lo que tenemos por el momento, mi estimado amigo, regresamos contigo. Muy buena tarde, buen provecho.
17: Gracias, José Manuel. Buenas tardes y buen provecho.
8: Un placer, como siempre. Muy buena tarde y saludos a todos y todas en cabina.
17: Gracias. Brenda, nos vamos.
18: Hasta luego, excelente tarde y buen provecho.
17: Gracias a nuestro compañero Carlos Navarrete en el control maestro de Así Sucede y en este control remoto desde Wildford, nuestro compañero Ulises Fernández y Jos Quiroz. Muchas gracias y recuerde, 2:30, Carlos Martín Huerta en Así Somos. 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
9: Nos quedaremos juntos hasta las 3 en Amor 103.3, solo música romántica. También recuerda que nos puedes acompañar desde la aplicación iHeartRadio en forma digital. En el debate de hoy te pregunto, ¿por qué sufrimos más actualmente, ahorita, en este momento? ¿Por amor o por dinero, la verdad? A ver, aquí espero sus audios a través del talkback de iHeartRadio. Porque, digo, cada persona está viviendo un momento diferente y unos dicen, no, que el dinero, no, que el amor. Bueno, vamos a ver qué dicen y estoy leyendo y también escuchando sus audios a través del talkback de iHeartRadio. Así que vamos a iniciar. Tenemos promo con Alejandro Sanz, así que te invito a que te quedes para que sepas de qué se trata y participes conmigo. Las 2 de la tarde con 2 minutos. Soy Sandy Ramírez, tu amiga y confidente desde Amor 103.3.

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1: Oye, ¿por qué se sufre más en este momento? ¿Por dinero o por amor? Aquí te escucho.
2: Hola, contestando a tu pregunta, que si se sufre más por amor o por dinero. Yo diría que se sufre más por el amor, más cuando tu pareja no te corresponde o quisieras que te correspondiera como tú lo has hecho. Y son de esos sufrimientos que se llevan por dentro y la gente no se da cuenta, ¿no? El dinero va y viene, pero el sufrimiento por amor se llega al alma y duele más.
1: Ok, muchas gracias por tu comentario.
3: Se sufre más por dinero que por amor, porque por amor es un berrinche, pero okay. El dinero se sufre más.
1: Muy bien, gracias por tu comentario. Uno más,
4: hola,
1: ¿no?
4: Hola, Sandy, buenas tardes. Hola. Qué gusto saludarte. Pues mira, en mi caso, yo sufro ahorita más por dinero, sobre todo en estas fechas, ¿no? Todos los papás lo entendemos porque es el regreso a clases y gasto uno en útiles, en inscripción, en uniformes, en muchas cosas, aparte de que ando uno como loco con todo este proceso. Y pues, por los gastos del día a día, ¿no? Más cuando pago uno renta y así, entonces hoy en día sufrimos más por dinero que por amor. Saludos.
1: Gracias, hermosa. Pues hay diferentes puntos de vista, ¿eh? Dice nuestro amigo, no, es que el corazón, el dinero va y viene, pero el amor, ¿qué onda, no? Te sigo leyendo a través de Facebook, Sandy Ramírez en Amor, y vamos con Hash Ex de Verdad. Las 2 de la tarde con 11 minutos en Amor 103.3, solo música romántica y juntos por iHeartRadio en forma digital.

0: Muchas gracias.
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2: Excelente tarde. Al momento te cuento la información de las calles.
3: Tráfico lento.
2: Si tu camino es en Avenida 31 Poniente, de calle 29 Sur a la calle 25 Sur. Lo mismo en Boulevard del Niño Poblano a la altura de Avenida 11 Sur.
3: A vuelta de rueda.
2: Sé paciente, pues tenemos intensa carga en el Boulevard 5 de Mayo, con el avance casi imposible desde Avenida Juan de Palafox y Mendoza hasta Avenida 18 Oriente.
3: Carga.
2: Que no deja de avanzar en la Gran Avenida, desde Avenida 15 de Mayo a la Avenida 10 Poniente, y en Avenida Adolfo López Mateos, entre Avenida del Tecnológico y la Calzada Zaragoza. Una más es calle 9 Sur. Ligera carga de Avenida 15 Poniente a la Avenida Reforma.
3: Clima.
2: La temperatura marca 24 grados. 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
1: Ha llegado el momento de llenarnos de buena vibra con esta maravillosa afirmación que espero te guste y además que llegue a tu corazón, ¿no? Sí, eso es importante. Escúchala muy bien. Mi futuro está lleno de oportunidades que superan todo lo que alguna vez imaginé. Hoy elijo creer en mí con la misma fuerza con la que creo en mis sueños. Listo. Esta maravillosa afirmación ya está disponible. Ya está para ti lista en nuestras cuentas oficiales de X, de Facebook, Amor FM, para que la compartas, y también en mi cuenta Sandy Ramírez en Amor. Compártela y cree en ti con esa fuerza con la que deseas lograr cosas, con la que deseas lograr tus sueños. Comparte en este momento. Te habla Sandy Ramírez desde Amor 103.3, solo música romántica, y en digital por iHeartRadio. Es Pedro Fernández, mi forma de sentir. Las 2:33.

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2: Amigos de Amor, llegó la hora de continuar con la información vial.
3: Buen avance.
2: Sobre el Boulevard 22 Sur, desde Boulevard Circunvalación a Circuito Juan Pablo II.
3: Carga.
2: Que no deja de avanzar en Boulevard Carmen Cerdán, de Avenida Atilac al Boulevard Norte, y en la Gran Avenida de Avenida 15 de Mayo a la Avenida 10 Poniente.
3: Tráfico lento.
2: Sobre Boulevard del Niño Poblano a la altura de Avenida 11 Sur y en Avenida 31 Poniente debido a asentamientos entre Calle 29 Sur y Calle 25 Sur.
3: A vuelta de rueda.
2: Con intensa carga prolongación de la 14 Sur de Calle 93 a Oriente al Boulevard Municipio Libre y en Boulevard 5 de Mayo de Avenida Juan de Palafox y Mendoza a la Avenida 18 Oriente.
3: Clima.
2: 24 grados. 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

es La Bikina con Luis Miguel en Amor 103.3. Solo música romántica y en digital por iHeartRadio. Te habla Sandy Ramírez. Esperando que tengas pues una tarde maravillosa y además que estés disfrutando de todo lo que tenemos para ti. No te olvides que también puedes contarnos tu historia en nuestra página oficial amorfm.mx, que ahí tenemos esta participación para que puedas decirnos absolutamente lo que tú quieras, ¿ok? Bueno, ahí está entonces la invitación para que puedas estar con nosotros en Cuéntame tu historia. ¿Muy bien? Ok, bueno. Ahí está entonces y vamos a regresar con la música sin comerciales a través de Amor 103.3, solo música romántica. Soy Sandy Ramírez, tu amiga y confidente. María José, respirar. Las 2:47.

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3: Nos quedaremos juntos hasta las 4 de la tarde en Amor 103.3, solo música romántica, también juntos por iHeartRadio en digital. Oye, ¿cómo va este jueves, eh? Para mí de maravilla, ideal, hermoso. Hoy estuve saludando a muchas personas bellísimas que, me llevaron un detallito. Muchas gracias, en nuestra transmisión de la mañana. Y bueno, siempre es un gusto estar más cerca de ustedes y poder conocerles, saludarles. De verdad, mil gracias. Vamos a quedarnos con la música sin comercial. Soy Sandy Ramírez, estoy en redes sociales Sandy Ramírez en Amor y por supuesto nos quedamos con tus canciones favoritas aquí en Amor 103.3.

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las 3:15 en Amor 103.3, solo música romántica, y por iHeartRadio en forma digital. Oye, pues, ¿qué crees? Ya tenemos por aquí el nombre de las personas que se ganaron su súper con amor y que, pues, mañana yo creo que lo van a ir a hacer, ¿no? Sí. Muchísimas felicidades a Fátima Mejía y Blanca Ramos, que ya tienen este regalo. Y, bueno, pues ya mañana las estaremos conociendo para que, obviamente, puedan, pues, tener este gran regalote que les dimos. Ya se terminó la participación. Quedamos que hoy les iba a compartir los nombres. Aquí están. Espero que disfruten muchísimo y, bueno, ya mañana todo el detalle lo vamos a tener. Estén muy pendientes. Fátima, Elena, muchas, muchas felicidades. Las 3:16, hay más música para ti en Amor 103.3, solo música romántica y en digital por iHeartRadio. Timbiriche, Besos de Ceniza. Te habla Sandy Ramírez.

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2: 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Las 3:31. David Bisbal, Vivir así es morir de amor.

Vámonos, las 3:44 minutos. Gracias por tu compañía en este jueves. Te habla Sandy Ramírez. Estamos en Amor 103.3, solo música romántica. También puedes escucharnos en la aplicación digital iHeartRadio. Y bueno, deseando que tengas un maravilloso jueves, te mando un abrazo con mucho cariño y mañana nos vamos a escuchar a partir de las 10. Ya estaremos aquí en cabina, traemos buena vibra, sorpresas y ganadores también, ¿eh? Entonces no dejen de escuchar. Viene Steph a las 4 de la tarde. A las 8 estará con ustedes Salvador y creo que es un muy buen momento para disfrutar, para relajarnos y para escuchar estas canciones que nos llegan al corazón. Soy Sandy Ramírez, gracias por haber estado conmigo en Amor 103.3, solo música romántica y por iHeartRadio en forma digital. Mañana aquí a las 10 nos escuchamos. Estoy en todas las redes sociales, Sandy Ramírez en Amor.

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2: El reloj ya marca las 3 de la tarde con 59 minutos en este viernes chiquito, jueves 6 de agosto. Muchas gracias, oye, por estar sintonizando a través de tu radio en FM y, por supuesto, también en digital con iHeartRadio. También agradezco a Sandy que nos acompañó con muy buena vibra desde las 10 de la mañana, excelente programación musical. Y ahora nos deja el micro para seguir disfrutando de buena música y además echar chismecito en este jueves de pareja. Oigan, amorosos, dicen que cuando una pareja lleva mucho tiempo junta, empieza a parecerse, pero no estoy hablando del físico, sino de palabras, gestos, costumbres y hasta mañas. Cuéntame, ¿tú cuándo te diste cuenta de que ya hablabas, actuabas o hacías cosas igual que tu pareja y qué fue lo que le copiaste? Cuéntamelo todo, mándame tu nota de voz a través de Talkback, también te leo en Facebook, arroba StephAmorFM, y lo platicamos al aire a partir de las 4:07. Mientras tanto, quédate aquí en Amor 103.3.

0: Viviendo deprisa con Alejandro Sanz es lo que sonaba a las 4 de la tarde con 7 minutos a través de tu radio en Amor 103.3, solo música romántica y en digital por iHeartRadio. Mis amorosos, yo soy Stephanie Sánchez. Oigan, de pronto se nubló, de pronto Puebla se convirtió en Silent Hill, entonces vayan tomando sus precauciones, mis amorosos, porque no tarda en llover. Nosotros mientras disfrutamos de buena música y echamos buen chismecito, ¿qué les parece? Porque hoy es jueves de parejas y el amor tiene una forma muy curiosa de colarse en nuestra vida diaria, amorosos. No siempre se nota en grandes cosas, sino en esos pequeños detalles que de pronto ya mimetizamos con nuestra pareja. ¿A ti te ha pasado que de pronto ya dices palabras, frases, o tienes mañas, o tienes una comida favorita, una risa, o hasta la forma de moverte de tu pareja? Bueno, pues hoy quiero que me cuentes cuándo te diste cuenta de que ya hacías esas cosas igual que tu pareja y qué fue lo que le copiaste. Vamos a escuchar mientras lo que nos dice Freddy a través de Talkback. Hola, hola. Hola.
1: Hola, hola, Steph. ¿Cómo estás? Bonito
0: bien,
1: jueves.
0: Bien, ¿y tú? Gracias, pues, igual.
1: Creo que nosotros empezamos a comportarnos como el otro.
0: Ajá.
1: Casi inmediatamente de que nos fuimos a vivir juntos. Yo creo que como okay. Al mes, a lo mucho 2 meses.
0: Ajá, ajá.
1: Empezamos a tomar sobre todo las respuestas o palabras o muletillas del otro. Entonces, la verdad es que fue muy obvio. O sea, ni siquiera fue algo como que me diera cuenta por algo en específico.
0: Ok.
1: Pero igual, ella igual dice palabras que yo digo y pues, ni modo, toca hacer una mezcolanza rara ahí entre los dos. ¡Saludos!
0: ¡Saludos, mi amoroso! Muchas gracias por compartir. Y qué loco, ¿no? Que de pronto ya se mimeticen de esa manera. Muchas gracias por compartirlo. Sigo recibiendo sus respuestas mientras nos vamos con Maná y Mariposa Traicionera. Aquí en Amor 103.3, solo música romántica y iHeartRadio. Soy Steph Sánchez. Ya regreso.

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1: Respira y continúa tu camino con la siguiente información.
2: Carga.
1: Que no deja de avanzar en calle Tehuacán Sur, desde Avenida Juárez hasta llegar a Avenida Matamoros.
2: Tráfico lento.
1: En Avenida 39 Oriente, desde calle 12 Sur al Boulevard 14 Sur. Y en el circuito Juan Pablo II, desde calle 5 Sur al Boulevard Carlos Camacho Espíritu. Una más es calle 35 Norte, desde el Bulevar de la Pedrera a la calle Jesús Reyes Heroles.
2: A vuelta de rueda.
1: En Avenida 8 Poniente, de calle 13 Norte a la calle 5 de Mayo.
2: Clima.
1: Al momento la temperatura nos marca 22 grados. ¿Todo listo para iniciar tu viaje? Síguenos en X a través de @tráficopuebla y revisa la mejor ruta para llegar a tiempo a tu destino. 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
2: Las 4 de la tarde con 20 minutos, mis amorosas, mis amorosos, mucha, pero mucha atención, porque ya escucharon, mañana viernes nos vamos a hacer el súper con amor, tú y yo juntitos con este monedero de 5,000 pesotes, pero tú que ya participaste, ¿quieres saber si ganaste? Mucha atención, porque tú, Fátima Mejía y Blanca Elena Ramos Rosete fueron nuestras ganadoras y necesito que se comuniquen ya. Ya con nosotros, porque si no, vamos a tener que cambiar de ganadores. Por favor, ya les enviamos mensaje de WhatsApp, ya les marcamos por WhatsApp, ya les marcamos por teléfono normal. Necesitamos urgentemente que tú, Fátima Mejía y Blanca Elena Ramos, te comuniques con nosotros. Mándame un mensaje a través de Facebook, @StephAmorFM. Por favor, comuníquense, que mañana nos vamos al Súper con Amor. Muchas felicidades.

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0: Diana Vanoni con 100 años sonando a través de tu radio en Amor 103.3, solo música romántica y en digital por iHeartRadio. Antes, Nada Fue Un Error de Coti, Julieta Venegas y la Pau Rubio. mi amoroso, soy Steph Sánchez. Oye, muchas gracias por acompañarme y dejarme acompañarte en este viernes chiquito, lluvioso, pero jueves de pareja. Oye, hoy estamos platicando de esas cosas que sin darnos cuenta ya hacemos igualito que la pareja. ¿Qué si hablamos igual, tenemos alguna expresión, hasta nos reímos igual o tomamos las cosas de cierta forma, nos movemos de cierta manera, todo igualito? Y es que, ay, los corazones se mimetizan. Cuéntame, ¿tú cuándo te diste cuenta de que hablabas, actuabas, hacías cosas igual que tu pareja y qué fue lo que le copiaste? Mándame tu nota de voz a través de Talkback o escríbeme en Facebook en la publicación que te dejé, @StephAmorFM, como lo hace Fátima Masi, que dice: siempre hemos tenido gustos muy parecidos que hasta daban miedo, pero a los meses nos dimos cuenta de que nos sentíamos bien con esa sincronía. ¡Qué bonito! Es que a veces, incluso antes, ¿no?, de que conozcas a esa persona especial, como que ya el destino los tenía destinados, y entonces resulta que ya hacían cosas muy similares, que pensaban muy parecido, que hablaban muy, muy igualito. Y es que sí pasa, amorosos, así es de misterios el amor. Gracias, Fati Bella, por compartir, y amorosa, amoroso, sigue disfrutando de la música que tenemos para ti aquí en Amor 103.3, solo música romántica, y en digital por iHeartRadio. Soy Steph Sánchez. Por favor, mis amorosas ganadoras Fátima Mejía y Blanca Elena Ramos, por favor, comuníquense con nosotros. Necesitamos platicar con ustedes. Gracias.
1: No intentes disculparte, no juegues a insistir.

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3: Como siempre, para mí es un placer acompañarte con más información.
4: A vuelta de rueda.
3: Si tu camino se encuentra en calle 2 Norte, desde avenida 12 Oriente a la avenida Juan de Palafox y Mendoza.
4: Tráfico lento.
3: Avenida 39 Oriente desde calle 12 Sur al Boulevard 14 Sur. Y en el circuito Juan Pablo II desde la calle 5 Sur al Boulevard Carlos Camacho Espíritu.
4: Carga.
3: Que no deja de avanzar en avenida Héroe de Nacozari, entre calle 15 Norte y el Boulevard Norte. También en calle Tehuacán Sur, de avenida Juárez a la avenida Matamoros.
4: Muy rápido.
3: Calle 16 Sur, de avenida 11 Oriente a la avenida 35 Oriente.
4: Clima.
3: Al momento 22 grados en la temperatura. 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

0: Escuchabas al príncipe de la canción Lo que no fue, no será, a través de tu radio en Amor 103.3, solo música romántica, y en digital por iHeartRadio. Mis amorosos, yo soy Stephanie Sánchez y...
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0: 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Soy Steph Sánchez, es Miguel Mateos, cuando seas grande, en Amor 103.3 de la música romántica y iHeartRadio.

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0: 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Ella es Sandy Ramírez en Amor 103.3, solo música romántica.
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2: Solo 4 minutos nos separan de las 5 de la tarde, mi amorosa, mi amoroso, y tengo regalitos para ti en la próxima hora. Además, seguimos echando chismecito de pareja y platicamos de esas veces en las que nos descubrimos que ya hablamos, nos movemos, hacemos, nos reímos, todo igualito que nuestra pareja. ¿A ti te ha pasado? ¿Cuándo te descubriste haciendo eso y qué fue lo que le copiaste? Cuéntamelo todo y chismeamos en la siguiente hora. Soy Estefany Sánchez.

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1: Seguimos avanzando en esta tarde de jueves 6 de agosto, 5 de la tarde con 2 minutos. Nos acompañamos una hora más juntos echando chismecito a través de tu radio, por supuesto en digital por iHeartRadio en este jueves de parejas. Y hoy, mis amorosos, estamos descubriendo que el amor pues no solo nos cambia. No. Y es que no son esos cambios nada más, sino que son cambios que nos hacen igualitos o muy similares a nuestra pareja. ¿Te has descubierto alguna vez hablando, actuando o así haciendo cosas igual que tu pareja? ¿Cuándo lo descubriste? ¿Qué fue lo que le copiaste? Cuéntamelo todo, compártelo con nosotros. Mándame tu nota de voz a través de TalkBack o escríbeme en Facebook @StephAmorFM y con el dato chismoso platicamos del efecto camaleón. ¿Qué será? Bueno, seguramente ya te das una idea, así que quédate conmigo aquí en Amor 103.3. Y por iHeartRadio arrancamos con Sin Bandera.

0: Y con Subidón sonando a las 5 de la tarde con 10 minutos en Amor 103.3 de la música romántica en tu radio en FM, en digital por iHeartRadio. Mis amorosos, hay muchas parejas que, bueno, buscan que sus outfits sean similares. Usan el mismo color el mismo día, usan el mismo tipo de ropa, y eso para sentir como que están más como conectados, ¿no? Como para hacer un poquito más de ese match. Pero también hay muchas parejas que no necesitan hacer ese tipo de cosas y ya parece que se pusieron de acuerdo porque de pronto resulta que se mimetizan. Tienen el mismo uso de palabras, gestos, costumbres y hasta se mueven de la misma forma. ¿A ti te ha pasado? ¿Cuándo te diste cuenta de que ya hablabas, actuabas o hacías cosas igualitas que las de tu pareja? ¿Qué le copiaste? Cuéntanos el chisme. Mándanos tu nota de voz a través de Talkback, así como lo hace mi querida Patty, que nos comenta lo siguiente. Hola, hola, mi Patty, platícanos.
1: Hola, Esté, buenas tardes.
0: Buenas
1: ¿cómo
0: tardes?
1: Estás? Pues fíjate
0: bien,
1: que yo hace tiempo, hace como unos 5 años, me empecé a dar cuenta que ya le estaba copiando a mi esposo la forma de comer, de agarrar el tenedor, la cuchara, el cuchillo, y también la forma de dormir, las posturas, las posiciones para dormir bella.
0: Curioso.
1: Ya tengo 19 años de casada. ¡Saludos!
0: ¡Saludos, hermosa! ¡Qué locura que ya hasta comen igual o agarran el tenedor de la misma forma! Pero qué bonito también, porque eso es parte del amor, mis amorosos. Sigo recibiendo sus respuestas, sigamos compartiendo en este jueves de pareja aquí en Amor 103.3 de la música romántica en tu radio y por iHeartRadio. Soy Steph, esto es La Chica de Humo a cargo de Emanuel.

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1: La tarde continúa y aquí de regreso con más información vial.
2: Tráfico lento.
1: Sobre Avenida 6 Poniente desde la calle 7 Norte a la Avenida 11 Norte. También en calle Nayarit. Asentamientos entre calle México y Avenida 105 Poniente. Y en calle 21 Norte desde Avenida 48 Poniente al Boulevard Carmen Cerdán.
2: A vuelta de rueda.
1: En prolongación de la 14 Sur de la calle 75B Oriente a la Avenida 93 Oriente. Y en privada 11 a sur de Avenida 55 Poniente a la calle 49 Poniente.
2: Carga.
1: Que no deja de avanzar en calle 23 Sur, desde la Avenida 17 Poniente hasta llegar a Avenida Juárez.
2: Clima.
1: La temperatura 19 grados y llueve en distintas zonas de la ciudad. Conduce con mucha precaución. 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
9: Las 5 de la tarde con 23 minutos, mi amorosa, mi amoroso, estamos muy regaladores y muy consentidores. 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Mientras tanto, sigue disfrutando de buena música que tengo para ti en esta tarde y no te me vayas porque estamos hablando de la pareja, de cómo nos mimetizamos con ella y voy a platicarte del efecto camaleón con nuestro dato chismoso, justamente a las 5:30, así que quédate conmigo, no te vayas y súbele a tu radio. Es Ana Gabriel.

Música nueva en voz de Lucero, fuertes declaraciones sonando a las 5 de la tarde con 30 minutos en Amor 103.3, solo música romántica y en digital por iHeartRadio en este jueves de pareja. Soy Steph Sánchez y amorosos, estamos platicando de esas cosas que hacemos o terminamos haciendo muy parecidas o igualitas a nuestra pareja cuando nos mimetizamos. Y es que alguna vez alguien te ha dicho: ya hablas igual que tu pareja, hablas igual que tu esposa, que tu novio. Bueno, pues resulta que esto tiene una explicación científica y es justamente lo que te decía, que se llama, efecto camaleón o chameleon effect, descrito por los investigadores Tania Chartrand y Johnny Barg. Y bueno, este efecto camaleón explica justamente que cuando convivimos mucho con una persona y existe un vínculo cercano,